que busca sancionar los denominados pelotazos al interior de las cárceles del país. Si bien se valoró la normativa, aseguran que para erradicar este delito es necesario desarticular la red criminal que hay detrás. La iniciativa, que fue despachada a ley, modifica el Código Penal para sancionar a quienes ingresen o intenten ingresar elementos prohibidos a recintos penitenciarios mediante lanzamientos.

0: por último les cuento que la caída de nieve se registró durante la tarde de este miércoles en distintos sectores rurales de la comuna de Carahue. Según información recabada por Radio Bio Bio, este fenómeno se produjo en la cordillera de la Costa, aproximadamente a 30 kilómetros al norte de la zona urbana de la comuna. En específico, los reportes apuntan a los sectores Mate y Sánchez, Los Laureles, Villa Las Araucarias y Loncoyamo, donde vecinos registraron la presencia de nieve. Por ahora no se han informado afectados producto de este fenómeno, que ocurre en medio del sistema frontal, que ha dejado bajas temperaturas y precipitaciones en la zona sur del país. De esta forma, nosotros cerramos nuestro boletín informativo de las 20 horas aquí en Punto 7. Ustedes sigan en nuestra compañía.
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0: me pongo nerviosa, es como que me ponga a prueba, guata. Amo a mi familia, los amo con todo mi corazón. Gracias por existir en mi vida. Y a nosotros estábamos haciendo una pregunta súper interesante, que dice más o menos así. ¿Eres de los que mientras cocina van lavando o eres de las personas que acumula platos hasta que ya no queda ni una cuchara limpia? Cuéntanos a través de nuestro WhatsApp, a través del teléfono también, por supuesto, 452-592210. ¿Y por qué no? Mándame una solicitud de amistad. Ya, Carlitos Quiroz, cuéntame.
1: Carolina, ¿cómo estás? Oye, yo creo que el que cocina no lava.
0: ¿El que cocina no lava?
1: Pero cuando me tuve que cocinar, la bolosita hasta postre pongo.
2: Hola, Karinita, sí. Mira, la semana antes pasada era acumulativa. Todo acumulaba. Hasta cuando no tenía ni un espacio, no lavaba. Y la semana pasada estoy lavando todo. Ensucio y lavo todo.
0: ¿En serio?
2: No sé a qué se debe, pero así estoy.
0: ¿Cómo que te da por temporada la cosa? Psicológicamente dicen que el orden ayuda para nosotros también reorganizar nuestras mentes. Nos va mucho mejor en la vida. Es una mente de ricos.
3: Hola, Karinita, ¿cómo estáis?
0: Hola, Alberto.
3: Te cuento que yo, pucha, lamentablemente quizás por eso estoy soltero, parezco bicho raro. Te cuento de que las mujeres son tóxicas, flojas, y todo lo mismo, ¿sabes? Lo lavo después. Pucha, pareja que tenía, han salido todas. Flojas, son todas flojas, cochinas.
0: ¿Pero cómo?
3: No digo que la gran mayoría, pero es española esa mala suerte. Todo lo dejan para mañana. No, o sea, es que no, estamos mal. Me gusta el orden. No sé, parece que soy de... No sé si estoy bien o estoy mal, pero estamos mal ahí. Soy un 7.
0: ¿No serás de Júpiter tú?
4: Hola, Karina, mira, yo soy de esas que cocina y lava. Pero soy muy buena por ser cuchara, lavo y la dejo en el... para que se seque. Pero es nada más, pero todo lo que sea cocina, por ser ahora yo tomo 11 y dejo todo limpio para mañana. Pero lo que es cuchara de té, ¿por qué te digo cuchara de té? Porque soy muy buena para comer yogur, comer fruta picada, y eso va quedando.
0: Oye,
4: pero ya mañana
0: rico.
4: Todo esto lo recojo.
0: Ya, yo igual quiero fruta picada y esas cosas. Es que yo soy súper tincapa lo dulce, bueno, ustedes lo saben. Así soy.
5: ¡Ay, qué terrible! Anoche, mi hijo, entre mi esposo y mi nieto, me dejaron la cocina.
0: ¡Oh, cabrón de mierda!
5: ¡Ay, qué terrible! Me tuve que levantar a lavar la loza porque me gusta que al otro día que esté todo limpio. Así que lavé y dejé todo seco y todo el cuento. Igual llegaron un par de retos.
0: No, y después una, ¡ay, qué pesada, qué enojona, que te gusta pelear, que te gusta pelear! Ay, qué exagerada.
6: Oye, ¿cómo te dice suegra en chino? Estorbo.
0: En ruso es eso. Te cocaste, era en ruso, se decía. Hola.
7: Yo, ejemplo, Cari, cuando tengo el tiempo libre, el fin de semana,
0: ¿ya?
7: Me toca cocinar. Terminamos a comer y me gusta mantener la cocina limpia, levantar los platos de la mesa,

0: acertó al tiro. Nada que dejarlo para después ni para después. Y después uno queda tranquilo.
1: Claro.
0: Tiene todo limpio. Se sienta a tomarse algo con la señora. O a ver una película. Queda todo ok.
1: Así da gusto, pues. Así da gusto. Disfrutar la cocina, dejar todo limpiecito. Después, si alguien quiere sacar un vasito de agua, lo que sea, está todo impecable, está todo ahí mismo. ¿No?
2: Mira.
1: Ah, ya, mi esposo me acaba de mandar un video de nuestra cocina. Mientras está cocinando, tiene la cocina impecable. Muy bien. Es que mi gordo es seco. En realidad, les voy a contar algo muy personal. Sí. La cocina es de él. Yo no me meto a la cocina. A veces me pongo creativa y lavo. Pero generalmente él es el dueño, dueño y señor de la cocina. Yo no me meto. ¿Mamá?
3: No, yo dejo todo limpio. Me gusta ir cocinando, lavando después. Que se sirve lo que sobra en una olla, lavar la cocina y ya. Oye, ¿cómo se dice Karina en ruso?
1: Estorbo. Ay, a mí me decían así que dijera cuando chica.
4: Oye, Cari, no es por ser, pero a mí me gusta tener mi cocina limpiecita. Yo cuando voy cocinando voy lavando al tiro, porque si no, después me estreso mucho. Así que voy limpiando, trapeando, todo. Y cosa que ya cuando termine ya ponga la mesa y estamos. No, y sé que no me gusta que nadie se mete en mi cocina.
1: ¿En serio?
4: Es como una manía que tengo, y si la ocupan, me gusta que la dejen limpiecita. Así es que, eso, Carinita. Y así la mantengo impecable.
5: Cariños.
1: Cariños.
6: Una Carinita, buenas tardes. Oh, no, esa pregunta está muy buena.
1: Está muy buena, ¿cierto?
6: Yo soy maniática. Yo estoy todo el día limpiando, Carinita, todo el día.
1: Con el foto parado,
6: decía. No puedo ni una cosa curia, que esto. Y eso que yo vivo solamente con los animalitos. Pero yo soy maniática para eso. Bueno, mi madre lo enseñó.
1: Claro.
6: No puede haber ninguna cosa sucia en el plato. No, yo soy así, maniática. ¡Qué buena la pregunta que hizo! Yo escribí en la radio.7.
1: Gracias, mi Magda. No, gracias a ti, mi Magda preciosa, desde Viña del Mar también. Opinando para todo Chile.
7: Hola, Karinita, yo igual. Yo soy el rey de la cocina, mi Carolita. Puro aseo. Entonces yo ensucio y ella se aseo.
1: Ah, ya.
7: Así nomás. Oye, y dame el artista que canta la canción del Terán. Ya me lo gusta la
1: canción. Ya, yo te voy a buscar el artista, pero de todas maneras, si lo buscas por el artista, no aparece. No, es. Dicen que es una creación de ella esa canción.
8: Hola, Cari. Por acá la cocina siempre impecable. Se cocina, se lava, se guarda. Pero lo que es la ropa, se lava, se seca. Y a un fondo de ropa común. Y el día domingo se doble, se guarda. Para cada uno de los niños, para el papá, claro, para la mamá. Y ese es el día de doblar ropa. Juntar pares de calcetines, separar aquí, separar allá. La ropa es lo más caótico de este hogar.
1: Yo solo les voy a contar que tengo que ordenar mi closet. Ay, el domingo será. ¿Cuándo será domingo?

0: la tocaste, po, guatón, que andáis román. Venía la gozadera.
1: ¿Por qué tocan tanto romántico?
0: No, si se le pasó nomás al guatón. No sean así.

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1: 8 de la tarde, 23 minutos. Y nosotros, a esta hora, nos vamos con los mensajes que no han alcanzado a salir al aire ya. Por si quedó algún mensaje pendiente, ahora lo va a escuchar. Si no entiende de qué está hablando, no se preocupe. Que a esta hora ya no importa. Son mensajes sin contexto. Y nos vamos a los mensajes que no alcanzaron a salir al aire.

0: Oye, son hartos los mensajes. Hola, hola. Por Dios, el chiste cruel, pero bueno, me hace reír más a la tarde en realidad. Karinita, por supuesto, acá en sintonía, ya en camita, pero en sintonía obviamente, así que súper. Me agrada mucho poder escucharla siempre, el entusiasmo, la alegría que transmite, ¿verdad? Para nosotros, digo, porque estoy con mis tíos, significa muchísimo. No, estoy en mi cama, pero con mi tía acá, ella, bueno, acá, ¿a dónde está tía? En el pie de la cama. En la patita de la cama, no, pero es súper. Un abrazo gigante, bendición a la audiencia y que le vaya súper, súper. Y de verdad, bienvenido a mi hogar. Estoy fascinada de poder escucharla. Y acá la nani desde Maquehue, para las capas al campo. ¡Chao, chao!
1: Desde Maquehue, nuestra nani. ¡Qué emoción! ¡Cris!
2: Buena, buena, Karinita. No, yo me saqué un 7 con mi mujer. Estupenda, es linda, maravillosa, buena dueña de casa, es tierna. La amo, un 7 mi mujer.
1: ¡Qué lindo! Es que amo cuando hablan así de sus esposas, de sus novias, de sus pololas, de sus casi algo. Mensajes que no alcanzaron a salir al aire.

0: niño por la Navidad. Así todos recibimos un regalito el fin de semana.
1: Pero igual compártelo, hija. Que tenga buen turno.
2: Muchas gracias. No sé. Mensajes que no alcanzaron a salir al aire.
3: Anda puramente nomás. ¡Yeeha! ¡Yeeha!
1: Se le cayó el café a la mamá.
2: Mensajes sin contexto, porque son mensajes que no alcanzaron a salir al aire.
3: ¿Quién apagó la luz? Marilú. ¿Quién apagó la luz? Marilú. ¿Quién apagó la luz? Marilú. Escuela de Ciegos de Maipú.
2: Pero... David...
4: El oso era el guatón, po, oiga.
2: Ah, el oso, ese guatón.
5: Hola, Karinita.
2: Hola,
5: informar
2: Hernán.
5: Que acá en Los Ángeles, calle Villagrán, está cortado a la altura de... Lautaro. Desde Lautaro hacia abajo no se puede pasar por salida del río Quilque.
2: Oye, me mandaron imágenes de eso. Sí, estaba la pura embarrada nomás. Mensajes que no alcanzaron a salir al aire.
6: Mamá, mamá, me mordió una serpiente.
7: Hijo, ¿cobra? No, mamá, me mordió gratis.
2: Oye, está bueno. Mamá, mamá, me mordió una serpiente. Hijo, ¿cobra? No, gratis.
7: ¿Cuánto en la cabaña, no va, po? Más seguro.

0: guardia dijo: ¿qué pasa allá adentro? Y uno de los locos le dijo: se me cayó el pijama. ¿Y cómo tan fuerte? No, que lo tenía puesto.
1: No lo entendí. No entendí, bueno, mucha
2: que... Queridita, yo soy de los que llevan el lema de que el que cocina no lava.
1: Ah, no, el que está a cargo de la cocina hace todo.
3: Qué acumuladora. De hecho, el otro día cociné el domingo.
1: ¿Ya?
3: Y todavía no lo lavo. Hasta el otro domingo.
1: Eso. Oye, eso es comentario porque la mayoría eran todo impecable, todo lavaba, todo maniático. Ahora están saliendo los de Riel.
4: Hola, Karinita preciosa. No,
1: hola,
4: yo cuando estoy en mi casa, yo cocino y voy lavando al tiro. Si ensucio losa, la lavo enseguida.
5: Yo no, Cari, yo acumulo.
4: Pero me toca demasiado porque a veces siempre hay mucha gente, entonces lava mucha losa.
1: Por
4: eso no me quedo casi nunca.
6: Yo la verdad es que lo lavo al tiro, que antes que entra a tener un diálogo medio áspero con la vieja y me los tiro por la cabeza los platos con los lados.
1: Sí, uno tiene que llevar la fiesta en paz en la casa, obvio, tiene que, por ejemplo, ya si el marido es medio maniático, medio maniático del orden, uno igual tiene que cooperarle, por no andar ahí desordenándole de puro gusto. No, po. Saludos, Karinita, desde Melipeuco, aquí presente en Fast Food. Se nos vino la nieve encima, vaya. Wow.
7: Oye, Cari, consulta, ¿todavía está la patada con el tema del semáforo ahí en Lautaro con Freire?
1: Me dijeron que no.
7: Ya quedó todo habilitado.
1: Pero ya no lo sé. Karinita, yo antes de acostarme lavo todo, dejo hasta la mesa puesta para el otro día. Oh, mi tía Lali. Sí, yo me acuerdo que la casa de mi tía, mis primas cuando eran chicas, dejaba todo listo preparado para que tomaran desayuno en la mañana. ¿Hasta pan? Pancito más agua también. ¿Cómo lo hacen?
8: Oye, Cari, ese amigo tiene mal ojo para elegir mujeres. Dile que no son todas flojas.
1: Cierto.
8: Que sabemos las que somos ordenaditas. Oye, aviso de utilidad pública. Nuevamente está inundado el frente al cementerio de Camino Temuco Labranza. Para que tengan precaución porque se está haciendo el taco.
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1: No voy a decir nada mejor. Voy a obtener de mi comentario.
10: Yo aquí también trato de dejar todo limpio. Y todos los que viven aquí tienen que hacer lo mismo.
1: Pero si tú vivís solo.
10: Ah, verdad que vivo solo.
1: Pobrecito.

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1: Esta noche tú y yo vamos a hacer maldad, ¿eh? ¡Ay, qué bueno! ¿Se acuerdan cuando me tocó entrevistar a la Vale Pinto? ¿Ah? No, no se acuerda. 8:40 p.m, ya estamos de vuelta en nuestra última media hora.
2: Oye, Karinita, yo soy ajeno a lavar los platos.
1: Ajeno a lavar los platos. Fabi.
3: ¿Cómo está, señora Karina?
1: Muy bien.
3: Desde Quilpué por acá. Puta, yo la verdad también. Me saqué un 7 con mi señora.
1: Ah.
3: Excelente mujer, excelente madre. Buena amiga, buena compañera, ordenada, limpia. No, te podría estar toda la noche diciéndote cosas positivas de mi señora. Yo soy medio flojón porque soy malo para el aseo en la casa. No me gusta. Pero me preocupo de que no les falte nada. Eso, ¿ya? Que tengan todos una excelente y bendecida noche. Yo soy un 7.
1: Mientras sean un buen equipo, Fabi, yo creo que ahí está la clave, hay que ser un buen equipo.
4: Yo voy a hacer una consulta igual en relación a Tolten. ¿Alguna información? Si es que hay algún camino cortado o algo así, porque voy en camino para allá.
1: Oye, ¿algún camino cortado para Tolten cuando esté a la 5 para las 8, hasta las 9 de la noche? ¿Cómo lo tiráis tan tarde? Karinita igual dijo todo limpio, dejó todo limpio.
5: Muy buena,
6: oye, cari hermosa, buenas tardes, ahora están apareciendo todas las niñas limpias, ahí hay hartas pololas y futura esposa para el señor que llamó recién porque le gustaba tener todo limpio, que le tocaban todas las mujeres flojas, que elija ahora, están todas limpiecitas.
1: Oye, ¿qué está? Amigo Alex, ¿cómo estás? Tanto tiempo.
7: Hola, Karina Gutiérrez, ¿cómo estáis? Aquí nosotros vamos de vuelta para la casita con Pedrito, que andaba entrenando. Y te quiero contar que yo andaba sacando unas fotitos a una pizzería.
1: ¿Ah, sí?
7: 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Oye, respecto al tema que están conversando, yo me sé que el loto, el quino, el tincazo, todos los premios con mi amada esposa. Así que nada que decir. Yo soy un 7. Saludos, Karina.
1: Saludos para ti, Alex. Muchos cariños, muchos besitos a Pedrito igual. Besitos a la Beita. Supe que estuvo de cumpleaños la Bea hace poquito, así que mándele muchos, muchos cariños de parte de nosotros. Y a mi hermosa Barbarita, eres la mejor, Bárbara, eres la mejor. 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
8: Karinita, un cieguito se ofreció para cocinar en la casa de un amigo.
1: Panchito, ¿estás seguro de lo que va a decir, cierto? Confío en ti, Panchito, confío en ti.
8: Cuando de repente el pobrecito agarró con una mano, agarró el rallador de verdura.
1: ¿Ya?
8: Y el cieguito dijo, ¿quién sería el jetón que escribió esta porquería?
1: Ah, pero...
8: Karinita.
1: Ay... Panchito, a veces me asusta.
9: Hola, tía Cari, me voy a acostar, buenas noches.
1: ¿Te vas a dormir?
10: Hola, tía Cari, por fin nos encontramos con Felipe.
1: Oh,
10: y Fernando, ¿dónde está Fernando?
11: Acá.
10: Hola, Fernando.
11: Hola.
10: Salud.
11: Mañana hay que ir al colegio temprano.
10: Ah, ya.
11: Bye, bye.
10: Saludos.
11: Bye, bye.
1: Felipe y Fernanda, es que están tan grandes. Solo escucho sus vocecitas y yo me doy cuenta que están enormes. ¿Se acuerdan de Felipe? El que nos decía, ¡tía Cari, saludos! Bueno, una hora nos dice Felipe. Se tiene que ir a dormir porque mañana tienen clase muy temprano. Así que un beso gigante para los dos, para Felipe, para Fernando, para su papito y para toda su familia. ¡Saluros! No dejes de decir nunca saludos.
5: Oye, Panchito, ¿y cuándo te pasó eso?
9: Y a Cari igual te puedo decir saludos.
1: Ah, ya, menos mal. Besitos para ti, Felipe, te quiero. Que descanses y que tengas una linda noche y mañana levantarse con todo el ánimo del mundo.
12: Hola, hermosa. Este audio lo mandé recién a las 5 de la tarde.
1: Ya, mentira.
12: A la hora que lo vaya a sacar. ¿Qué pasa? ¿Qué pasa?
1: No juegues con mi corazón. Ahí está mi amigo Víctor desde Valdivia, también presente hasta ahora. Comentarles que nosotros estamos todos los días en vivo y en directo para Valdivia de 1 a 3 de la tarde, de 5 a 7 para Temuco y de 7 a 9 de la noche para todo Chile y el mundo.
13: Carmita, yo me vine a mi cutea, así que en mi casa, ¿ya? Que tenga un espectacular regreso a su hogar, señorita. Acá llueve intensamente.
1: Se largó de nuevo la lluvia.
13: Que llegue sin novedad a su hogar. Besitos y abrazos. Y un saludo a todos los puntos 7 y un saludo a todos los bacanes de acá, de la ciudad 20. De Los Ángeles.
1: Ah, ya.
13: Y a las diferentes líneas. Y aquí la estaremos escuchando mañana, si Dios quiere.
1: Gracias, amigo Maxi. ¿Vamos al teléfono? Hola, ¿con quién hablo?
14: Hola, tía.
1: ¿Cómo estás, mi hermosa, bella de mi corazón?
14: Bien, yo la llamé porque mi mamá dijo que le mande un mensajito antes que se vaya. ¿Ya? Y me dan ganas de hacer algo.
1: ¿Qué cosa?
14: Llamarla.
1: Ya, pero está súper bien.
14: Mi mamá?
1: ¿Qué te dijo?
14: No me iba a contestar.
1: Ah, mira de quién te burlaste. Dile, mira de quién te burlaste.
14: ¿De quién te burlaste? Vamos. Me equivoqué.
1: Que no te van a contestar. Oh, viste la Sai. ¿Cuánto sabe nuestra Sai?
14: Te digo algo.
1: Cuéntame, háblame más fuerte, más cerca del...
14: El lunes.
1: ¿Ya?
14: Tuvimos que hacer un baile, una prueba.
1: ¿Un baile de qué?
14: De una cosa que hicieron en educación física.
1: ¿Pero no te acuerdas el nombre del baile? ¿Era como alguna cumbia como esta?
14: No, era de la Pantera Rosa de Tirín.
1: Tirín, tirín, tirín, tirín, tirín, tirín,
14: tirín. Y tuve como 3 pruebas en la semana, en la primera semana está.
1: ¿Y te entregaron las notas ya o no?
14: Tuve una prueba el lunes, una prueba el martes y una prueba hoy.
1: Estás recién empezando con las pruebas. Cuando estés más grande, entre al liceo, ya se va a poner complicado. Y en la universidad. Así que acostúmbrate nomás a dar estas pruebas mejor.
14: O sea, en la universidad voy a estar
1: 24-7 estudiando. 24-7 estudiando. Sí, es verdad.
14: Pero, tía, yo que no sé cómo es.
1: Pregúntale a la mamá. Pero entonces... mejor eres un artista, pues. Pero para ser artista también se estudia.
14: Pero tía, yo no estudio. O sea, yo no estudio cosas de arte, pero mi mamá me quiere meter en un taller de arte, pero no encontramos.
1: ¿Viste? Tenemos que encontrar tu lado artístico entonces ahí. Oye, hermosa mía de mi corazón.
14: Sí. ¿Qué?
1: Te mando un beso enorme, cuídate mucho, ¿ya? Y hablamos mañana.
14: Bueno, ahora está mi hermano al frente mío.
1: Dale un besito. Mamá. Dale un besito de mi parte, te quiero escuchar.
14: Ya.
1: Muy bien. Ya, hermosa, te quiero.
14: Mamá, quería hablar.
1: Ponte pijama, acuéstate.
14: Ya, chao, tía.
1: Chao, lávate los dientes.
14: Chao. Yo ya me los lavé, tía, yo me los lavo muy temprano.
1: Ah, no, pero

0: otro muchacho que me cae bien.
1: Me traigo melao.
0: ¿A quién más tengo por aquí?
2: Carinita, carinita.
0: Nos vamos ya, guata.
2: Nos estaremos copiando, escuchando mañana en otra sintonía. Que llegue el signo de edad, su destino. Gracias por acompañarnos en la ruta. Nos copiamos. Chau, chau.
0: Gracias, familia, cuídense mucho, que tengan una linda noche ustedes también. Si se van a acostar, lávense bien los dientes. Hay que enseñarle a nuestros niños también.
3: La opción número 3, la opción 3, audio sin contestar.
0: Audio sin contestar, dijiste.
4: Ya, chao nomás.
0: Ya, chao.
5: Hola, amiga Karina, aquí el hoy de Valencia, abajo, quinta región. Llegué hace poquito al trabajo, quiero desearle un excelente retorno a su hogar. Cuídese mucho y un abrazo gigante. Y yo soy un 7, ¿y tú?
0: También, con mi amigo Eloy.
6: Oye, Karencita, Jorgito, la última de Viña.

0: fue un placer de haberla escuchado y desearle una linda noche, que llegue sin novedad a su casita, y bendiciones para usted y su familia. Abracito lleno, lleno de buenas vibras.
1: Linda mi Magda, preciosa, muchos cariños para ti también, desde Viña del Mar, nuestra Magda.
2: ¿Cómo estás? Oye, mándale un saludo a mi viejita, que es mi tóxica, ¿ya? Pero me gusta así. Pero no le gusta aparecer públicamente, así. Ocha, que ahí está. Es. Mi viejita está al ladito mío escuchando. Bueno, saludos, saludos.
1: Saludos para su viejita, pues. Y ella viene a la casita también a descansar, a comer algo rico, a disfrutarse, a regalonearse. Me encanta, te juro que me llenan de amor, sí, cuando ustedes le envían este tipo de mensajes a sus novias.
3: Gracias, nos vemos. Chau, chau, saludos.
1: Chau, chau, Felipe.
4: Grande Felipito, siga diciendo saludos, mijito, siga.
1: Alex.
5: Alex de Villa Alemana, aquí trabajando en el Uber. No había hablado, pero estoy de las 7 escuchando, así que les mando un fuerte abrazo y que llegue súper bien a su casa.
1: Muchas gracias, Alex.
6: El Marquito Store, ese cocina y deja todo desparramado.
1: Oy,
6: no, no hay caso, no hay caso. Le gusta puro cocinar, no, cocina rico, pero deja, no hay la caso con la lava de losa. No, todo desparramado nomás. Ese es Marquito Store, el hijo de Chiquita.
1: Mira el Marquito.
7: Karinita, ya te vas, chao, chao. Que llegues bien a tu casita, saludos desde la carretera Austral.
1: Saludos desde la carretera Austral, mira qué bonito. Karinita, que tengas un buen regreso a tu casita, te quiero mucho, mucho, y yo también, mi Glendita preciosa, cariño para ti. Mira, son las 8:53, guatón. Alcanzamos a tirar un temita. ¿Te tinca? Me baila guillao. Pero bien guillao, bien maquillao.
8: Mira, no hay tago, está fluyendo, fluyendo el agua.

0: problema de daltonismo está siendo un problema entre nosotros, Celeste. Me llamo Violeta.
1: A mí una vez con Inita me encontraron mal la lavada de la losa y por eso no la lavo nunca más.
2: Que me hacen reír estos cabros, Karina.
0: ¿Tú crees que el problema de daltonismo está siendo un problema entre nosotros?
3: Muy mal.
4: Karina, ¿tú sabes por qué los peces no usan Facebook?
3: ¿Por qué?
4: Porque no les gustan las redes.
5: Carnita, ojo, se puso a nevar aquí en la Labranza.
3: Ya.
5: Ah, no, es la ceniza que cae en la chimenea. Perdón.

0: Hola, hola jefe Nelson, ¿cómo están? ¿Cuál es el yogur más lento? Si no lo sabes, es el de Mora.
1: Chaucita cariñita, tú te vas y yo me quedo aquí.
2: Cariñita, un fuerte abrazo, un gusto haberla escuchado hoy día. Aquí un saludo de su amigo electricista del Cerro Esperanza, acá en la quinta región, en Valparaíso. Fue un placer escucharla el día de hoy. Nos estaremos mañana escuchando. Y bueno, la dejo porque tengo que llegar a los platos.

Lo dejo junto a Romeo Santos, Cancioncitas de Amor. Para despedir nuestro programa de esta tarde de miércoles 5 de agosto. De 1 a 3, recuerda, de 1 a 3 para Valdivia, de 5 a 7 Temuco y de 7 a 9 de la noche para todo Chile y el mundo. Abrazos, cuídense.

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0: estamos listos. Estamos. Señoras y señores, muy buenos días. ¿Cómo están? ¿Cómo les va? Listos por acá para iniciar con este show de la mañana, edición del día jueves. Para ti que estás con la cara larga, lleno de flojera a esta hora, no te quieres levantar, yo te quiero pedir un esfuerzo más. Hoy y mañana y listo, y ya llega el fin de semana. Así que en tu pensamiento hasta ahora, motívate porque ya es jueves y estamos casi llegando a los días de descanso para que puedas estar con tu familia, salir por ahí, dar una vuelta, comerte un asadito, ver una serie, dormir hasta más tarde y obviamente no verle la cara a tus colegas, a tu jefe. Una motivación más. Vamos que se puede. Estamos absolutamente en vivo en este jueves 6 de agosto, arrancando con este show de la mañana y saludando a todo el sur hermoso, a todo el sur lindo, pasando por Los Ángeles, Temuco, Valdivia, Osorno, Puerto Montt, Ancud y también Castro. Todas esas ciudades están a esta hora conectados a través de la FM. También saludar a todo Chile y el mundo a través de la APP de la aplicación. La puedes descargar como radio.7 y listo. Y ahí nos escuchas en cualquier parte del mundo, del universo. Si usted de repente viaja a Marte, oiga, a Júpiter, estamos sonando ahí en la aplicación. Descárgala. Bueno, básicamente eso, lo primero que yo quiero comentar es que les deseo un bonito día, que les vaya increíble en todo, pero en todo, en lo que es trabajo, en los trámites, con la familia también, y si estás teniendo un día malo, espero que se solucione todo. Vamos que se puede. Para comunicarse con la radio, voy a dar a conocer el WhatsApp. Algunos ya se lo saben, pero quizás tú es primera vez que escuchas la radio o la vienes escuchando hace una semana, pero todavía no tienes el número. Bueno, todo el sur se comunica por acá en este WhatsApp.
1: Más 56-452-59-2210.
0: Clarito como el agua, te lo repito.
1: Más 56-452-59-2210.
0: Exacto. Y ahí en ese numerito me envías tu saludo, comentario, aviso, reporte en ruta. Si quieres contar algún chiste, recitar algún poema, contarme alguna copucha. Yo soy todo oídos. ¡Dale! Señoras y señores, listos por acá para comenzar y lo hacemos el día de hoy con la música de Alanis Lagos. 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

0: La música de Alanis Lagos, exactamente las 6:10, y así comenzando el día de hoy con este show de la mañana, como te decía hace poquito, esperando que hoy sea el mejor día de tu vida. Que te vaya lindo, que te vaya espectacular, que te vaya regio, acá, pulento, como dicen. Vamos con todo. Vamos a revisar también lo que pasa con el tiempo el día de hoy. Información clave para saber cómo se nos viene la cosa mariposa. De norte a sur. Ahí vamos revisando. Amigos de Los Ángeles, hoy máxima de 11 grados, cielo nublado. Vamos a estar con chubascos ahora en la mañana, parte de la mañana. Viento de hasta 50 kilómetros por hora. Y en la tarde, nubosidad parcial variando a despejado. Revisamos lo que pasa también en Temuco y Padre Las Casas. Atención para hoy, máxima de 10 grados, cielo nublado. Probablemente algunos chubascos débiles, variando a parcial. Valdivia, máxima de 9 grados, nublado, parcial a ratos. Y en la tarde y noche vamos a estar con algunos chubascos débiles. Revisamos a esta hora también lo que pasa con Osorno. Máxima de 10 grados, helada matinal, nublado, variando a nubosidad parcial. Puerto Montt y Puerto Varas, máxima de 9 grados, helada matinal, a ratos parcial en la mañana, en la tarde y noche con algunos chubascos débiles. Y revisamos la isla de Chiloé, atención a Ancud y Castro. Máxima de 10 grados, cielo nublado, algunos chubascos y viento en la tarde que puede llegar a los 60 kilómetros por hora. Ahí estamos entonces con el tiempo, lo que revisamos, la temperatura para las ciudades y comunas que nos escuchan a través de la FM. Revisamos también la calidad del aire. Ojo, se pronostica hoy alerta ambiental para Los Ángeles. Tenemos la condición regular en Osorno y tenemos buena calidad del aire en Temuco, Padre Las Casas, Valdivia, Puerto Montt y Puerto Varas. Datitos que son súper importantes para comenzar la mañana cuando nos vamos de inmediato a revisar los saludos de la gente a través del WhatsApp. Yo todos los días cuando saludo a las 6 de la mañana y digo hola, hola, buenos días, ya me doy cuenta que antes de eso hay muchos saludos de WhatsApp. Los vamos a revisar.
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0: Ok, la primera persona en llegar el día de hoy fue Ivetita, que dice oli, oli, amiguito, y nos deja unos corazones. Muchas gracias, Betita. Buen día para ti y saludos para la José. Vamos con todo. El Cuervito, hola amiguito Julián. Ya en la chamba, escuchando punto 7. Yo soy un 7. Bueno, de hecho, Cuervito no me puso Juliana. Amigo, te faltó una N, me pusiste Julia. Pónele la N. Arsenio, buenos días.
2: Buenos días, Juliancito. Saliendo o tratando de salir de la República Independiente de Cholchol. 4 días encerrado, puente cortado en Huesicón y Tosca, y que estaba dando la vuelta por el otro lado a ver si podíamos pasar. Así que volvemos al trabajo día jueves, que podamos pasar, que tengamos un lindo día. Somos un 7 y tú.
0: Gracias, amigo. Saludos para Arsenio, ahí tratando de pasar en sectores que la cosa ha estado complicada, Cholchol, por allá, muy complicado. Abrazo, Arsenio.
3: Hola, hola, buenos días, amigo Julián. Un abrazo gigante. Uy, que hace frío. Yo creo que esta es una de las heladas más grandes que ha caído aquí en Temuco. Mi auto está, pero con una tremenda capa de hielo. Le he echado 2 botellas de agua y se me congela el tiro. Pero terrible el frío. Un abrazo para todos los amigos Radio Punto 7. Soy Eric y Patricia de Temuco. Con harto frío rumbo al trabajo, mi señora. Con cuidadito, está todo congelado.
0: Gracias, amigo. Saludos para ti. Ahí estamos con Eric y su señora Patricia, como todos los días, escuchando temprano. Y sí, hace mucho frío. Yo estoy con la estufita aquí, amigo. No, está muy helada la mañana.
4: Buena, buena, buena, Julián. Buen día, buen día.
0: Buena, buena.
4: Chino Villar, lo imperial, reportándose. Un saludo a todos los puntos 7. Un poquito helada la mañana, un poquito helada. Está nevando para Chacamo, nevando en Chacamo. La tienda imperial, el alto.
0: Imperial El Alto saliendo. Amigo, véngase con cuidado. Bueno, todos los conductores, véngase con mucha precaución. Ojo ahí en las curvas, que es cuando hay hielo en la calzada o cuando está el pavimento resbaladizo, mojado. Ahí es cuando uno pierde el control del vehículo, en las curvas, cuando viene muy rápido. Ojito ahí, Chino. Nuestra amiga Ruth dice, muy buenos días. Saludos, Julián, por fin es viernes chico. Quiero que nos den todo el ánimo, por favor. Vamos, que se puede, Ruth, va a ser un día bonito. Que te vaya espectacular, amiga.
1: Buen día, buena jornada desde Valdivia. Primera salida.
0: Primera salida.
1: Línea 4.
0: Línea 4 Valdivia. Ahí estamos con Rulito. Rulito, grande Rulito. Valdivia 97.9. Hola.
5: Buenos días, Juliancito. Buenos días. Acá trabajando en línea 5, ¿cierto? Presente todos los días. A tomar postura poderosa con respecto a Conte. Y ninguna novedad en la ruta. Todo tranquilo.
0: Todo tranquilo.
5: Casi nada de vehículo. Mucho frío, así por cierto. Y yo mentalizado que tengo que trabajar hasta el domingo, o sea, los 7 días de la semana. Pero oh, ¿sabes qué? Feliz, las monedas mandan y tranquilo. Me encanta la calle, me encanta. Contacto con la gente, todo eso. Muy buen día, Juliancito. Que tenga un lindo día. Y a toda la locución colectiva, precauciones, digo que el piso va a estar resbaloso.
0: Exacto. Y vos. Exactamente, amigo. Manejar con precaución. Hoy así que te toca todos los días hasta el domingo. Mira, cuando pasa eso, cuando se trabaja mucho, lo más importante para que no funcionemos como unas máquinas es cuando llegue la flojera, ¿cierto? Las pocas ganas, el poco ánimo, es pensar en algo que te motive, no sé, en algún proyecto familiar, en algo que te quieras comprar, simplemente tu familia, en tu viaje a Brasil. Imagina, visualiza ese momento cuando andes por la playa en tanga, amigo, y te vas a motivar. ¿Cómo está mi querida Claudia Arzola?
6: Hola, Juliancito, tan temprano me levanté hoy día, pero tengo que llegar súper temprano al trabajo, el CEFAM de la Brans. Entonces, te saludo a ti, a todos los que están escuchando, a mi esposo que va en camino igual, está trabajando en terreno,

0: Y eso.
1: Eso.
0: Somos un 7. Tempranito.
1: Un abracito, amiga Claudia Arzola. Espero que pase lo siguiente cuando yo me enferme, cuando vaya al consultorio de Labranza alguna vez. Espero que me atiendas tú, amiga. Espero.
2: Buen día, Julián. ¿Cómo estás?
1: Buenos días.
2: Ya estamos a jueves, casi terminando la semana. Hoy día está muy helado acá en Los Ángeles, donde ya no llueve tanto. Así es que hay que abrigarse harto. Saludos, Julián, desde Los Ángeles.
1: Abracito, mi querida amiga. Ahí estamos con la Mili, desde Los Ángeles, conectada como todos los días. Don Jaime, ¿cómo está?
3: Amiguito Julián, ¿cómo está, amigo Jaime? Por acá, línea 18 presente. Acá nos vamos a estar acompañando. Sector de la feria, bastante desolado. Y está bajando una neblina. Está empezando a caer una neblina. Está bastante helado, el auto me marca 2 grados, significa que afuera hay por lo menos menos 1 o 2. O sí, menos 1 o 2 por lo menos.
1: Heladito.
4: La cosa estaba complicada.
3: Eso, bromito.
1: Gracias, don Jaime. Usted sabe, cualquier cosita ahí en la ruta, nos cuenta. Grande don Jaime. Hola, Juliancito. Nos dice por acá nuestra querida amiga Lilian. Llueve por Santiago, lindo día. Saludos para Lilian, que nos escucha ahí a través de la APP. ¿Ah, está lloviendo ahí en Santiago? Ah. Bueno, yo lo digo por los canales de televisión. Cuando cae una gota en Santiago, hacen cadena nacional. Amiga, un abracito para ti a la distancia. Vamos con todo. Priscila Inostroza dice, hola Julián, buenos días. Un saludo al conductor de la micro, de la 1C, que va de Labranza a Temuco y va escuchando la radio. El hombre es un 7, así que el amiguito de la 1C, gracias por ser un 7. Para ti, Priscila Inostroza, también un bonito día. Y vamos con todo. Ok. Parte de los saludos y comentarios en este show de la mañana. Ya son las 6:20. Vamos con el símbolo. Esto se llama Canta.

0: somos los mejores, somos bacanes, ¿cachai? La música de Don Omar el Rey, revisando en su nota, junto a la música del símbolo con el canta, arriba, arriba. Este es el show de la mañana. Buenos días.
1: Hola, Juliancito, buen día, amigo. Aquí ya saliendo de la lanza, con mi gordita y el Junior. Vamos por otra jornada, ya queda menos para el fin de... Un abrazo, amigo.
0: Abrazo, amigo. Ahí estamos con Alex y compañía. Alex y su familia, como todos los días, dejando por acá un audio. Buena onda, amigo.
2: Hola, Juliancito, buenos días, buenos días. Usa, ¿cómo estará la ruta hoy día a La Vega? Porque anoche se inundó y no sé si estará apta para llegar hasta allá. Yo tomo un bus ahí. Así que si alguien me puede informar, por favor. Gracias.
0: Amigos de Los Ángeles, ¿alguna novedad ahí en la ruta o no? ¿Algún cambio? ¿Algo que llame la atención? Bueno, cualquier cosita, ahí me cuentan. Saludos, Patita, espero que tengas un bonito día. ¡Te queremos, Patita! ¡Te queremos! Acá dice, buenos días, Julián. Aquí Olguita Marina, desde Los Ángeles. Espero que estés bien. Aquí no hay lluvia, pero sí está muy fría la mañana. Estoy intentando despertar a la Florencia. ¡Vamos, que se puede, Florencia! ¡Vamos, Flo! Saludos, Florencia, y también para ti, amiguita Olguita. Los Ángeles presente. Taxi Gaspar.
3: ¿Cómo estás, Julián Gutiérrez, amigo mío? Buenos días, buenos días, buenos días, buenos días. Espero que haya tenido un descanso reparador de ayer en la tarde, mi amigo.
0: Gracias, amigo.
3: Por lo menos yo, saliendo la pega, ahora tempranito, vamos con la primera carrera, compadre. Está al lado, hermano. Estoy mirando los autos de afuera de mi casa, compañero. Están congelados, guacho, así que con precaución nomás, porque seguramente la calle va a estar con un poquito de hielo. Así que, Julián, cualquier cosita le comunico la ruta, papi. Pero no te lo voy a dar un abracito.
0: Un abracito, un besito. Gracias, amigo. Buen día. Y como dice usted, la ruta va a estar bastante complicada el día de hoy con el tema del frío.
4: ¡Aló! Así es, Julián, así es, Julián. Mucha curva, yo sin freno.
0: Buenos días.
5: Juliancito, buen día, por aquí estamos reportando sintonía ya, preparándonos para un día más de colegio, un día más de trabajo. Heladísima la mañana, amigo, sí. Pensé que iba a llover y no, cayó la media helada. La camioneta está escarchadita, así que vamos a tener que...
0: ¿Echar la agüita?
5: Ver cómo descongelamos el paraíso. Amigo lindo, que tengas un feliz día, una hermosa mañana, un bendecido, bendecido día para ti. Abrazos.
0: Muchas gracias.
5: Un bello día. Chau.
0: Gracias, Yanita. Saludos para ti, para tu familia. Y vamos por un lindo día. Que te vaya espectacular.
6: Buenos días, Juliancito. Hoy día me levanté antes que tú. O sea, no, llegué a mi trabajo antes que tú. ¿Eh? No he salido de mi casa porque hoy día es mi cumpleaños.
0: ¡No! ¿En
6: hoy
0: serio?
6: Día celebro todo el día con muchas personas, familia, amigos, el amor. Así que hoy día va a ser un día genial. Bueno, yo estoy todo el mes celebrando porque soy una Leo. Y porque soy una .7. Canta mi cumpleaños feliz.
0: Oye, quiero detenerme acá para enviarte un saludo muy grande, amiga Erika, Eriquita. Espero que hoy sea un día lindo de celebración con tus seres queridos, que el día pase volando en lo laboral para que puedas disfrutar en la tarde. Ah, pero no tan bélica, porque mañana hay que levantarse temprano igual. ¿Ya? Amiga, te queremos mucho, te deseamos lo mejor, como te decía, y eres una gran persona. Todos los .7 te cantamos a esta hora, más o menos.

0: vida y que tu día sea hermoso. Mira, estaba revisando por acá un poquito la prensa, algunos titulares que podemos destacar. Habló el presidente José Antonio Kass por la aprobación de la mega reforma. Dijo, hay un antes y un después. El presidente celebró el despacho del proyecto y dijo que la iniciativa es un todo. La reconstrucción material, la reconstrucción institucional, la certeza jurídica, también la parte competitiva, tributaria y la facilitación regulatoria. Palabras del presidente. Escuchen bien sobre este informe. Encuesta, un 9,3% de los adolescentes se declaró fumador y aún más preocupante, un 32,9% dijo haber usado vapers. Encuesta aplicada a estudiantes chilenos entre 13 y 15 años permitirá que Chile se incorpore a reportes de prevalencia de tabaquismo. Uno de cada tres consultados dijo estar expuesto también al humo en su hogar. Ojo ahí, preocupante. Preocupante. El daño que hace el cigarro es increíble. Infantino, habló el presidente de la FIFA, Gianni Infantino, que últimamente lo hemos visto que está quedando más solo.
1: ¡Solo!
0: Bueno, él ofrece la final del Mundial a Marruecos a cambio de apoyos. De acuerdo a la prensa, Infantino está desesperado para conseguir cualquier apoyo que le permita seguir en el cargo 4 años más a partir del 2027, y por eso le ofreció a Marruecos, en este caso, la final del mundo del año 2030. Bueno, yo sé que en estos días muchos han visto este video. Yo lo vi sin filtro, lo vi, o sea, sin censura, a eso me refiero. Es increíble lo que pasa en México. Asesinan a tiros a un creador de contenido mexicano en plena emisión. Estaban haciendo un live. El crimen ocurrió en un contexto de violencia persistente en Sinaloa, desde donde 2024 se ha...

0: mira, mira esa moto, la moto ya ha dado varias vueltas, cuando de repente no se dan ni cuenta, la moto llega ahí, dispara la cabeza, listo. Increíble. Claro, increíble para mal lo que pasa en países como México. Bueno, cositas que aparecen en la prensa y destacamos a esta hora cuando son las 6:33. La Tita, buenos días Tita, ahí se está reportando, mandando ahí sus stickers de gatitos. Buenos días Tita, te mando un abrazo amiga. Hola querida.
1: Hola, buenos días Juliancito. Hola. Aquí preparándome ya para pronto salir a trabajar, así que nada, pues, tratando de hermosear un poco para tener mejor cara y que tengas un bonito día. Está muy congelado mi parabrisas, ya lo vi, está súper congelado, pero nada que hacer, ya, que tengas bonito día y a todos igual, chao.
0: Muchas gracias mi querida amiga, te mando un abracito. Oiga, usted se levanta bella, ya que se preocupa, amiga. Como se dice por ahí, te estás acicalando, haciendo el skincare a esta hora. Muy bien, vamos con todo nomás. Denise Vega, mi querida Denisita. Voy a la música y a la vuelta sigo revisando datitos en la ruta, saludos de la gente, comentarios. Este es el show de la mañana.

0: Ya son las 6:41, lo que estábamos revisando, la música de Paulina Rubio. Con esa tremenda canción, un recuerdo que se llama Y yo sigo aquí, pegadito de María José Quintanilla con Tequila y Ron. Oye, estaba revisando por acá algunos titulares, más titulares de la prensa. Fíjate que el gobierno afirmó que evalúa un proyecto para implementar un nuevo tipo de estado de excepción constitucional en el cual estaría focalizado el tema de los barrios. Sí, hablamos de los barrios críticos en cuanto a criminalidad y va a permitir a las Fuerzas Armadas colaborar y apoyar en las calles a carabineros. Bueno, se trata de una iniciativa que surge en el marco del plan de seguridad anunciado la noche del miércoles por el presidente José Antonio Kast. Ahí está. Veremos qué pasa. Información que compartimos contigo. Ya, y me quiero detener aquí un poquito, copuchar un poco sobre esto, porque muchos dicen, respecto a la política, que, oye, ciertos programas de televisión son muy agresivos. ¡Oh! Son muy violentos. Por ejemplo, el programa Sin Filtros, no sé si ustedes lo han visto, dicen que es un programa muy violento y que nos representa a la verdadera política chilena. Pues ponerte un ejemplo. Ya, mira, resulta que ayer vimos lo más bajo de la política. Sí, te voy a hablar de dos casos. El enfrentamiento entre la senadora Camila Flores y la senadora Fabiola Campillay. Oye, pero se dijeron de todo. Yo no sé si están en el potrero. Pero es increíble todo lo que se dijeron. Una la trató hasta de delincuente. La otra la trató de señora de la feria. La prensa ahí. Entonces, todos los medios grabando esto. Yo no sé si lo hacen a propósito. Qué rasquería más grande. Qué rasquería más grande. Y también vimos el enfrentamiento el día de ayer entre el alcalde de Puente Alto, Matías Toledo, que encaró a Germán Codina, que es delegado presidencial de la región metropolitana. Criticó su gestión, pero oye, a grito pelado andar ahí. A grito, es tu culpa, es tu culpa. Ahora, yo lo que digo, mágicamente cuando pasan estas cosas, mágicamente siempre hay alguien grabando. ¡Oh, casualidad! Así que, oye, puro show ahí en la política. Eso les quería contarnos. Ya, vamos con saludos mejor. ¿Cómo anda Matatán? Buenos días, amigo. ¿Cómo anda?
1: Buena, buena, Julio. ¿Cómo estamos, Julio?
0: Buena, buena.
1: Aquí vamos con las cabras. Ya lo levantamos más tarde. Ya que ayer trabajamos hasta más tarde. Así que ya vamos un poquito más tarde con las cabras.
0: Las cabras.
1: Está más helado que con la ley de pingüina. Ah. Pero aquí vamos. Aguanten las cabras. Yo soy un 7 y tú.
0: La gente que no conoce a Matatán se pregunta aquí, ¿cuáles son las cabras? Las cabras. Señores y señores, él trabaja sacándole la leche a las vaquitas, ¿ya? Entonces, ese es su trabajo, por eso habla de las cabras. Y ahí va, pues, nos mandó un video y van las vaquitas caminando. Y le... Claro, se van preparando psicológicamente para todo lo que se viene hoy, que es sacarle su lechecita. Matatán, lindo día, amigo, vamos con todo. Por acá. Ah, sí, vos habías reportado hace algún ratito la Olguita de Los Ángeles. Nos contaba que la Florencia no se quería levantar. ¿Se levantó la Florencia o no?
2: No se puede.
0: Tiene sueño, pobrecito. Ya, mira, Florencia, pero vamos a hacer un trato. Tú tienes que igual cooperar y acostarte más temprano. Yo sé que los primeros días cuesta, ¿eh? Cuesta bastante como agarrar ahí la parte del sueño, pero después de una semana uno se acostumbra y se queda dormido temprano. Te mando un abracito. Amigo Celta, ¿usted quería opinar?
3: Hola, Julián, ¿cómo está ahí? ¿Y la Campilla y no tenía nada que ver ahí?
0: Ya, amigo, no haga esa talla, mire que lo van a funar de nuevo. Recordemos que la última vez que se tiró una talla lo funaron, amigo. Ya. Dejémoslo ahí nomás. Hola, Juliancito, ¿cómo estás? Nos dice por acá nuestra amiga Cecilia. Buenos días, Cecilia. Ya todos despiertos por acá en la casa, levantándonos. Saludos para mis pequeños hermosos, Agustina y Brunito, y también para mi esposo Juan Carlos. Que todos tengan un bonito día. Ahí está. Abrazo, Ceci. Mira, por acá tengo un mensaje de Rafael Inostroza, pero solamente, solo nos llegó el mensaje que dice, soy Rafael Inostroza. Había enviado un mensaje antes, pero ese no lo puedo visualizar, amigo, no sé por qué. No sé por qué. ¿Será que lo puedes reenviar, Rafita? Ya, ahí vamos a estar atentí.
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0: ¿Cómo está mi gran amiga, mi querida amiga, mi mejor amiga? ¡Ah! ¿Cómo está mi querida profe Carla?
4: Hola amiguito, buenos días. Aquí estamos ya con mi chanchita casi lista para irnos al trabajo y al colegio. Espero que sea para todos un lindo día. Oye, saludo a mi amiga María Cristina. Somos un 7 y tú.
0: Oh, es una amiga. La María Cristina es súper peladora, amiga, ten cuidado. Ya, buenos días.
5: Hola mi Juli, Juli, ¿cómo estás? Buenos días.
0: Buenos días.
5: Por la mañana mucho frío, pero vamos que se puede. Saluditos a mis tías del furgón, a mi bebé que ya se va a su práctica. Que sea un lindo día para todos. Y bendiciones. Que tengas linda jornada, Julián. Nos vemos.
0: Gracias, cariño. Lindo día para ti.
6: Hola, Juliancito. Y ahora ya estamos 100, yo creo, del resfriado. Muy helado, Juliancito. Ayer me tocó ir a la revisión técnica. Costó, pero pasó. O sea que da pena la gente de Carahue, de todas partes, esta lluvia que termine, el frío ahora. Allá en Los Ángeles está mi hija, también mi yerno, se salió un río, no sé qué cuestión, y está inundado en el centro, en algunas partes ahí.
0: Sí, amigo.
6: Así que mandarle.
0: Muy complicado.
6: Mucha fuerza a toda la gente que lo está pasando mal y todo, y que termine esto de la lluvia y todo eso. Y fuerza nomás, pues. Y ayer me vi toda la presentación de Bocinha. Puta que estaba cabreado tanto tirar pelotas. Ya nomás, Julesito, que les vaya bien a todos.
0: Sí, amigo, yo creo que a la vuelta de la canción vamos a comentar a la pasada lo que fue la presentación de Bocinha. Una locura realmente, ¿ah? ¿Eh? Saludos, Patito. María Cristina, hola, te estaba defendiendo recién.
7: Buenos días, mi chico con manjar. ¿Cómo estás, Julián? ¿Qué me andáis pelando, Julián? Yo no soy peladora, Julián. Yo soy directa, digo las cosas en la cara. No tengo nada que andar pelando. ¿Ah? Vamos a pelear terrible dirigido a los dos. Ya, saludo a la profe Carla, que es un amor de persona. Ya, que tenga un hermoso, hermoso día.
0: Las amiguas. Ah. Ya sé cómo engancharon tanto ustedes con la amistad. Ya caché, porque las dos. Ya caché, po. Porque las dos. Las dos están enamoradas de Chayanne, po. Ya caché todo.

0: ya, me dice que me acaba de escuchar la radio, va desde el Punto del Carmen hacia la clínica Red Salud.
1: La Sonia.
0: En la 7A. Así ahí te van escuchando, Julián. Y todos somos un 7.
1: Saludos, Sonia. Ahí va la 7A, escuchando la radio rumbo a la pega. Eres la mejor, Sonia. Que te vaya lindo, amiga. Hola.
2: Buena, Julián. Hoy quiero enviar un saludo especial para el bombero Chambita, el Chambita de la Coca-Cola.
1: El Chambita.
3: Hola Juliancito, aquí estamos empezando a trabajar el día de hoy. Gracias a Dios, ya todo normal aquí en Los Ángeles, se bajó todo el agua que estaba por Villagrán, por Rengo, ya bajó un poco ya. Aquí hay mucho frío, no tenemos lluvia, pero mucho frío y ya está. Y la hicimos. Besos para ti, que sea mayoría para todos.
1: Gracias, Paulita. Qué bueno que la cosa está mejor ahí en Los Ángeles. Bueno,
4: buenos días, Juliancito, que esté bien, que tenga un lindo día. Ay, parezco chupete helado, hace mucho frío. Éxito en todo el día, Juliancito, un abrazo. Me voy al trabajito con mi Jaimito. La mejor radio, la Punto 7. Juliancito, le quiero mandar un saludo a la persona que encontró la billetera de mi colega, que se la devuelva porque necesita lo que tiene ahí. Por favor, que se ponga la mano en el corazón y le devuelva la billetera a mi colega de la escuela Los Avellanos.
1: No te puedo creer. O sea, ahí en la escuela tenemos un ladrón o una ladrona. No.
5: Muy buenos días, Juliancito, que tengas un día.

0: Sebastián.
1: Abracito, Valdivia presente.
2: Hola, hola, Juliencito, ¿cómo estás? Querido amigo mío, amiguito, quería mandar un saludo muy especial para una peque que está de cumpleaños hoy, que se llama Belén. Para que le cante feliz cumpleaños, amiguito. Aquí vamos a la ruta con la tía Domi y los peques. Y un saludito a la tía Ariela, que va en su ruta también. Nosotros somos 7 que vamos a estar esperando aquí atentamente.
1: Atentamente. Oye, saluda a Belén, Belencita, que hoy lo pases increíble en tu cumple. Que tengas bonita celebración ahí en el furgón, después de las clases, después en tu casa. Te vamos a cantar, ¿ah?
3: Punto 7 te saluda.
1: Que lo cumpla feliz.
3: Feliz.
1: Feliz. Feliz cumple. Ya. Oye, así con el bocíñabo. Porque el Jimmy me envió un mensaje. Bueno, Jimmy es de la Católica. Y dice, buenos días, Juliancito. Acá siempre escuchando la mejor radio. Dice, ayer los de Colo Colo celebrando con su abuelito con muleta. Oh. Claro, por los 40 años de Bocinha. Amigo, te quiero recordar que a la Católica la golearon el fin de semana, amigo. ¿Sí? El Conce, no te olvides. Bueno, presentaron a Bocinha el día de ayer en un espectáculo, una locura. Participó DJ Roca, Garras de Amor, Forest. Y luego ya apareció Bocinha, dijo, estoy muy contento, agradecido desde el fondo de mi corazón por todo el cariño de Chile, no me lo esperaba, y el hombre obviamente prometió muchas cosas para el club. Bocinha, el arquero más seguido en las redes sociales, es parte de Chile, ya es parte de Colo Colo, así que esperemos que le vaya bien a Bocinha. El Bocinha. Oye, antes de ir a la pausa comercial, revisando por acá efemérides, te cuento que hoy lo único que quiero destacar es lo siguiente. Hoy es el Día Nacional de la Miel. Esta efeméride se celebra desde el año 2009 por decreto presidencial. Su principal finalidad es difundir los incontables usos y beneficios de la miel en la salud y la alimentación, así como rendir un sentido homenaje al esfuerzo y dedicación de los apicultores en la producción de este alimento saludable. Día Nacional de la Miel. Una persona me dijo hace algún tiempo, eres dulce como la miel. Nunca lo voy a olvidar. Ya, vamos a la pausa.
4: Hola, Julián, muy buenos días. Solo quiero decir que Bocinha es mucho más grande que Colo Colo. Saludos, Julián.
1: Ya.
5: Amigo de la Católica, no sea picante, aprenda la humildad que tiene Bocinha. Ahí hay que aprender eso, la humildad, la cómo salió de la pobreza el hombre. Así que no sea picante.
1: Ahí está, para el Jimmy, viste, Jimmy, ya está respondiendo. Muy bien, vamos a la pausa comercial. En breve, mis colegas en Cada Punto 7 contigo. Y yo la vuelta sigo para Temuco y también para Valdivia. Sonríe porque ya es jueves. Se nos viene el fin de...
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0: 7 de la mañana con 23 minutos, señoras y señores. Muy, pero muy buenos días. Día jueves 6 de agosto. Oye, ¿cómo pasan los días?
1: Pasarán los días.
0: ¿Cómo están nuestros auditores a esta hora de la mañana? Buenos días, buenos días, buenos días, buenos días, buenos días, buenos días, buenos días. Hoy estamos comenzando este prematinal de la punto 7. Te comento que a esta hora aquí en Osorno tenemos una temperatura de 2 grados, la humedad del 95%, el viento 5 kilómetros por hora. Oye, que está heladito a esta hora de la mañana. Saludos para todos nuestros auditores que van camino al trabajo, los que van escuchando la radio a esta hora, en el vehículo, en la casita, los que están todavía recién levantándose, tomándose recién su cafecito. Buenos días, buenos días, buenos días.
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0: Ya estamos listos para comenzar pasándolo bien. Mi nombre es Luis Lagos y te voy a acompañar en esta jornada del día de hoy con pura buena onda aquí en la punto 7.
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0: Vamos a saludar inmediatamente a todos nuestros auditores, auditoras que están ahí en sintonía. El WhatsApp totalmente habilitado. Más 56-642-217191. 642-217191. Para que ya usted ya se comunique, nos mande su mensaje a esta hora de la mañana. Lo pasemos maravilloso. ¿Hasta qué vamos a estar? Hasta las 9. Hasta las 9 de la mañana vamos a estar acompañando con pura buena onda aquí en la punto 7. Vamos a comenzar con buena música. Llega Damas Gratis. No te creas tan importante. 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

todos. Ahí teníamos a Noche de Brujas, tu primera vez aquí en la Punto 7. 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

0: Ya nomás, hoy son las 7 de la mañana con 46 minutos. ¡Qué buena música a esta hora! Los prisioneros quieren dinero. Ya, hoy el WhatsApp totalmente habilitado para que usted se comunique, nos mande su mensaje. Oye, que lo extrañé ayer, chiquillo. Sí, ayer en la tardecita me tuve que ir volando a Puerto Montt. Sí. Por eso no estuve acá en Osorno. Estuvieron acompañándose con Julián Interactivo. Ahí estuvieron ya en la tardecita. Lo pasaron maravilloso. ¿Cómo lo pasaron? ¿Bien o no? ¿Apareciste? Sí, es que lo que pasa es que estuve para Puerto Montt. Y tuve que estar en Puerto Montt. Por eso no pude estar el día de ayer en la tarde. Justo a última hora tuve que irme a Puerto Montt. Pero bien, chiquillos, todo bien. Oye, ¿cómo está ahí, Andreita? Buenos días, buenos días. ¿Cómo amaneció en esta jornada? ¿Todo bien o no? Saludos a nuestra auditora. Sí. ¿Cómo está ahí? Terminando recién, terminé mi vuelta. ¡Qué buena! ¡Qué buena! Que te vaya bien. Saludos para ti, un abrazo. Que tengas un excelente día jueves. Chico Campo, ¿cómo está? Buenos días.
1: Buenos días, amigo Luchito. Aquí te compara el Chico Campo.
0: Buenas, no Chico Campo.
1: De teléfono, así que no había mandado el saludo. Oh. Un abracito. Que tengáis un excelente día.
0: Gracias, amigo. Muchas gracias. Gracias por la buena onda. Gracias por acompañarse con la Punto 7 de esta hora de la mañana.
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0: Oye, saludo a todos nuestros auditores, a todos los que ya van camino al colegio a esta hora de la mañana, los que van camino al trabajo, a todos nuestros amigos de la locomoción colectiva que están escuchando la radio a esta hora de la mañana. Son las 7 de la mañana con 48 minutos. Le ponemos ritmo. Diga Vacilos, Perderme Contigo. Oh. Esto en versión salsa. Qué lindo tema.

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1: Hoy son las 7 de la mañana con 56 minutos. Wisin y Yandel, Viso Mojado, lo que sonaba. Ahí está ahora acá en la punto 7, por supuesto. Somos la 105.5 acá en Osorno para acompañarte con pura buena onda a esta hora de la mañana. Por acá, ¿qué nos dicen? ¡Buenos días!
2: Buenos días, Luchito, buenos días.
1: ¡Buenos días!
2: Acá de Estocolmo, Suecia.
1: ¡Mira!
2: Que tengas un lindo programa.
1: Oye, saludo a nuestro auditor que está ahí en sintonía de la punto 7 a esta hora de la mañana. 10 de la mañana con 56 minutos. Oye, saludos grandes para ti, amigo. Que te vaya muy bien. Te deseamos todo lo mejor y toda la buena onda. Ahí está ahora de la mañana. ¿Quién más por ahí reportando? Ahí está ahora. Luchito, hola Luchito. Saludos de Purranque reportándose. Oye, saludos para Boris Peña. ¿Cómo estáis, Boris? ¿Cómo te va? ¿Todo bien o no, amigo? Saludos. Buen día. Francisco, ¿cómo está? Buenos días.
3: Buenos días, cumplita, ¿cómo bueno, estás, hermanito? Oye, hermanito, ¿qué te fuiste al doctor ayer? Oye, ¿cómo te fue en el neurólogo?
1: No, amigo. No, amigo, sí, no anduve en doctor, amigo. Yo estuve, tuve que viajar a Puerto Montt, amigo, a última hora. Me llamaron y me tuve que ir a Puerto Montt, amigo. Así que por eso no estuve acá en Osorno. No, no pasa nada. ¿Cómo estáis, po, Francisco? ¿Cómo te va, po? Saludos, un abrazo tremendo para ti, Panchito. Que te vaya bien en esta jornada del día de hoy. ¡Panchito, Panchito! Ya me quería pillar ya. Ya me quería joder este otro. Ya me quería ya. Ah, me quería ir puro joven nomás hasta ahora.
3: Las malas lenguas andan diciendo que tenías hora en el urólogo,
1: no,
3: hermano.
1: No, no pasa nada.
3: Ya, esto, no, pues, ni sentarse cuando
1: llegue
3: a trabajar en
1: el hospital. No pasa nada, amigo. Aquí estoy. Estoy bien, amigo. Si no, no estoy, no, nada, nada. 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Ya, por acá. Ay, Dios mío. No. Que me manden una foto, que me manden un dedo de... No, ya, ya. Ya, por favor. Por favor, ya. Es que me mandan la foto de Jara. Sí. ¿Te acuerdas de Jara o no? ¿Del futbolista? Sí. ¡Ah! ¿Me mandan una foto de él? No, no pasa nada. ¿Viste, Panchito, que hacís polémica acá en la radio? ¿Ah? Siempre haciendo polémica a esta hora de la mañana. Saludos grandes para Panchito. Se levantó temprano, le despertó el despertador. Le sonó. Saludos a nuestro amigo Panchito que está ahí en sintonía en la radio. Ay, ay, ay. Por acá me saludo, Luchito, que tengas buen día. Al fin es jueves. Oye, sí. Aquí te voy a estar acompañando con pura buena onda en este día jueves. Hoy pasó volando la semana, según yo, ¿ah? Ha pasado volando. Ha pasado, pero así. Una voraz de ojo nomás. Lo cierro la hora y vamos pasando la semanita. Pero aquí estamos para acompañarte con pura buena onda. Nosotros vamos a la música. Llega. Hagamos palmas. Es Ráfaga Mentirosa. 8 de la mañana con un minuto.

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1: 8 de la mañana y ya con 9 minutos revisamos el boletín informativo aquí en Radio.7. Detienen a 5 extranjeros investigados por secuestro, arma y drogas en Osorno. El procedimiento denominado Operación Refugio permitió desvincular una estructura criminal integrada por 5 hombres adultos, todos en situación migratoria irregular. 5 ciudadanos venezolanos fueron detenidos por detectives de la Brigada Antinarcótico y contra el Crimen Organizado de la PDI de Osorno en el marco de una investigación por delito de secuestro, infracción a la ley de armas e infracción a la ley de droga. El procedimiento denominado Operativo Refugio permitió desvincular una estructura criminal integrada por 5 hombres adultos, todos con situación migratoria irregular, quienes eran investigados por secuestro de un ciudadano chileno. Según se informó en la PDI, el resultado se estuvo tras un trabajo de análisis criminal e inteligencia policial que permitió establecer la participación de los imputados en distintos delitos. En el marco de la investigación, los detectives allanaron un inmueble ubicado en afueras de la comuna de Osorno, el cual era utilizado como un nuevo punto de acopio y comercialización de drogas. Durante el operativo se incautaron 169,37 gramos de cocaína base, 1,8 gramos de clorhidrato de cocaína y 4,23 gramos de cannabis y 7 comprimidos de MDA. Conocido como éxtasis, evaluó en total una sustancia supera los 3 millones de pesos. Además, los funcionarios decomisaron 2 pistolas, municiones, cargadores, junto a un vehículo que habría sido utilizado para la comisión de los delitos. Los 5 detenidos fueron puestos a disposición del juzgado de garantía para su respectivo control de detención durante la jornada. En otras informaciones, investigan hallazgo de adolescente de 15 años muerta en Maullín. Un impacto generó en la localidad de Carelmapo, la comuna de Maullín, en la región de Los Lagos, el hallazgo de un cuerpo de una menor de apenas 15 años. Tras lo ocurrido, el Ministerio Público instruyó diversas diligencias enfocadas para establecer las consecuencias de la muerte y determinar si existió o no participación de terceras personas. Entre las diligencias dispuestas se encuentran principalmente las realizadas por la Brigada de Homicidios de la Policía de Investigaciones de Puerto Montt, además de peritaje a cargo del Laboratorio Criminalística de la PDI de Puerto Montt. También fue requerido el trabajo del Servicio Médico Legal, organismo encargado para establecer las consecuencias del fallecimiento. Asimismo, se instruyó la diligencia de Carabineros de Carelmapu como parte de las acciones destinadas principalmente a recopilar antecedentes y avanzar con el procedimiento de los hechos. En otras informaciones, en Dalcabo, el voraz incendio deja una persona fallecida, 5 damnificadas y 2 bomberos lesionados. Una persona fallecida, otras 5 damnificadas y 2 bomberos lesionados dejó como una consecuencia de un incendio que afectó una vivienda de 2 pisos en el sector rural de Dalcahue, en la región de Los Lagos. El comandante del cuerpo de bomberos de esa comuna, Cristian Vargas, informó de detalles del despliegue que efectuaron los equipos de los voluntarios en el lugar. Se procede a despachar 3 unidades de la primera y segunda compañía. Al momento que arribó la primera unidad, el oficial a cargo de informa un incendio estructural, el cual estaría afectando a una vivienda de 2 niveles, señaló. Agregó que se trabajó con un ataque ofensivo para bajar la carga de combustible. Posteriormente realizó un trabajo de búsqueda y rescate, encontrando una víctima en el segundo piso de la casa habitación fallecida. Al lugar concurrieron el carabinero de la Tenencia de Dalcahue, una ambulancia del CEFAN, mientras que el personal especializado de la PDI quedó a cargo de las diligencias destinadas para establecer las causas del siniestro. Te comento que a esta hora en Osorno tenemos una temperatura de 3 grados a esta hora de la mañana. Para el día de hoy se espera una máxima de 9 grados. La humedad a esta hora el 95% y el viento 6 kilómetros por hora. Son las 8 de la mañana exactamente con 14 minutos. Ha sido todo el boletín informativo aquí en Punto 7.
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8 de la mañana con 18 minutos. El romántico de las 8 de la mañana. Enrique Iglesias, ¿dónde estás, corazón? Oye, ya. Oye, qué buen tema a esta hora de la mañana, por acá. ¿Cómo está, tío Alexis? Tío Alexis, no me puede llegar su WhatsApp. No. Me dice que esperando, me dice, la revisión. A ver si los puede mandar otro mensajito, tío Alexi. Porque no pescó ese WhatsApp que me envió. Por favor, ahí, si está escuchando la radio, mándeme otro mensajito. Ese audio, no pasó nada. No pasó nada.

0: No ahora tampoco. Mándelo de nuevo. Mándelo de nuevo, tío Alexi, ¿cómo está? ¿Cómo le va esta hora en la mañana? Buenos días, buenos días, buenos días.
1: Aló, aló, aló, probando, probando, sí, sí, sí.
0: Aló, probando, probando.
2: Digamos, tan bien.
0: ¿Cómo está, tío Alexi? ¿Cómo le va esta hora? Ya, oye, el audio salió maravilloso, tío Alexia. ¿Cómo anda? ¿Cómo está? Tanto tiempo, amigo. Andaba perdido. ¿Dónde lo llevaron las malas? Ya. Por acá, hola.
1: Hola, Luchito. Buenos días a todos.
0: Buenos días.
1: Sí, bien, bien, Luchito. Aquí ya empezando un día más.
0: ¿Ya?
1: Por supuesto, la mejor compañera.
0: Oye, pero ¿cómo dijo? Hola, bueno, a ver, ¿cómo es?
1: Hola, Luchito. Buenos días a todos.
0: Buenos días a todos. El matinal de Chile, ¿no? No, no, ya. Buenos días a todos. El matinal de Chile, ¿no? Buenos días a todos, el matinal de Chile. Ya. Oye, saludos para Alexi, que está ahí en sintonía esta hora en la mañana. Ya. Oye, ¿quién más por ahí reportando esta hora en la mañana? Nuestro WhatsApp totalmente habilitado. Oye, tío Alexi, entrando a la peguita esta hora en la mañana, ¿o no? ¿Ya? ¿Sí, todo bien? Qué bueno, vamos, que se puede. ¿Cómo está Jime? ¿Cómo anda? Hola, Jime. Hola, hola. Oye, esa tortita que enviaste ayer. ¿De dónde? Oye, ¿de qué? Se nota bien rica esa tortita. Sí, mandaste una. Oye, ¿de reparto? Oye, está muy, pero muy deliciosa esa torta. ¿De qué era, Jime, Jime? Esa tortita que le enviaste acá a la Carito. Al WhatsApp. Oye, pero se ve deliciosa. De merengue. ¡Ah! ¿Qué es merengue? ¿Qué es merengue? Merengue frambuesa. ¡Oye, qué rico! A mí me encanta la torta. Sí, yo soy amante de las cositas dulces. Oye, pero dicen que los buenas parejas o buenos maridos le gustan las cosas dulces. ¿Será verdad o no? ¿Será cierto este estudio o no? No creo. O puede ser. Oye, saludo a nuestra auditora que está ahí en sintonía hasta ahora. Saludo a Jime, Jime. Un besito, que te vaya bien.
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0: Oye, ¿quién más por ahí reportando a esta hora de la mañana? WhatsApp totalmente habilitado. Más 56-64-221-7191. Para que usted se comunique, nos mande su mensaje. Ahí está ahora. ¿Dónde está nuestro amigo de la locomoción colectiva? Ahí está ahora en la mañana, chiquillo. ¿Cómo está nuestro amigo de la locomoción colectiva? Línea 1, línea 3, línea 5, línea 7. Nuestro amigo de los colectivos que están escuchando en la radio. Los techitos blancos. Los techitos amarillo. Los techitos rojo. ¿O no? Techito rojo igual, ¿cierto? Si no me equivoco, techito rojo también, ¿cierto? A todos nuestros amigos, las aplicaciones que están en sintonía de la radio. Le mandamos un abrazo tremendo para ustedes, chiquillos, que están en sintonía de la punto 7.
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0: Ya, estamos listos para seguir acompañándote con pura buena onda, pura buena entretención, aquí en la punto 7.
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0: Le ponemos ritmo, ¿no? Vamos, pongámosle ritmo a esta hora. Diga la Rosa. No te lo puedo creer, no te lo puedo creer. 8 de la mañana con 23 minutos. La Rosa.

0: de la mañana ya con 30 minutos. ¡Qué buena música! Ozuna, Te Soñé de Nuevo. Aquí en la punto 7, por supuesto. Somos la 105.5, acompañándote en esta jornada del día de hoy. 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
0: 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Ya, señoras y señores, usted ya se puede comunicar a nuestro WhatsApp de punto 7. +56 642 21 7191. ¿Cómo van nuestros auditores? Ahí está ahora en la mañana, chiquillo. Está un poquito heladito. Ahí está ahora, ¿cierto? Está heladito. Sí, está heladito, está heladito. Oye, sí, está bien helado a esta hora.
2: Muy frío, como habíamos visto. Un frío tanto este año como este
0: frío. Oye, sí, tenemos ahí esta hora, acá en Osorno, 3 grados ahí esta hora en la mañana. Bien heladito a esta hora. Abrigarse. Para hoy día una máxima de 9 grados. Se viene llovina, se viene lluvia. Chiquillos, se viene lluvia. A eso más o menos alrededor de las... Mira, estábamos revisando a eso de aproximadamente 2 de la tarde, un poquito antes. Para que tengan precaución, nuestro amigo. Lleven chaquetita, no anden tan desabrigados, chiquillos. Ya, saludos a todos nuestros auditores que están en sintonía. Saludos para todos los panaderos que están en sintonía en la radio. Para todos los que están en la peguita acompañándose con la punto 7. Ya, vamos a la música. 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

0: 8:44. Lo más nuevo sonaba acá en la punto 7, Vale Pinto, La Father Remix. Lo más nuevo de esta semanita, lo escuchabas acá en la punto 7. ¿Cómo está, Giovanni? Buenos días.
1: Buenos días, Luis. Buenos días, Luis.
0: Buenos días.
1: Atacó una tormenta.
0: ¿A dónde, amigo?
1: Con viento, lluvia. Anoche, como a las 2 de la mañana.
0: Uy.
1: Hasta ahora, hasta las 6. Ahora, hasta ahora, a las 8:30.
0: ¿Ya?
1: 34, está despejado y con sol. Así que pasajera lo que va para allá, pasajera, hijo.
0: Ya, amigo, muchas gracias.
1: Aquí en Quinta Región, Quintero.
0: Hoy en Quintero. Ya, amigo, un abrazo. ¿Y usted está bien? Sí, amigo Giovanni. Saludo a nuestro auditor que nos escucha todos los días. Acá en la punto 7.
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0: Pura buena onda, nuestro amigo Giovanni. Que te vaya bien, Giovanni, te deseamos todo lo mejor, toda la buena onda. Ahí está, hora de la mañana. Solamente los 15 minutos le restan para las 9 de la mañana. Saludamos a todos nuestros amigos de la locomoción colectiva que están escuchando la radio a esta hora. A todos nuestros amigos de las aplicaciones que están ahí siempre escuchando la Punto 7.
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0: Hoy le mando un gran saludo a un gran amigo que está escuchando. Nos está escuchando en Valdivia. Para Octavio. ¿Cómo está, Octavio? Saludos. Luchito, te estoy escuchando. Me dice saludos. Oye, saludo, amigo. Que le vaya bien. Que le vaya bonito en esta mañana. Giovanni, a ver.
1: Estoy bien. Aquí con la resaca y fermentando.
0: Ah,
1: y como estoy bien.
0: No.
3: Digamos, están bien.
0: No, amigo, ya. Ok, no hay problema. Saludo a nuestro auditor que está ahí en sintonía. ¿Cómo está, amigo Jaimito Hugo? Oye, saludos para Jaimito Hugo que está ahí en sintonía en la radio a esta hora. Jaimito, 10 puntos. Un abrazo tremendo para él que está ahí en sintonía en la radio. Ahí está, hora de la mañana. Oye, saludamos a Robertito. ¿Cómo está, Roberto? Saludos, que tenga lindo día. Nuestro amigo panadero está en sintonía de la radio. Le mandamos un abrazo igual para él. Sí. Ya, oye, vamos a la música. Llega Lauta, amigo de los artistas de Itote. Esto se llama Puñalada. Lo escuchas aquí en la punto 7.

0: Cabina, Luis Lagos.
1: Ya hoy es las 8 de la mañana con 54 minutos. 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Nuestro WhatsApp está totalmente habilitado. Más 56-642-21-7191.
2: Un gran saludo a Marielita. Perfecto, Marielita. ¿Cómo está, Marielita? Buenos días.
1: Ya, saluda a la Marielita. Si está escuchando la radio. 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Ya, señoras, sí, señores. Estamos listos. ¡Vamos! 8 de la mañana con 56 minutos.

0: que son las 9 de la mañana en Punteli. ¡Qué buen tema! La danza del vampiro, la que escuchábamos acá en la Punto 7. Oye, chiquillos, chiquillas, ¿hoy han visto a la Carito? Sí, pues estamos esperando acá en la radio y no... No ha pasado nada con la Carito. ¿Alguien de nuestros auditores la ha visto por ahí? Chiquillos, nuestros auditores que están en sintonía de la radio a esta hora en la mañana, ¿han visto a la Carito por ahí, chiquillos? Sí, nuestros auditores, por favor, si alguien puede ayudarme a buscando Carito. Nuestros auditores que están en sintonía de la radio, ¿usted ha visto a la Carito, chiquillo, no? A ver, mándeme su mensaje de audio. A ver, ¿han visto a la Carito, chiquillo, no? A ver, ¿dónde debe estar la Carito a esta hora? ¿Dónde está? A ver, escuchamos audio. ¿Dónde está nuestra colega? Sí, la estamos esperando acá. Por acá, a ver, ¿qué me dice?
1: La Carito se perdió.
0: Se perdió la Carito, amigo. ¿Dónde está la Carito a esta hora? No me diga que se fue. No, no, no. No creo. Es que me manda una foto acá de que se fue a Puyehue. No creo. No. No, no creo. A ver, por acá, Armin. A ver, ¿qué nos dice?
1: Acabo de pasar por República. ¿Ya? Y su camioneta fuera el gallo rojo.
0: Está fuera. No te creo. ¿Cómo está ahí, Armin? Buenos días. Hoy afuera del gallo. Por acá, ¿qué nos dicen? A ver.
2: Para Luchito de Estocolmo. ¿Ya? Dice que se fue a hacer un masaje hoy día en la mañana. De 9 a 11.
0: Me está ileseando. ¿Qué masaje de qué corporal, amigo?
1: Hola,
0: bien, ¿y tú? No le entendí nada, amigo. Estoy escuchándome yo de vuelta nomás. Me escuchaba yo de vuelta nomás, amigo. Saludos a nuestro auditor que está ahí en sintonía de la radio. Ahí está, hora de la mañana. Vamos, vamos. Reportando, ¿dónde está la Carito? Buscando a la Carito a esta hora de la mañana, chiquillos. Oye, ¿cómo? No, me estáis leseando que se fue a hacer un masaje. No, me están pescando para el liceo.
1: Te decía, Luchito, que voy a Frank, que limpiarle la estufa a mi mamá.
0: Ah, ya, muy bien, vaya a pegarle la pera a la mamá.
3: Operación Despertando Carito. Despertando a Carito. Carito, ¿dónde andas?
0: No sé dónde está la Carito a esta hora.
4: Ayer Carito dijo que hoy día iba a ser el turno de 11 a 1.
0: ¿Me está ileseando?
4: Porque el sábado iba a estar desde las 9 hasta la 1.
0: No tenía ni idea.
4: Eso escuché yo ayer. Así que tienes que guiarte hasta la once, pues, hijo.
0: Ah, gracias.
4: ¿Cómo amigo? No te avisa la Carito? No te avisó la Carito.
0: Gracias.
4: Carito.
0: Ay, amigo, gracias por avisarme, amigo. Pero yo justo tengo que hacer, si que nos escuchamos mañana más rato. Les voy a dejar con música a ustedes, po. ¿Quieren música o no? Ay, yo no tenía ni idea, amigo. Gracias, Giovanni. Yo estaba pendiente ya, estaba listo para irme. O sea, literalmente, para retirarme de la radio. Pero, si usted me dice que me tengo que quedar hasta las 11 de la mañana, me quedo. No hay problema, chiquillo. Ya, voy a tener que quedarme hasta las 11 de la mañana por mientras, ¿ya? Yo no tenía ni idea. Sí. O sí tenía, no me acuerdo. Es que de verdad, yo tantas cosas que tengo acá en este momento. A ver, voy a ver mi horario, dame un segundo. Voy a ver mi horario del día de hoy, por favor, señor productor. El horario de día, sí, el horario de día. A ver, ¿hasta qué hora sale? ¿Hasta qué hora sale? Ah, sí, pues me toca hasta las 11. Oye, pero... Ah, hoy día jueves. Ah. Y no es los viernes que estoy en la mañana. Ah, hicimos un cambio al H ya, ok. Gracias, Gracias, señor productor, por avisarme. Me están escuchando a esta hora, así que... ¡Ya, pues! ¡Vamos a estar hasta las 11 de la mañana! ¡Ya! ¡Vamos! Yo creo que con este tema vamos a cantar todos.
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0: Con un hombre bien honrado. ¡Ya! Antonio Banderas, Morena de mi corazón.
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0: Vamos a la pausa y ya volvemos, ¿eh?

0: No, entonces conversemos de las constelaciones del universo, pues, hijo, si hay...
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1: Ya, señoras y señores, 9 de la mañana con 16 minutos. Comenzamos este matinal de querubines a esta hora de la mañana. Para ponerle ritmo, ponerle sabor a esta hora. 9 de la mañana con 16. 9 de la mañana con 16 minutos. 9 de la mañana con 16. Te voy a acompañar el día de hoy. Y hasta las 11 de la mañana, no tenía ni idea, pero aquí estamos. Aquí estamos para acompañarte con pura buena onda. Aquí en la punto 7. ¿Cómo están, chiquillos? ¿Todo bien o no? Ya los saludamos. Los auditores, ya. Estoy de las 7 de la mañana en la radio. ¡Enchúfate! Ya, hoy vamos a acompañarte hasta las 11 de la mañana con pura buena onda, pura buena entretención en esta jornada del día de hoy. Saludamos a todos nuestros auditores, auditoras. Usted ya se puede comunicar a nuestro WhatsApp más 56-64-221-7191, chiquillos. Para que nos dejen su mensaje de audio, su mensajito a esta hora. No diga dónde está escuchando la radio en esta jornada. Sí, hasta la hora feliz, amigo. Muy bien. Vamos a estar acompañando aquí en la punto 7. Por acá, a ver.
2: Buena, buena, mijito, ¿cómo estamos, hermano? De nuevo, oye, hermano. ¿Ah? Literalmente, el más hot al arco.
1: No.
2: No, no voy a decir nada, pero habrá señales.
1: Oh. Oye, amigo, sí, me tocó al arco de estar dos horitas más en la radio. No tenía ni idea, Francisco. Pero aquí estoy contento. No, si acá me miraron la cara y me dijeron, ay, después vengo a ser aseo mejor. No, mejor no. No, me vieron la pura cara, no. Ya, estamos listos para comenzar esta jornada, o sea, ya este nuevo bloque. Hasta las 11 de la mañana te voy a estar acompañando con pura buena onda, pura buena entretención en esta jornada, chiquillos. Nuestro WhatsApp totalmente habilitado para que lo pasemos maravilloso. Disfrutemos esta dorita de este matinal de la punto 7.
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1: Ya, por acá, a ver.
2: ¿Cómo es, Luisito? Acá estoy. Adelante, haga frío.
1: Oye, sí, justo yo dije ya, voy a terminar a las 9, voy a ir a tomar desayuno, voy a comer algo rico. Y me dicen, no, tenés que estar 2 horas más. Ya. No tenía ni idea, amigos. Son cosas que pasan. Voy a tener que traerme el desayuno acá a la radio. Un desayuno. No sé qué es lo que hay acá en la radio para comer a esta hora. Estaba revisando porque vamos a ir a revisar. ¿Qué es lo que hay para comer? Ya me dio hambre ya. Uno que se levanta todos los días a las 6 de la mañana. Sí, pues le da hambre a esta hora ya. Como que. Oye, espérame. Sale olor a pan tostado. Sale olor a pan tostado, ah, sí. ¿Qué está haciendo pan tostado? ¿Quién es nutritivo acá en la radio? Ah, ya. Oye,

0: Saludamos a Giovanni, que nos está mandando mensajito. ¿Por qué me manda esas cosas, Giovanni? Ahí está ahora. No me mande, por favor, esas cosas ya. Porque si no... Sí, después tengo problemas, Giovanni. Después me llaman la atención. Ya, vamos a partir con buena música. Llega Karol G. Es la Tropi Coqueta. ¿Dónde está la...? ¿Cómo? Este no es el tema de Felipe, ¿no? ¿O ¿Oh, sí? Felipe. Ah, sí, este tema... Ya, bienvenido a este nuevo bloque.
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0: son las 9 de la mañana con 23 minutos. Buena música a esta hora de la mañana. Kilómetro 55, amor de verdad. Lo que sonaba a esta hora aquí en la punto 7.
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0: Hoy el WhatsApp totalmente habilitado para que usted se comunique, nos mande su mensaje a esta hora de la mañana en este matinal. Sí, el matinal diferente día jueves. Sí, porque voy a estar acompañando hoy día hasta las 11 de la mañana con pura buena onda aquí en la punto 7. Oye, vamos a saludar inmediatamente a nuestros auspiciadores. 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Ya, oye, saludamos ahí a nuestros auspiciadores que nos acompañan a esta hora de la mañana. ¿Quién más por ahí reportando, dejando su mensaje? A nuestro WhatsApp de punto 7, más 56-642-217191. Les saludamos a todos nuestros auditores, auditoras que están en sintonía. Ahí está hora de la mañana, chiquillos, chiquillas. WhatsApp totalmente habilitado, más 56-642-217191. Para que lo pasemos maravilloso. Hasta las 11 de la mañana te voy a estar acompañando aquí en la punto 7, en la 105.5, acá en Osorno, por supuesto. Oye, un ratito más le voy a estar contando algunas cositas. Sí. Un ratito más a la vuelta. Lo vamos a la música. Don Omar, Tengo Calderón. Esto se llama El Bandolero. 9 de la mañana con 29 minutos.
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1: Oye, son las 9 de la mañana con 42 minutos. Qué buen tema esta hora para seguir acompañándote. Acá en la punto 7. Por acá, nuestro amigo Leito. Saludo desde Los Lagos, punto 7. Puta, qué extraño a mi familia. Y mi Osorno dice, el viernes vuelvo, en la tardecita volveré. Oye, saludo Leito. ¿Cómo está? ¿Qué anda haciendo en Los Lagos, amigo? ¿Qué anda haciendo por allá? ¿Ah? Saludo a nuestro auditor que está en sintonía de la radio a esta hora, por acá.
2: Marielita, no, buenos días, Marielita. Ah, buenos días, buenos días.
1: Está pensando en la Marielita. Oye, anda pensando en la Marielita. Ya, mira. Saludo a nuestro amigo Giovanni, que está llamando a la Marielita. Oye, Marielita. Ya. Oye, por acá estábamos revisando una notita. Atención, nuestros auditores. Atención, nuestra auditora. Porque una conductora de noticias se durmió en vivo. Sí. Una conductora se quedó dormida. Mira, una presentadora se volvió viral luego que las cámaras la mostraran con sus ojos cerrados en el escritorio al finalizar un despacho durante una emisión. El momento fue aplantemente comentado en las redes sociales y generó miles de reacciones. Muchos usuarios relacionaron la escena con diligencia del programa de matinal y se quedó dormida en el escritorio. Oh, yo creo que nuestros auditores y ustedes se pegan un tutito en la pega, ¿o no, chiquillo? Nuestros auditores se mandan un tutito en la pega de repente, como es. ¡Oh, sí! Vamos a dormir un ratito. ¡Oh! ¿Te mandáis tu tuto, no? ¿Se pegan su tutito en la pega? No sé, cuando están, no sé, un poquito más relajados. Se mandan su tutito, chiquillo, ¿no? Su pestañadita. Más de alguno de nuestros auditores dirán, no, pero ¿cómo, Luis? ¿Yo me voy a quedar dormido? ¿O dormida? No. Les digo la verdad, yo sí. Yo sí, acá en la radio. He dormido un ratito en el escritorio. Lo bueno que acá no tenemos cámara hasta el momento. O si no, estarían viendo cómo estoy durmiendo. Yo me mando su siesta un ratito. Ya, dos temas, digo ya. Son 5 minutos, 6 minutos y me pongo a dormir. Yo creo más de alguno lo hace también. Cuando tiene así como un tiempito, se muere. Oh. No pongan este tema porque más sueño me va a dar. Ya, preguntamos a nuestro auditorio hasta ahora. ¿Usted se ha mandado un tutito, no? ¿En su pega alguna vez? ¿Se ha mandado su tutito? Sí, yo creo que más de alguno. Más de alguno, pero no creo que nuestro amigo la locomoción colectiva. No, hay que la embarrada. Pues, bueno. No, porque a la, no, porque a la pura embarrada se manda una pestaña y hasta ahí no más llegamos. Ya, por acá.
3: Bueno, ya, señorita Carita, aquí el patio está ahí en el mirador, aquí trabajando. Ayer pasé un mal rato. Bueno, fuimos con unos. Una perrita ahí en una cegana, la señora Nancy, con la Carmen Gloria. Nunca fueron ayer, así que no, me quedé mal sentimentalmente, más tenemos que pagar un parte que lo sacaron, así que eso, porque en esta carita, pues igual la que salí adelante, no hay. Tengo una amiga que más rato me dijo que me iba a pasar una perrita.
1: ¿Ya?
3: Va a ser señora ahora, señora Yané, porque el sábado se va a casar, así que ahí vamos, posiblemente no podría asistir porque me toca doble turno. Así que este buscarito, saludo para mis colegas del Pozo Monte, la base, Claudio Canquil, a él le sacaron parte, a Joel Mora, Isaac Carrillo, Don Miguel, que se toma un día de descanso porque está medio enfermito otra vez, don José Mancilla, Joel Mora y el patito que habla. Yo soy el 7, ¿y tú?
1: Oye, patito, saludos. Patito, pero yo soy
0: te acompaña Luis Lagos.
1: ¡Sí, pues, Patito! Por acá. Yo sí, Luchito, en el último asiento me pues mandado su siesta. Se ha mandado, amigo pajarito, se ha mandado su siesta en el último, pero no creo cuando está manejando, pues, amigo, no es horario de labor. Ah, cuando ya tiene horario de descanso, yo creo que se manda su tutito. Sí. No, ¿y quién va a manejar la micro, amigo? ¿Quién va a manejar? Ah, sí, la dejo en modo crucero, ¿eh? En modo crucero. El por modo crucero. ¿Cómo está, amigo mío? Mándeme un audio. Queremos escucharle a esta hora de la mañana. Oye, es bueno para la pestaña usted, amigo, ¿o no? Oye, pero más de algunos son buenos para la pestaña, chiquillo. Yo por lo menos sí soy bueno para la pestaña. No sé cómo estoy en la radio a las 6, o sea, a las 7 de la mañana. No sé cómo. De verdad. Me dijeron, Luis, tienes un desafío de levantarte temprano. Yo lo voy a tomar, no hay problema. Pero siempre yo hago los prematinales. Es como que Luis Lago prematinal. Sí, lo único. Pero soy malo para despertar temprano. Pero aquí estoy. Un buen cafecito o una buena lavada de cara con agua helada, pero helada. Ay, ay, ay. Bueno, para la pestaña, hombre. No vamos a estar igual que la conductora. Espéreme, espéreme. Vamos un despacio, me dice. Ah, no me voy a quedar dormido. No. No, yo no me quedo dormido. No, ¿cómo me voy a quedar dormido? No, yo no me quedo dormido, vato. No me quedo dormido. Ya, pero no pongan. Con este tema más me va a dar sueño. Ya, que son molestosos, ¿viste? ¿Viste que? Guatón, querís molestoso conmigo, querís que me quede dormido en el estudio. ¿Querís que me... ¿Querís que me quede dormido? Ya. ¿Viste que son molestosos, no? ¿Querés que me quede dormido acá en la radio?
4: Ya, oye, Luchito, lo que pasa es que cuando venimos al descanso en el paradero.
1: Ya.
4: Cuando esperamos salida, de repente hay harto rato, entonces allí se ve uno una pequeña siestecita.
1: Una pequeña siestecita.
4: Cuando me echan para afuera, ahí es peor todavía. Ahí duermo más.
1: Oye, a mí me pasó una historia, amigo. Yo igual trabajo en locomoción colectiva, de repente en Valdivia. Y una vez, en la última vuelta, ya estaba tan cansado que me estiro en el sofá que hay allá en la línea. Y me estiro y me pongo a dormir un rato. Y, amigo, perdí la salida. ¡Me quedé dormido, amigo! Más encima, nadie me despertó. ¡No! Nadie me despertó. Quedé perocita. Tenga cuidado, amigo. No le iba a pasar. A mí me sacaron una multa, más encima, porque... Por no quedarme dormido, ¿ve o no? Más de alguno le ha pasado que se ha quedado dormido, ¿ve? Por eso nos lo vamos a quedar dormido en la radio, ¿ya?
4: Oye, Luchito, acá tenemos un colega que va a salir a recorrido, enciende su micro y se queda dormido y a veces pierde la vuelta. ¡Salud, don Modo y Pera!
5: ¡Digamos, también!

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1: Ahí teníamos a Farruko, Pipas, lo que sonaba a esta hora de la mañana aquí en la punto 7. Oye, saludos para nuestro amigo Hansel. ¿Cómo estáis, Hanselito? Saludos, que tenga buen día. Oye, vamos a saludar inmediatamente a nuestros auspiciadores, por supuesto. 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Ya nomás, señoras y señores, nosotros tenemos que ir a una pausa comercial. Usted no se mueva de la sintonía de la punto 7. Vamos a acompañarte hasta las 11 de la mañana con pura buena onda. 10 de la mañana en punto. Y nosotros lo vamos a la música. Denme orquesta. Amigo, no, por favor. ¡Oh! ¡Qué buen tema a esta hora! Para seguir acompañándote aquí en la punto 7.

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7: Son 10 de la mañana con 12 minutos, revisamos el boletín informativo aquí en Radio Punto 7. Detienen a 5 extranjeros investigados por secuestro, armas y drogas en Osorno. El procedimiento denominado Operación Refugio terminó de vincular una estructura criminal integrada por 5 hombres adultos, todos en situación migratoria irregular. 5 ciudadanos venezolanos fueron detenidos por la detective de la Brigada Antinarcótico contra el Crimen Organizado de la PDI de Osorno, en el marco de una investigación por delitos de secuestro, infracción a la ley de armas, de infracción a la ley de drogas. El procedimiento denominado Operación Refugio permitió desvincular una estructura criminal integrada por 5 hombres adultos, todos en situación migratoria irregular, quienes eran investigados por secuestro a un ciudadano chileno. Según informó la PDI, el resultado se obtuvo tras un trabajo de análisis criminal e inteligencia policial que permitió establecer la participación de los imputados en distintos delitos. En el marco de la investigación, los detectives allanaron un inmueble ubicado afuera de la comuna de Osorno, el cual era utilizado como nuevo punto de copio y comercialización de drogas. Durante el operativo se incautaron 169,37 gramos de cocaína base, 1,8 gramos de cocaína y 4,23 gramos de cannabis y 7 comprimidos. El evaluado total de la sustancia supera los 3 millones de pesos. Además, los funcionarios decomisaron en 2 pistolas, municiones y cargadores, junto a un vehículo que habría sido utilizado para la comisión de los delitos. Los 5 detenidos fueron puestos a disposición del juzgado de garantía para su respectivo control de detención durante la jornada. En otras informaciones, a esta hora de la mañana, alumno que amenaza con destornilladora a estudiantes y a carabinero en el Liceo de Ragüe de Osorno. El implicado agredió a una alumna primero medio al interior de la sala de clases, posteriormente intimidó a funcionarios y a otros escolares. Un grave episodio de violencia escolar se registró en el Liceo de Ragüe de Osorno luego que un alumno de primero medio agrediera a una compañera al interior de una sala de clases y posteriormente amenazara con un destornillador a funcionarios y estudiantes del establecimiento. Según se informó la dirección del liceo mediante un comunicado, el hecho ocurrió cerca de las 11:20 horas antes del segundo recreo. Por causas que aún son investigadas, el implicado agredió a una alumna. Ante una situación, dos compañeros intervinieron para defenderla y lograron reducirlo. En otras informaciones, a esta hora de la mañana, entregan detalle de una pelea clandestina que dejó a un joven, Enrico Vidal, en Osorno. Fue convocada por Instagram. La Fiscalía de Osorno solicitó una orden judicial de entrada y registro al VAR, que realizó durante la madrugada de este lunes. Con una hemorragia cerebral y riesgo vital, permanece internado un joven de 27 años en la unidad de cuidado intensivo de la Hospital San José de Osorno. El paciente se encuentra conectado en ventilación mecánica tras participar en la noche del domingo una pelea clandestina desarrollada en el centro de calle Ramírez de la Plaza de Armas. Se trata de Sebastián Uribe, domiciliario en el Ragüe Alto, quien junto a su hermano de 23 años llegó al local denominado La Combi, ubicada en calle Eleuterio Ramírez 764. En el recinto, a través de las redes sociales de Instagram, se convocó una jornada de peleas clandestinas, tan sé que el joven se inscribió como participante en uno de los combates. Te comento que a esta hora tenemos una temperatura de 5 grados, la humedad a esta hora el 91%, el viento 10 kilómetros por hora. Para el día de hoy se espera una máxima de 9 grados. 10 de la mañana ya exactamente con 16 minutos, ha sido todo el boletín informativo aquí en Punto 7.
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1: Ya, oye, son las 10 de la mañana con 21 minutos. ¡Qué buen tema estaba en la mañana! Sí, lo que sonaba acá en la punto 7, por supuesto. En la 105.5, para acompañarte con pura buena onda. Después de revisar el boletín informativo, aquí en la 105.5. Por acá, Giovanni, ¿qué nos dice? A ver.
2: Mira, escucha. A ver. ¿Habrá madurado la polotito verde o todavía sigue verde la polotito?
1: La polotito verde. Ya, saludos a nuestro auditor que está en sintonía. Oye, por acá nos informan a esta hora. Bomberos concurren a la ruta U400, kilómetro 15, a la orilla de la carretera. Humo en bodega de acopio de leña. Sexta y octava compañía en lugar de la emergencia. Para que tengan precaución, en la ruta U400, kilómetro 15, a la orilla de la carretera. Humo en bodega de acopio de leña. Sexta y octava compañía en lugar de la emergencia. Muchas gracias, Dieguito. Gracias por la información a esta hora de la mañana. 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Ahí está ahora en la mañana. 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Ya, vamos a la música. Diga el combo con clase. ¿Culpable o no? Suena aquí en la punto 7.

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1: Oye, qué buen tema a esta hora. Nosotros continuamos con Rodrigo Tapari. Esto se llama Fue Difícil. ¿Lo escuchas aquí en la 107?

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0: ¿Viste que fue cortito? Continuamos derramando alegría por montones aquí en la Radio 107.

0: martes, son las 10 de la mañana con 42 minutos. Qué buena música a esta hora de la tarde. Aquí en la punto 7. Vamos con mensajes a esta hora. A ver qué dice nuestro auditor, esa auditora.
1: Buenos días, señoras y señores. Buenos días, Isla. ¿Cómo estás, Nicolichín? Aunque se pueda ganar los días buenos, que tengas un buen torneo. Un abrazo tremendo. Pero todo el punto 7 de Zorno.
0: Oye, saludo, amigo. Que le vaya muy bien. Muchas gracias. Te voy a estar acompañando hasta las 11 de la mañana en esta jornada. Del día de hoy, jueves 6 de agosto. Hoy estamos revisando que hoy día es el Día Nacional de la Miel. Sí, en Chile se celebra el Día Nacional de la Miel. ¡Qué rico! La miel. Sí, a mí me encanta la miel. Una malayita con miel. ¡Un manjar, hombre! ¿Cómo está, Jaimito? 10 puntos.
2: ¡Hola! Luchito, por acá Jaimito 10 puntos
0: reportándose
2: en las calles de Osorno, todo despedido y lindo el día con solcito, y que tengan todo un buen día, son todo un 7.
0: Mira,
2: Lilian en Santiago, ¿cómo estás, Lilian? Un abrazo acá, Jaimito 10 puntos y para todos, son un 7, adelante.
0: Un 7.
2: Estudio, Luchito. Y una malaya, lindo el día. Matambrito, que le llamamos los argentinos, con miel. ¿Ya?
0: Con miel.
2: A la parrilla, 10 puntos.
0: Uy, ya. Oye, qué sabrosa. Oye, pero maravillosa. Yo la comí hace poquito. Nunca la había comido. Y justo mi polola me dijo: oye, hagamos una malaya con miel. Yo le dije: no, ¿de verdad? Y me dijo: mira, hagámosla. Le hicimos hoy un manjar. Por acá, Alexis.
3: Luchito, va quedando poquito para que llegue la jefa. Espérala con el desayuno.
0: Ah, ya. No queréis nada. Yo no tengo jefa, amigo. Yo lo que sé es que...
4: Hola, ¿cómo está ahí?
5: Buenos días, carito. ¿Cómo está, carito?
0: Oye, yo no soy la carito. Ya, Marixa.
6: Digamos, también.
0: Ya, la Marixa, ¿está escuchando la radio o no está escuchando la radio? Te pillamos, poco madre, te pillamos. Ya, por acá.
2: Ah, entonces tu polola es agrio-dulce. Sabe ella. Bueno, las personas que les gusta agrio-dulce, yo igual soy agrio-dulce.
0: Agrio-dulce.
2: Me encanta lo dulce.
0: Mira.
2: Te pillamos, pues, Marisa, te pillamos con madre.
0: ¡Te pillamos! ¡Patito!
7: No, Luchito, oye, perdona, Luchito, yo dije, chuta, la carito tiene voz ronca. Era tú, Luchito.
0: Soy yo, amigo.
7: Así que no ando bien ahora, Luchito. Un bonito día para trabajar en el consuelo, así que ahí andamos y yo soy el 7 y tú.
0: ¡Saludos, Patito! ¡Mucho ánimo para ti, Patito! ¡Mira, buena onda para Patito! Nuestro fiel auditor de la radio. Sí. Nosotros vamos a continuar con buena música. Llega Mega Puesta. Esto se llama Extrañándote. ¡Súbele! El volumen a la punto 7.

0: tú?
1: Ya, estamos listos. Estamos listos. ¿Cómo estáis, Carito? La Carito ya está en el estudio de la radio. ¿Llegó? ¡No! ¡No lo puedo creer! ¿Cómo estás, Carito? Bueno, a ver si está por acá. Carito, ¿aló, Carito? No, no está la Carito todavía, no. Ya. Oye, saludamos a todos nuestros auditores, auditoras que están en sintonía de la punto 7 a esta hora de la mañana. Sí. ¿Y qué me dicen por acá? ¿Qué? No entiendo, no entiendo. ¡No sabo! ¡No sabo! ¡No sabo! ¡Chiquillos! ¡No tenemos que ir! ¡Sí! ¡Nos tenemos que ir! Pero viene la Carito para seguir con ustedes en esta jornada del día de hoy. Quiero agradecer a todos nuestros auditores, auditoras. 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Ya, estamos listos. Ahora sí, ahora no, ahora sí, ahora sí, no, ahora no. Ahí vamos a ver. Vamos a ver si escuchamos. Ahora sí, ahora no. Ya, no tenemos que ir. Sí. Viene la Carito. Hola. Ah, ya, ok. Ya, ok, no hay problema. Ya, suba nomás. Ya, por acá, ¿qué me dicen? A ver.
2: Gracias, mi gurusín. Gracias, gracias, gracias por la compañía esta mañanita. Ajá. Por acompañarte. Buen descanso, ¿te haya bien?
1: Gracias.
2: Y nos publicamos un rato a las una.
1: ¿A la una? Voy a descansar en 120 minutos, amigo. Voy a descansar estos 120 minutos. 120 minutos. Oye, saludamos a todos nuestros auditores que están en sintonía a esta hora de la mañana. ¡Chiquillos! ¡Pura buena onda!

0: ¡Ahí sí! ¡Volvimos! ¡Oye, las mensas caían y lo mandamos! ¡Ay, ay, ay! ¡No! De aquí me están, a esta hora me están penando. ¡Sí! ¡Yo sé que me están penando! ¡Es la niña de la escalera! ¡Que me está penando a esta hora! ¿O no? ¡Sí! ¡Es la niña de la escalera que me está ahí! ¡Ah! ¿Es la niña de la escalera o no? ¡Sí! ¿La niña de la escalera? ¡Sí! ¡Ya! ¡Yo me tengo que ir, chiquillo! ¡Tengo que volar! ¡Volar y volar y volar y volar y volar! Ya, estamos esperando a la Carito que suba y está conversando con los colegas de Bio Bio la radio. Ya. Sí, está esperando ahí la Carito, ya. Ya me voy. Sí, me tengo que ir, chiquillos, porque tengo que volar el día de hoy. Tengo muy pocos minutos.
1: Ahora sí que sí.
0: Hola, vos, ¿cómo estás?
1: Bien, bien. ¿Ustedes cómo están?
0: Yo estoy bien.
1: ¡Qué bueno! ¿Ah?
0: Estoy bien. Yo estoy bien.
1: Excelente, excelente.
0: ¿Cómo estás tanto tiempo?
1: Tanto tiempo, ¿qué ha sido de su vida?
0: Nada aquí. Trabajando, trabajando para seguir trabajando.
1: ¡Qué bueno! Qué bueno, eso es bueno porque lo importante es que hay trabajo.
0: Lo que hay trabajo, sí.
1: Así que, bien, súper bien.
0: ¿Cómo ha estado tu semana?
1: Excelente.
0: ¿Bien?
1: Excelente, bien, bien, bien.
0: Qué
1: rico. Con harto movimiento, hartas cosas que hacer, viste que uno no para todo el día.
0: No, usted es una persona que anda todo el día para allá, para acá, para allá,
1: sí,
0: para acá. Que sube escalera, que baja escalera, que
1: sí,
0: anda para allá.
1: Corriendo nomás, corriendo, haciendo mi trote. Desde a tomar la micro, después de la micro a la radio, ahí tengo mi trote semanal.
0: Bien.
1: Así que bien, bien.
0: Muy bien.
1: Contenta. Oye, dígame, dígame.
0: Escuchamos el último mensajito que está
1: llegando,
0: Jaimito Hugo, a ver.
1: Vamos, vamos.
2: Luchito, Luchito, un gran saludo, pero un saludo muy grande al chino acá en Francia que tiene una panadería. Recién acabo de pasar a buscar el pan para la parroquia San Reinaldo Magno. Porque él regala los panes para 80 personas, 90 personas, y ahí, para un comedor que se da todos los días. Yo voy a comer hoy día jueves. Así que, chinito, eres un 10. Y eres un 7. Acá, Jaimito, 10 puntos. Buena, chino. Buena, gracias.
0: Buena, chino. Saluda al chino ahí, ¿ah? Sí. Y regala los panes.
1: Mira, qué maravilla.
0: Yo podría regalar algo igual, ¿ah?
1: ¿Qué vas a regalar?
0: No sé, ahí voy a pensar.
1: Porque igual es importante porque la parroquia San Leopoldo Mandi es muy importante y fundamental para muchas personas.
0: Muchas
1: Así
0: personas.
1: Así que si van a regalar algo, igual es importante que sea
0: corazón.
1: Con el corazón.
0: Sí.
1: Ahora, no importa cuánto ni lo que regale, pero que lo lleve.
0: Correcto.
1: Con el corazón y con el alma, eso
0: con
1: es importante.
0: Con el corazón y el alma, mira qué lindo. Carito,
1: dígame.
0: Me voy a volar porque ya son 120 minutos que tengo para correr ahora yo.
1: Niña,
0: ahora
1: 120.
0: Sí, tengo que ir a hacer muchas cosas. Hoy día me pasó, o sea, anoche me pasó algo.
1: ¿Qué le pasó? Cuéntenos. Aquí estamos para escucharte.
0: Le digo la verdad.
1: Sí.
0: Hice algo.
1: ¿Ya?
0: Que nunca había hecho.
1: ¿Ya? ¿Y eso qué sería?
0: ¿Sabes qué? ¿Te digo la verdad?
1: Ya.
0: Me eché mi tele.
1: ¿Y eso qué te pasó? ¿La pasaste a botar?
0: La pasé a botar, cariño. ¡Se me cayó la tele!
1: ¡Chucha! Mira, uy, perdón.
0: Oye, sí, mucho movimiento.
1: Se me salió un improperio, perdón.
0: Sí, mucho.
1: ¿Y eso?
0: Ya, por favor, no, si no era ese. Se cayó la tele, carito.
1: Pero y eso, pero la pasaste a botar, no te diste cuenta,
0: cayó,
1: igual es un tema.
0: Se cayó.
1: Vaya. ¿Vas a tener que arreglarla nomás ahora?
0: No, si voy a comprarme otra tele. Voy a comprarme un televisor ahora. Así que
1: mira.
0: Eso voy. Voy volando a comprarme otra tele, sí.
1: Mira que cuando uno no ve televisión, por último, que uno está haciendo cosas, uno escucha y ahí uno se va informando igual, po.
0: Mala suerte, vos, la mala suerte.
1: No, pues, pero mira, si la pasaste a votar y de repente uno igual no las tiene firme en el lugar donde las deja.
0: Sí.
1: Y a veces, no sé, pues caminando, la pasa a traer con los brazos, si es que están en un mueble más bajo, no sé, pues suele suceder.
0: Harto Pavarotti, me dice.
1: Terrible Pavarotti, vos tenés que ser más Vivaldi.
0: ¿Qué dices para acá, eh?
2: Un día te invitamos a cooperar,
0: ya,
2: al
0: amigo.
2: Comedor, a ayudar a la gente.
0: Sí, feliz.
2: Luchito, no hay problema. ¡Qué grande la tele, ¿no? ¡Qué grande la tele! Tengo Luca para la tele, tengo Luca.
0: Oh. ¿Ves? Son cosas que pasan, cariño.
1: Son cosas que pasan.
0: Me voy, que esté muy bien.
1: Ya, que te vaya muy bien, que tengas una... ¿Y a qué hora nos vemos? ¿A la una?
0: ¿Nos escuchamos a la una?
1: ¿Nos escuchamos a la una de nuevo?
0: ¿Nos escuchamos a la una de nuevo? Sí, yo voy a volar.
1: Ya, vaya nomás, vuele.
0: Atenta a tu teléfono.
1: Ya, voy a estar atenta.
3: Atenta.
1: Uy, de veras que son las 11, pues. Yo estoy como si fueran las 9, estaba cargando el horario a las 9.
0: Ay, Dios mío.
1: Mira. No, si igual me levanto temprano, tengo que llevar a la luz al colegio, sí, y parte
0: no,
1: mi día.
0: No, se levantó muy tempranito la Carito. Yo lo tengo consciente que se levanta temprano.
1: Sí.
0: Un besito, un abrazo.
1: Un abrazo, nos encontramos. Viene, chao. Dígame.
0: Viene la tanda de la 11, ¿ah?
1: Ah, ya, perfecto, gracias por decir. Sí. Después de la canción.
0: Sí.
1: Ya,
0: chao.
1: Ya, besito. Chao.

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1: Ya a esta hora de la mañana ya partimos con este tremendo tema maravilloso a nivel universal. Todos juntos, juntémonos en esta mañana en Punto 7, junto a los Jaivas. 11 de la mañana, 9 minutos.

Sí, Apache, Apache, ¿cómo están? Muy buen día. Vamos a aprovechar estas dos horitas que nos van quedando. Bueno, hoy nos va a tocar turnos cortitos, como les contaba ayer, que nos cambiaron los turnos. Y Luis le tocaba hoy día de las 7 de la mañana hasta las 11 de la mañana para yo poder trabajar toda la mañana del día sábado y que Luis tenga libre ese día para poder conectarse con otra ciudad. Así que ahí estamos haciendo de todo un poco para poder acompañarlos durante la mañana. Qué gusto saludarlos. Es raro llegar tan tarde. Es como curioso. Como que se nos va a hacer cortito, pero no se nos va a hacer cortito. ¿Ustedes cómo están? Un besito muy grande. Saludamos a todos nuestros amigos que están en sintonía de la radio en Punto 7. Los que se van conectando de a poquito, a todos aquellos que están ya, algunos que se despertaron recién, otros que de alguna forma no se levantaron el día de hoy, por lo que me contaron por ahí. Y por supuesto, un saludo para todos los profesores, profesoras, para todas las personas que están trabajando en los kioscos, para todos los que están vendiendo diarios, los que están lustrando botas, para todos ustedes que están en sintonía, también para la locomoción colectiva mayor, la locomoción colectiva menor, para todos un saludo muy grande en esta mañana, porque se viene recargadísima con todo. Nos va quedando una horita de la mañana y nos vamos a una horita de la tarde, ¿ah? ¿Qué tal? Lindo, claro que sí. Qué alegría más grande poder estar aquí con ustedes. Un beso enorme. Seguimos con la música y regresamos inmediatamente en punto. ¿Qué punto? Punto 7 para acompañarlos. Un besito, pero muy grande. Y después de los Jaiba, ¿con qué seguimos? Con Ráfaga. ¿Una cerveza a esta hora en la mañana? No. Pero de todas maneras, si no la tomamos, la bailamos. Y el viernes sí, la tomamos. Un besito enorme para ustedes. Que esta mitad de mañana sea recargadísima de todo lo mejor. Con todo el fuá, con toda la energía, con todo lo mejor de la vida. Agradeciendo siempre y cada día más, cada situación. Y no se queje del trabajo, agradézcalo, que es maravilloso. Saludos para John Wick, para Pajarito, para Leonardo, para Panchito, para todos nuestros amigos que están en sintonía, para la Jime, para el Chico Campos también, para nuestro amigo Remy igual. Un besote grande y seguimos con la música en Punto 7.

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0: Ya estamos de vuelta, ahora sí que sí, muy bien. Muchas gracias por la ayuda para nuestros amigos por aquí. Un besote grande. Oye, se nos va la mañana, pero rapidísimo. Saludos para Hanselito, que está por aquí en sintonía. Saludos para Hanselito. ¿Quién más tenemos por aquí? Mi querida María Contreras, ¿cómo estás tú? ¿Cómo va la mañana? ¿Qué tal te ha ido con todo?
1: Buenos días, Carito. ¿Cómo amaneció hoy día, mi niña preciosa?
0: Bien, muy bien.
1: Que el Señor la bendiga. Hasta bendiciones, estoy escuchándola, tomando mate en la
0: Qué
1: cocina
0: rico.
1: Y escuchándola. Carito, un abrazo.
0: Dígame,
1: bien apretado,
0: hermosa.
1: Un besito. Soy un 7 y usted somos un 7.
0: Un 7 también.
1: Chao, Carito, preciosa. Que el Señor me la bendiga.
0: Linda.
1: Hasta bendiciones para usted. Saludo a la Lucianita preciosa, que el Señor la bendiga también en el colegio. Besito, la quiero mucho.
0: Mucho besito, hermosa.
1: Mua. Bendiciones. Chao.
0: Para usted también. Hoy es un día dulce. Dulce, dulce, dulce. ¿Por qué? ¿Saben ustedes qué día se celebra hoy en Chile, en nuestro país? Sí. ¿Qué día se celebra? Yo les voy a contar, porque hoy se celebran muchas cosas. Pero creo que esta es una de las más importantes.

0: diferentes a nivel mundial. ¿Qué se celebrará el día de hoy? ¿Sabe usted? Ay, pero ¿cómo no van a saber? Yo les voy a dar algunas pistas. Hacen así. No, no es una mosca, pero tiene alas. ¿Qué día se celebra hoy? Mi querida Jime, Jime hermosa, ¿cómo estás tú? ¿Cómo va tu mañana? ¿Estás de Uber, de InDriver, de repartidora de tortas? ¿De qué estás hoy, Jime, Jime? Muchos besitos, Jime, Jime, para ti. Alexis.
1: Buenos días, carito. Que tengas un excelente turno.
0: Hola, Alexis. ¿Cómo estás tú? Muchas gracias. Tú también que tengas un turno espectacular el día de hoy. Que te vaya, pero muy, muy bien donde quiera que estés. Ay, ¿quién se viene por aquí? ¿Quién se viene por aquí? Un saludo muy grande para todos los chilenos que están fuera de nuestro país en este momento. Un abrazo, pero enorme, enorme, enorme para todos los chilenos que están fuera de Chile. Claro que sí, para los que están por ahí bailando, pasándolo bien, disfrutando la vida con otro tipo de culturas, con otro de todo. Así que un abrazo, pero grande, grande, grande. ¿Quién tenemos por aquí? ¿Cómo estás, Remy? ¿Cómo va? 11, 12, 1, 2, 3, 4, 5. ¿Cómo va tu tarde? ¿Cómo va tu tarde, Remy? ¿Cómo te has sentido? ¿Qué tal? ¿Cómo va todo?
2: Hola, Carito.
0: Hola, Remy.
2: Buenos días.
0: Buen día, buen día.
2: ¿Cómo estuvo ese masaje hoy día?
0: ¿Masaje?
2: Por la mañana. ¿Ah? Saluditos desde acá de Estocolmo.
0: Lindo.
2: Tan perdida.
0: No, si hoy día no me tocaba turno, hoy día me cambiaron el turno. Me dijeron que hoy día entraba a las 11 de la mañana para poder acompañarlos todo el día sábado, de las 9 hasta la 1. Como los sábados me tocan 2 horas, este sábado me van a tocar todas las horas de la mañana. Me van a tocar las 4 horas, entonces las 2 horas que me restaron hoy las hago el sábado. Por eso me tocó ingresar un poquito más tarde. Un besito muy grande para ti, Remy. Oye, no, yo no me fui a hacer ningún masaje. Ojalá fuera a hacerme un masaje. Imagínense qué maravilloso sería ese relajo con masajes. Bueno, en algún momento, ya será. Besitos, Remy. Un abrazo grande, grande para ti. En Suecia tenemos, ¿cuánto? Serían como las 6:44 de la tarde. Así que tengas una hermosa tarde, Remy. Muchos, pero muchos besitos para ti. ¿Cómo estás, Gillo? ¿Qué haces, Gillo? ¿Cómo va tu mañana?
3: Claro que sí.
4: Hola, hola, hola, hola, Carito. Muy buenos días, Carito.
0: Buen día, buen día.
4: ¿Cómo estás, Carolina? Espero que estés bien, que la luz igual te encuentre bien. Un saludo para todos los amigos de la Punto 7, para todos los 7.
0: Nana.
4: Para Carcelito, para el tío Ale, para el muerde almohada en especial. Y que todos tengan un excelente jueves.
0: Oye, qué lindo, Rorro. Me encantó tu saludo, Gillo. Me encanta toda la buena onda, todo el fuá conectado ya para esta mañana, pero maravillosa, maravillosa, maravillosa. Patito, ¿cómo estás tú?
5: Buenos días, señorita Carita.
0: Hola, Patito. Patito.
5: Antes me confundí, yo pensé que usted estaba trabajando temprano y le dije un saludo para la Carito ahí.
0: Nah,
5: y era Luchito, y yo dije, chuta, la Carito tiene voz ronca.
0: Ah, cambié la voz.
5: Luchito, así que no, todo bien ahí, andando con ánimo un poco bien. Ayer nada más que... Pues más o menos está tarde, ¿no? Pero no, ¿para qué voy a contar? Así que no, tirar el ánimo para arriba nomás y saludos a todos mis colegas del Sillal y Pedro Zona que estamos trabajando, así que eso es Carito.
0: ¡Lindo!
5: Yo soy un 7 y tú.
0: Un 7 también, mi querido Patito. Y por supuesto saludar a todos los amigos de Ciudad Limpia. Y si no me equivoco, tenemos por ahí a Claudio Canquila, a Don Miguel, a Joel Mora. ¿Quién más tenemos? ¿Quién más por ahí? Joel Mora, para Sergio, para Isaac Carrillo, para Mauricio y para... Ahí está. ¿Sí? Si no me equivoco, eran todos, ¿no? Si me faltó alguno, Patito, ahí tú me avisas. Un besito grande, grande para todos ustedes. Recuerden que todos y cada uno de ustedes son nuestros periodistas en terreno. Si usted ve alguna irregularidad, ve algún evento u hoyo, ve por ahí alguna cosa que le incomode, algo que por ahí nos quiera contar, cuéntenos para que nosotros podamos hacerlo visible. Ustedes saben que los medios de comunicación, aquí estamos para ustedes, para poder dar a conocer lo que nosotros no podemos ver aquí, desde aquí, digamos, y ustedes son los que están todo el día afuera, para que nos entreguen todas sus inquietudes, nos cuenten qué está pasando, qué calle no se ha arreglado, cuál falta por arreglar, qué es lo que hay que mejorar, cómo lo atendieron en alguna sucursal a lo que usted fue. No, todo, todo. Aquí en Punto 7 estamos para conversar de todo, de todo, de todo. ¿Quién tenemos por aquí? A ver. Giovanna. Giovanna, un besito grande. Bienvenida a Punto 7 a esta hora de la mañana, querida. Un besito muy grande para ti. Hermosa. Que tengas un lindo día. Saluditos para Giovanna. Les voy a contar que Giovanna me dice: hola, ¿qué tal? Quiero enviar un saludo para el Spam Rahue Alto, que hoy estamos de aniversario y cumplimos 25 años, pero mira,

Me acuerdo, yo también me atendía en ese spam de Rahue Alto en algún momento de mi vida. Así que un saludo muy grande para todos. Yo puedo dar fe, para mí en lo personal, muy buena atención, nada que decir. Saludos para el personal administrativo, para todos los profesionales que trabajan en el CESFAM de Rahue Alto. Saludos para la Jessy. Jessy, un besito muy grande para ti. ¿Sabían ustedes que hoy están cumpliendo 25 años, están de aniversario? ¿Dónde queda el CESFAM de Rahue Alto? Está ubicado al final de Calle Real. Y aquí aprovecho al tiro de hacer el descargo. Es donde cuando llueve se inunda la calle de lado a lado. De lado a lado, como dice la canción. Y que uno no puede cruzar y tiene que dar como media cuadra o una cuadra más arriba o más abajo para poder cruzar para no mojarse los pies. Porque si no, uno cuando llega, llega con todas las patas mojadas. Mira, me dice Giovanna. Cumplimos 25 años de aniversario en Calle Real. Es nuestro último aniversario porque el otro año tenemos dependencias nuevas. Estamos muy felices por este bello día. ¡Qué linda! Un saludo muy grande. Saludos y bendiciones para cada uno de los que formamos parte de este bello CESFAM. De mi parte, de Carolina Collao, un abrazo muy grande para todos porque de verdad que realizan una labor muy importante. Las personas que atienden, yo no tengo nada que decir, desde los que te entregan la leche, el personal administrativo que te entrega las horas, cuando te toman los exámenes, cuando uno entra al fondo a la izquierda. Ah, sí, ya sé. Lo único fome es cuando uno va a pedir número para dental. Pucha, que hay que llegar temprano. Y más encima llega y ¡oh! Se acabaron los números. ¡Oh! Eso es lo único que yo podría decir. Del resto, nada. Nada, nada, nada. Todo bien. Así que un saludo enorme, enorme, enorme para el CESFAM de Rahue Alto. 25 años, chicas, chicos, paramédicos, asistentes, personal de aseo. Para las personas que ponen las inyecciones, dijo por ahí. Nada, que ponen las vacunas. Saludos para todos los adultos mayores que se van a atender al CESFAM de Rahue Alto. Un abrazo grande. Y gracias, gracias, gracias por esa linda labor que realizan todos los días. Así que, ¿qué más les puedo decir? Pues, gracias, gracias. Saludo muy grande para todos y para todas las personas que trabajan en el CESFAM de Rahue Alto. Para los que no conocen dónde queda, el CESFAM de Rahue Alto queda al final de Calle Real. Llegando casi al final, uno sube la cuesta, termina de subir la cuesta y sigue derechito, derechito, llega al semáforo, que no me acuerdo cómo se llama esa calle, y después sigue derechito, toma la curvita, después la curvita un poquito para la derecha y llegó al CESFAM. ¿Sabe dónde queda? Lindas, un besote grande, grande, grande. Igual los vamos a estar saludando durante el día y les cantamos cumpleaños feliz. Obvio, ¿cómo no le vamos a cantar cumpleaños feliz? De punto 7. Cumpleaños feliz para el CESFAM de Rahue Alto, para todas las personas que trabajan ahí, todos los profesionales. Para todos ellos un abrazo enorme, enorme, enorme. Desde las personas que limpian y asean el CESFAM hasta los que están trabajando y atendiendo público. Así que un abrazo enorme, enorme, enorme para todos. Que lo puedan celebrar de forma muy bonita y por supuesto pasarlo muy

0: pelacito le queda.
1: No, pues ratoncito. Pues le vamos a pedir a las chicas del CESFAM que nos traigan un pelacito le tolta. Muy bien. Hoy es jueves. Oye, la feria, ¿está la feria o no está la feria? Ya, pues, cuéntenme, saludos para nuestro querido amigo Black Dragon, que está por ahí, de La Pintana a Rahue Alto. Un abrazo enorme, enorme, enorme. Vamos al teléfono rápidamente. Radio.7, muy buen día, ¿con quién tengo el gusto?
2: Aló, Rosalén.
1: ¿Aló?
2: Aló, ¿me escuchas?
1: Sí, ahí lo escucho un poquito cortado. ¿Con quién hablo?
2: Con Rosamel.
1: ¿Cómo está usted?
2: Bien, acá estamos, querida.
1: ¡Qué bueno! ¿Y cuál es su apellido? No me lo diga. Alcancé a darme cuenta. Oiga, ¿cómo está usted, querido?
2: Aquí estamos, todo bien. Oye, yo estaba llamando.
1: Ya, cuénteme.
2: Porque quiero mandarle un saludo a Rorro.
1: ¡Ay, le quieres mandar un saludo a Rorro! ¡Excelente!
2: Sí, yo soy el que hago el anticucho.
1: ¡Ay, tú eres el de los anticuchos! Oiga,
2: sí,
1: cuente.
2: Yo soy el anticucho. El desgraciado dejó su lente en la casa anoche.
1: ¡Mira! Oiga, ay, no sé si preguntarle.
2: Y,
1: y no me diga que le dejó la placa también, pues.
2: Andaba con las cosas en los bolsillos, pero lo que menos me preocupé fueron los bolsillos.
1: Oye, oye, Rosamel, ¿dónde vendes tus antiguchos?
2: ¿Sabes? Si yo se lo preparo especialmente para él.
1: Muy bien. O sea que podríamos decir que se come el anticucho.
2: No se los come, se los traga.
1: Ay, pero ¿cómo? Pues después se va. ¡Ay, ya! ¿Ves que no puedo hablar? Que me hacen hacer desorden y hacen desorden ustedes también. No hay caso que no pueda hablar nada en serio aquí, oiga. Oiga,
2: ¿no te imaginas lo bueno para comer carne ese chico?
1: No, me imagino, pues me imagino. Debe tener buena dentadura en todo caso.
2: Sí, pero está un poquito corte vista porque está dejando todas sus cosas acá en la casa.
1: Por Dios, dígale que se las lleve, oiga. Pero ¿cómo nadie se...?
2: Cuando llegue Raúl, no sé qué le voy a decir.
1: Mira, ahí estamos complicados. No, tienes que decirle que se lleve sus cosas, ¿no? Porque imagínate, llega Raúl, después encuentra cosas de Rorro. No, pues a no ser que usted le diga, esas son...
2: Ahí, como mujer.
1: A no ser que tú le digas, Rosamel, le digas, oye, esas cosas tú las tenías ahí hace años, ¿cómo no te vas a acordar?
2: No, si Raúl es bien atento con sus cosas.
1: Ay, atento.
2: Atento a centrar.
1: Mira, oye, Rosamel, ¿Qué más le quiere decir a Rorro? Aparte de que se le quedaron los lentes y parte de la ropa.
2: Ay, que no se preocupe por lo que pasó anoche, que eso va a caer entre nosotros nomás.
1: De Osorno no sale.
2: De acá no sale.
1: No, de la familia .7 no sale. Oye, estoy preocupada yo. Ese Rorro se las trae. ¿Tú sabías también que tenía una amiga que se llamaba la Filomena?
2: Ah, sí, la abuelita bien simpática me contaba de ella, oye.
1: Sí, pues, mira que la abuelita ahí también lo estuvo buscando porque se le llevaba las cosas.
2: Pero parece que hay un problema entre ellos.
1: ¿Por qué?
2: Y ahí se vino para mi casa y estuvo llorando, consolándolo yo, como siempre.
1: Ah, el Rorro tuvo problemas con la Filomena.
2: Sí, parece que tuvo un problema bien fuerte con ella.
1: Ah, ¿y tú lo consolaste?
2: Yo lo consolé y siempre lo voy a estar consolando cuando quiera.
1: Qué bueno, me alegra mucho eso, qué bueno que no esté solito, que es importante eso. Oiga, ¿qué dime? Bueno, ¿usted habló con la Filomena? No, ¿usted consoló a Rodrigo?
2: Ya, pues mujer.
1: Es que estaba tratando de ordenar la historia, a mí que me entendí. Oiga, ¿qué mensaje le quiere enviar al Rorro?
2: Ay, que venga a buscar su lente y que venga preparado porque hoy día le tengo una sorpresa de esas que le gustan a él.
1: Ya, ¿y cuáles son? No me diga.
2: ¿Las puedo decir?
1: No.
2: Ay, que tengo un traje que me compré que a él le fascina.
1: ¿Traje de qué?
2: De elefante.
1: Ay, yo pensé que era de anticuchera.
2: La carne se la come después él.
1: Ya, entonces aquí estoy anotando que vaya a buscar los lentes. ¿Y qué más?
2: Así que vente para acá. Si estás escuchando la radio, vente al tiro porque te tengo tu sorpresa que te gusta.
1: Sí, sí, está escuchando la radio. Está escuchando la radio porque envió un saludo hace un ratito.
2: Ah, qué bueno. Entonces que venga rápido porque acá la estoy esperando.
1: Ya, yo le voy a avisar, ¿eh? Oye, Rosamel, un gusto saludarte y escucharte. Ay, bienvenido a Radio Punto 7.
2: Ay, muchas gracias.
1: Oiga, si ve a la Filomena.
2: Nanay,
1: y si ve a la familia de la Filomena, dele saludos, ¿ya?
2: Ay, que tengo que conversar con la abuelita y tan amorosa que ella.
1: Cierto que amorosita, yo no la he podido ir a ver todavía.
2: Ahí voy a pasar y le voy a decir que te llame.
1: Ya, dígale nomás que me llame.
2: Ya nomás.
1: Ya, mi querido. Rosamel, cuídese mucho, ¿ya?
2: Chao, chao.
1: Chao, chao. Oye, Rorro, anda a buscar tu lente, voy a dejar olvidar las cosas, pues. Después de dejar a Rosamel ahí complicado con cuando llegue Raúl. Ay, señor. ¿Y qué va a hacer? ¿Qué va a hacer? ¿Qué va a hacer? No sabe.
0: Primero, no soy mexicano, pero si me pides un mariachi te lo canto como...
1: Ay, ay, ay. Vamos por aquí rapidísimo. Vamos al WhatsApp. Vamos a saludar a Gillo. Rorro, anda a buscar tus lentes. Mi querido Giovanni.
3: Diegrito, buen día, Carito. Buen día. Buenos días, buenas tardes.
1: Buenos días, buenas tardes. Me tocó turno de tarde ahora, pero igual nos vamos a encontrar a las 5. Igual tuve que venir un ratito, así que no se preocupe, porque el sábado vamos a estar toda la mañana. Así que vamos por eso. Mi querida Maritza, ¿cómo estás tú?
4: Buenos días, Carito.
1: Buen día,
4: Carito?
1: Hermosa.
4: Estamos escuchando la radio Punto 7 con Claudito todos los días, besitos.
1: Nanay. Bye, bye, hermosa. Nos queda poquito, pero aquí vamos a estar conectados, aunque sea un ratito, pues nos encontramos igual a la tarde. Hola, Cita Carol. ¿Quién es? Hola, Cita Carol. Aquí camino a la Feria Bolivia con el Petaca y con John Wick. Muy bien. Aquí, John Wick. ¿Dónde estaba John Wick? A ver.
5: Hola, Cita Carol. ¿Cómo estás, Cita Carol?
1: Ve, ahí está. John Wick. ¿Dónde estará por aquí? A ver. ¿Será este el John Wick? A ver.
5: Cita Carol, mi mayor alegría.
1: Nanay, John Wick. Ya de ahí vamos a buscar el John Wick. Saluditos nuevamente para las chicas del CESFAM y los chicos para todas las personas del CESFAM Ragüe Alto que están en su aniversario número 25 y que ya se vienen el cambio. ¿Y dónde van a quedar sus nuevas dependencias? Lo vamos a averiguar. Querido David, muy buen día, Cita Carolina. Ay, que tenga un lindo y hermoso día. Que tengamos todos un hermoso día, todos los puntos 7 de Chile, nos dice David, y el mundo. Al amigo Remy también, saludos para él y para todos los que están fuera del país y los que están haciendo patria en alguna parte del mundo, de parte de David. Cita Carolina, el CESFAM, que hay en Ragüe Alto. Ah, claro. El CESFAM que hay en Ragüe Alto. CESFAM Ragüe Alto está en calle Real, ¿sí? Antes de llegar a esquina Chacarilla. Efectivamente, ese es, mi querido David. Ese es. Vamos a la Feria Bolivia, chicos. Vamos a la Feria Bolivia. Yo tenía toda la intención de ir hoy día y no alcancé. Fui a dejar a la Lu y tuve que hacer otros trámites en la mañana y no alcancé a desocuparme antes. Pero en otra oportunidad yo creo que de más que alcanzo a ir a la Feria Bolivia. Saludos para la Feria Bolivia. Saludos para Black Dragon. Por fin, después de tantas semanas con lluvia, pueden trabajar los feriantes en la Feria Bolivia. Un abrazo muy grande para todos ellos, los que venden huevos, quesos, ropa. Saludos para Black Dragon, para la Miki. Mi querido Panchito. No, oye, Pancho, ese Rorro se las trae, ¿eh? Tiene la pura cara nomás el Rorro. Giovanna me dice, En calle El Salvador, esquina Acapulco, al lado de del complejo deportivo, junto al SARS. ¡Mira! ¡Qué genial! A ver, déjeme ubicarme para allá. Ah, ya, perfecto. Por ahí ya más o menos me ubiqué. Sí, al ladito del complejo deportivo, frente al cementerio municipal. Muy bien. Sí, porque yo me había ido para Real, entonces ahora me tengo que devolver unas cuadras y entrar por ahí o por el otro lado. Ah, sí, yo también fui de allá, pues obvio, obvio. Un besito grande para todas las personas que trabajan en el CESFAM de Ragüe Alto. Y muchas gracias por esa linda labor que realizan a diario. Un beso, pero enorme, enorme, enorme. Aquí en Punto 7 le enviamos un abrazo, pero gigante, gigante, gigante. Y vamos a seguir saludando porque tenemos por aquí a María Delia. María Delia, hermosa, preciosa. Oye, se nos va pasando la hora rapidísimo. Un besito grande para María Delia. Besitos para el Coque y besitos para su perrito Rafael. Un abrazo gigante, gigante. Oye, María Delia, yo justo necesitaba datos de Gaspite. Voy a anotar eso que está ahí. Muchos besitos hermosos y saludos para todas las personas que están en sintonía a esta hora de la mañana. Un beso, pero enorme, enorme, enorme, enorme. Y continuamos con la música en Punto 7. Dos horitas que se nos hacen tan cortitas. Pero no importa, no importa, porque vamos a seguir bailando. Uy. Con la Punto 7 a esta hora de la mañana. Manténganse en sintonía porque ya viene el boletín informativo de Punto 7. Do you hear this? It's getting closer. Escucha, ve que no me puedo concentrar, que me gusta la canción. ¿Cómo se llama la canción? La canción se llama Road Jump. Saltando y rodando, ¿no? No sé qué dice, pero baile, baile, baile. No me sé la letra de la canción, pero usted muévase. Yo aquí me estoy moviendo.

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3: Damos inicio a la revisión de noticias a través del boletín informativo de Punto 7 cuando ya son las 12 del día con 9 minutos. Una buena noticia, Senapred cancela alerta amarilla para la crecida de la provincia de Osorno tras la disminución de los caudales. El Servicio Nacional de Prevención de Prevención y Respuesta ante Desastres canceló este miércoles la alerta amarilla por crecida de ríos que permanecía vigente en la provincia de Osorno desde el pasado 31 de julio, luego que las condiciones hidrológicas evidenciaran una sostenida mejoría. La decisión se adoptó tras los antecedentes entregados por la Dirección General de Aguas, la DGA, organismo que informó que las estaciones hidrométricas de la provincia se encuentran actualmente en umbral verde, registrando además una tendencia sostenida a la disminución de sus caudales. A ello se suman las observaciones realizadas en terreno por las autoridades provinciales y organismos que integran el Sistema Nacional de Prevención y Respuesta ante Desastres, SENAPRED, las que también constataron un descenso en los niveles de los cursos de agua en sectores donde no existen estaciones de monitoreo de la DGA. Con estos antecedentes y en condiciones y en coordinación con la Delegación Presidencial Regional de Los Lagos, la Dirección Regional de SENAPRED resolvió cancelar la alerta amarilla para la provincia de Osorno, medida preventiva que se mantenía vigente debido al riesgo asociado al aumento de caudales provocado por las intensas precipitaciones registradas durante los últimos días.
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3: En otras informaciones, por primera vez en Osorno, la Fiscalía y la PDI detectaron la presencia de los mapaches, una facción del Tren de Aragua, en el marco de una investigación que culminó con la detención de 5 ciudadanos venezolanos por los delitos de secuestro, infracción a la ley de armas e infracción a la ley de drogas. Esta investigación parte por el secuestro de un hombre denunciado y ocurrido el pasado 1 de agosto al interior del campamento Folilche en Osorno, permitiendo desarticular a una estructura criminal integrada por 5 ciudadanos venezolanos en situación migratoria irregular y además establecer por primera vez en la zona la presencia de la facción Los Mapaches, vinculada a la organización criminal transnacional Tren de Aragua. Las diligencias desarrolladas por detectives de la Brigada Antinarcóticos de la PDI junto al Ministerio Público, culminaron con el allanamiento de un inmueble ubicado en la ruta CH-215 la madrugada de este miércoles, domicilio utilizado como centro de acopio y comercialización de drogas. En el procedimiento se incautaron más de 169 gramos de cocaína base, cocaína cannabis y comprimidos MDMA u éxtasis, además de 2 pistolas, municiones, cargadores y un vehículo presuntamente utilizado para cometer delitos.
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3: Y esta mañana se reanudaron las clases en el Liceo Rahue tras el episodio de violencia que protagonizó un alumno de 15 años y donde se confirmó que hubo amenazas posteriores que apuntaban a balear el establecimiento. En conversaciones con Radio Bio Bio, el director del plantel, Luis Álvarez, confirmó que se formalizaron denuncias ante la intimidación que por escrito circuló a través de la red social WhatsApp, obligando a la suspensión de clases. Álvarez aclaró que las amenazas nunca fueron en su contra. En cuanto a la situación del alumno de 15 años, protagonista del ataque, se confirma que permanece suspendido con apoyo también a su grupo familiar, así como los más de 500 alumnos del establecimiento. Al reanudar las clases, el director del Liceo Rahue confirma apoyo de distintos sectores vinculados al tema de seguridad para reinstaurar la confianza en alumnos, docentes, como padres y apoderados.
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0: Finalizamos con las informaciones a través del boletín informativo de Punto 7, cuando ya son las 12 del día con 14 minutos.
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0: Ya de regreso, ¿supieron hoy día qué día mundial, nacional, maravilloso es hoy? A ver si alguien sabe. Mira, es súper sencillo, súper, súper sencillo. A ver si alguien sabe por ahí. A ver, nadie, pero no importa. Yo les voy a colocar una canción, a ver si ustedes van a... Yo creo que con esa van a saber inmediatamente. Y mientras, por supuesto, les voy buscando la canción, vamos a saludar a nuestros auspiciadores que nos acompañan todos los días, a esta hora de la mañana. Y tenemos por aquí, ¿a quién? ¿Quién se viene por aquí?
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0: 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Ahí están, a ver si logro encontrar la canción por aquí. Rapidísimo, rapidísimo, rapidísimo. Ya, la vamos a buscar después, nomás después, después. De todas maneras, ahí sí. ¿Qué más se celebra un día como hoy? Mira, está el Día Internacional de la Concienciación. Concienciación, concienciación, concienciación. Ay, sobre las necesidades especiales, desarrollo de los desafíos de los países y desarrollo sin litoral. Mire qué interesante, ¿eh? Después lo vamos a conversar. Vamos al teléfono rápidamente, Radio.7. Buenas tardes.
1: Hola, buenas tardes, mucho gusto. ¿Sabe quién estaba llamando? Para saber si a este número puedo dejar algún aviso o tengo que enviarle algún correo.
0: Mira, ya que estamos al aire en la radio, te vamos a contar al tiro y a todas las personas que están en sintonía. ¿Cuál es tu nombre?
1: Carla.
0: Carla. Carla, puedes enviar todos los avisos económicos, de emprendimientos, lo que tú quieras en caso de que quieras vender algo o comprar algo o contratar a una persona o ofrecer algún tipo de trabajo. Y eso nos puedes enviar un WhatsApp a este mismo número, Carla, donde nos acabas de llamar.
1: Ya, ok. Ya, claro.
0: Cuéntanos. Bueno. Le iba a pedir que nos contara qué emprendimiento tenía para poder promocionarlo en la radio. Me cortó. Ya, vamos a la música rápidamente entonces. ¿Sabes por qué? Porque hoy, que estás con todo el ánimo del mundo, con toda la fuerza, con todo el fuá, con todo lo mejor de la vida, ¿sabes qué? Hoy a ti te queda todo bonito. A todo nos queda. Todo te queda bonito.

0: Te queda bonito, todo le queda bonito. Hoy nos va a quedar todo bonito. Nos queda poquita mañana. Ya se nos va la mañana de a poquito. Porque
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0: Pero ¿sabe qué? Vamos a bailar rápidamente, a seguir bailando con Elvis Crespo. ¿Sabe? ¿A este le gusta ver la luna o no? Sí, pues, porque generalmente hay una luna llena.
2: ¡Luna llena!
0: ¡Una luna llena!
2: Luna llena.

0: Ya sé que estás entretenido. Vamos y volvemos aquí en la Radio.7.
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0: Nos vamos. ¿Alguien supo? Yo solamente les voy a contar que es el día de las abejas. De las abejitas. Todo lo que quieran saber de las abejas, me preguntan. Porque a mí me encantan. Saludos para todos los apicultores que trabajan con ellas constantemente. Oye, nos vamos a ir al WhatsApp porque no lo podía abrir. No había caso de poder abrirlo, ya por lo menos regularizado todo. Ya cargados los WhatsApp, vamos a ir rápidamente al WhatsApp para saludar a todos nuestros amigos rapidito y también ver qué nos cuentan, no ver, escuchar, qué nos cuentan por ahí.
1: Hello.
2: Hey, what's up?
0: Hola, WhatsApp, ¿cómo estás tú? Un besito muy grande para ti, WhatsApp. Y vamos rápidamente a saludar a nuestros amigos. A Marianelli, un besito grande para la Marianelli, para la Mayo y para Felipe. Muchos besitos para ellos, para Alexis, para el tío Alexis, para la María Delia, para nuestra querida amiga Giovanna, que está por ahí. Saludos para el CESFAM de Ragüe Alto, que está de aniversario. Un besote grande. Hoy la Bechito, ¿cómo es? Ay, ¿cómo estás tú, Bechito? Antes de eso, yo les voy a contar y les iba a que quisieran que escucharan esta canción que tenía yo para contarles por aquí. A ver. No, ya salió, no importa. En la tarde se les voy a colocar la canción para que la escuchen. Yeah. Y vamos aquí a escuchar a la Verito. Verito, ¿cómo estás tú, Bechito?
3: Hola, Poscarito, Roja, estupenda. Yo aquí haciendo empanadita. Anoche hice mi pinito, así que hacemos empanadita frita. Teníamos antojo por la manita, así que estamos empezando el 18, chicos.
0: Qué rico, qué rico.
3: Y también hice mi ají cacho cabra en pasta, que la tengo, lo cocí, lo dejé remojando y ahora ya tengo mis cachitos remojaditos. Así que me sale a la juguera y hacer mi pasta.
0: Ay, qué rico, Verito.
3: Carita, ¿qué temita me podías regalar? A ver. De Amar Azul, tengo ganas de escuchar un tema de Amar Azul.
0: Hay unos temas de Amar Azul, favor, que son tan más. Carito,
3: si no, me regalas cualquier tema. Bechito.
0: Ay, linda, Verito. Sí, por aquí yo tengo Amar Azul. Lo tengo aquí justamente en la parrilla musical, así que está excelente. Buena, Verito. Saludos para la Feria Bolivia. Un abrazo grande. Giovanni.
4: Carito, ahí lo encontré. Estaba cocinando.
0: ¿Ya?
4: El día, hoy, 6 de agosto, es el día internacional de la cerveza, que se me sube a la cabeza, Carito, me dio sed, Carito.
0: 6 de agosto, ese es el 7, Giovanni. ¿Dónde no? Pues es él. Espérame, yo le digo al tiro. Le voy a decir al tiro cuál es.

0: ¡Ay, sí, ay, sí, ay, sí, ay, sí! 1, 2, 3, 4, 5, 6, 7, 8, 9, 10. ¡Ay! ¿Qué se nos viene? Ahora sí, ya. Teníamos a Laverito por aquí, mi querido Giovanni. ¿Qué más se nos viene por aquí, mi querida María Contreras?
1: ¿Será la miel? Dígame usted. ¿Es la miel? ¡Oh, rica la miel! ¡Me encanta! ¡Chao, carito preciosa! Mía. Yo pienso que es la miel.
0: Sí, muy bien, muy chao, bien, muy besito. Bien. Besitos para ti también.
1: Buenas tardes, carito. Chao.
0: Chao, la bendiga. Linda.
1: Gracias por la mañana, muy linda. Tu música.
0: Se nos hizo cortita, pero algo.
1: Que tengo un rico almuerzo con la Lucianita preciosa.
0: Gracias.
1: Y usted, que lo pase bien la tarde. Descanse. Besito. Soy un 7 y ustedes somos un 7. Chao, cariño. Yo
0: también.
1: Hasta la tarde, si Dios quiere. Chao, chao.
0: Hasta la tarde, chao.
1: Que
0: Señor
1: la bendiga. Besito.
0: Muchos besitos. Aquí nos vamos a encontrar a la tarde. ¿Qué más tenemos por aquí? A ver. Mira, me dicen por aquí. Estimado punto 7. Ah, pero si son avisos con horario, hay que verlo ahí con el lado de venta. Ya, lo vemos al tiro. Al tiro, al tiro. En todo caso, por aquí me dicen, se busca comprar un terreno o sitio con un presupuesto de hasta 25 millones ubicado hacia la ruta 215. Interesado, favor, llamar al número más 569-3127-4888. Así que si usted quiere vender algún terreno por ahí, por la ruta 215, que está dentro de el valor de 25 millones, nos avisa, ¿ya? Pero aquí lo vamos a enviar esto a ventas para ver cómo funciona la cosa y para que se comuniquen contigo, ¿ya? Seguimos por aquí. ¿Qué me dicen por aquí? Buenas tardes, día de la miel, efectivamente, como nos decía María, y como nos dice por aquí Paola, efectivamente es el día de la miel. Oye, la miel tiene una cantidad de beneficios maravillosos que ustedes ni se imaginan. Ni se imaginan. Vamos a agregar aquí al tiro a la Paola. Perfecto, ya Paolita, estás agregada. Saludos desde San Pablo, muchos saluditos para Paola. Efectivamente es el día de la miel y las abejitas maravillosas que hacen por ahí la miel. Mi querida Maritza.
2: Listo, carito, voy a almorzar, que te vaya muy bien. Ahí estamos hablando con la radio 37 con Claudio todos los días. Besitos.
0: Muchos besitos. Preciosa mi querida Maritza. Por aquí me dicen, hola, buen día, necesito vender algunas cosas. Ya, tiene que enviar las cosas que quiere vender. Pues, ¿cuáles serán las que quiere vender? Tiene que enviar nomás los datos. Envíe su mensaje al más 56-642-217191 y ahí ustedes colocan. Mi nombre es tanto y envían un mensaje de audio donde diga que quieren vender un... No sé, si necesita vender lavadora, cama, se va a cambiar de casa, quiere vender un auto, quiere arrendar una casa, quiere, ¿qué puede ser? Vender ventana o vender puerta o quiere vender lo que usted quiera vender. Este es el espacio para ustedes. Muchas personas necesitan a veces dinero y necesitan vender algunas cosas de las que tienen y esta es la instancia para que ustedes aprovechen. Tenemos nuestra amiga también que vende la lavadora, que siempre nos envía el mensaje. Es importante que envíen sus mensajes todos los días. No hay problema en que los envíen en los horarios donde estamos al aire, sin problema. Pero sí el espacio para venta y compra de producto. Pues si usted quiere comprar y dicen una de esas, venden por ahí un closet, por ejemplo. Y justo en punto 7, en el horario entre la 1 y las 3 de la tarde, dicen, oye, se vende un closet. ¡Ay, ahí está el closet que yo quiero comprar! Entonces, por ahí hay de todo, de todo. Así que por ahí le respondo al aire. Usted quiere vender cosas, véndalas nomás. Envíenos un mensaje de audio, ojalá, con la información de lo que usted está vendiendo. Y debajito nos escribe las redes sociales en las cuales a ustedes los podemos seguir o donde podemos encontrar sus emprendimientos. Para que coloquen ahí con todo, con todo, con todo. Mi querido Robertito, ¿cómo estás tú? Oye, qué bonita que es la Carmencita,
3: ¿eh? Buenas tardes, señorita Grito. Aquí
0: buenas tardes. Aquí
3: en la casita, nuevamente con descanso.
0: Muy bien.
3: Despertándose poquito nomás, como salimos a reconciliarnos anoche.
0: Ay, de veras, pues.
3: Lo pasamos súper bien. Estoy igual que un pan añejo, estoy seco.
0: ¡Ah! No le quedó nada de platita. No le quedó platita. Mira la María Luisa, ¿cómo estás, María Luisa?
4: Hola, hola, Carito, buenas
0: tardes. Hola, hermosa.
4: ¿Cómo está mi niña preciosa?
0: Bien.
4: Y tengo un lindo jueves, una linda jornada en la radio.
0: Linda.
4: Saludo para María Cristina, que me imagino que debe estar escuchando la radio. Besito para ella y para mis dos niñas, mis dos sobrinas, mi ahijada Paula.
0: ¿Ya?
4: Paula Castillo y Viviana Castillo, y a sus pequeños hijos. Besito, besito para ellos. Y para mis sobrinos, que son sus esposos, sus
0: nana,
4: maridos, como se, o su pareja, como le hablo.
0: No importa, están juntos, están juntos.
4: Los papás de sus hijos. Besito para ellos, para Nacho y Ángel, que son los papás. Los esposos de Paula, de Viviana y Nacho de la Paulita. Un besito para ellos.
0: Nana y hermosa, mi querida María Luis. Un besito ahí para toda la familia completa. Completa, completa. Ahí vamos a anotar después. Yo voy a escuchar el audio, María Luisa. Lo voy a anotar completo los nombres y después los saludamos de nuevo, ¿ya? Un besito grande para ti, mi querida. Les vuelvo a recordar, si usted quiere enviar, vender, permutar, cambiar, va a vender ropa, va a vender lo que quiera vender, nos avisa al más 56-642-217191. Nos avisa y nosotros los ayudamos a promocionar. Por ejemplo, si quiere vender una silla para bebé, una silla donde los bebés puedan, para el vehículo, por ejemplo, una para comer, alzadores, lo que usted necesite vender, nosotros vamos a estar aquí para ayudarlos entre la 1 y las 3 de la tarde, que es el espacio donde se promocionan. El espacio entre la 1 y las 3 de la tarde también es para ustedes, para que puedan, en este caso, optar a vender lo que necesitan, quizás vender con urgencia. En eso los podemos ayudar. También para que promocionen sus emprendimientos y así ustedes puedan, de alguna forma, facilitar la venta de los productos, en este caso, o lo que usted quiera vender. Si se va a cambiar de casa, como les decía anteriormente, va a vender la estufa, la lavadora, la tina, no sé, hay de todo, de todo. Ahora también, si usted quiere poner un aviso en la radio, nos avisa. Si quiere un aviso, nos avisa. Y nosotros ahí los ponemos en contacto con las personas encargadas de venta y les avisamos, por supuesto. Así que no hay ningún problema, más 56-642-217191. Mi querido Panchito.
5: Buenas tardes,
0: hola, Panchito.
5: Carita, ¿cómo está, mujer? ¿Cómo está toda la familia Punto 7?
0: Bien.
5: Aquí ya estamos trabajando, produciendo. Oye, Carito.
0: Dígame.
5: Alcancé a escuchar la radio.
0: ¿Ya?
5: ¿Cómo es eso que mi amigo Rorro ahora anda con un Rosamel?
0: No sé, sabes que yo me...
5: ¿Está disparando para atrás, Rorro, ahora?
0: Ay,
5: oye, llamo Rorro. Está bien que te guste el anticucho, pero no dispare para atrás, amigo mío. ¡Saludos!
0: Oye, Panchito.
5: Ese fan de Rago Alto está de aniversario. ¿Irán a tener bailarina o no para ir al show?
0: ¡Ah, de veras! Oye, le voy a preguntar a las chicas ahí en el CESFAM de Rago Alto. Claro, bueno, antiguamente hubo, ¿se acuerdan la noticia que hubo? Que estaban todos ahí como escandalizados porque hubo una celebración y fue una bailarina. Le va a preguntar a las chicas. En una de esas por ahí tienen la celebración, pues. ¿Cómo sabe usted? Le vamos a preguntar.
5: Buena, Benito, Benito. Oye, hay unos temas de Amar Azul que son entero maldito, oye.
0: Buena, buena, hermano. Vamos a ver si lo encontramos por ahí. ¿Cómo van a hacer? Ya vamos a buscar uno por ahí. Si tenía uno en pauta, así que no se preocupe. Mi querido David. Buenas tardecitas, dice Carolina. Ya sabe que hoy es el día de la miel. Por lo mismo le quería mandar hartos besitos como dulces de la miel. ¡Ay, mira! ¡Qué lindo! Como dulces de la miel, ¡qué espectacular! ¡Nana! Que tenga una linda tarde. La escuchamos a las 5. A las 5 ya regreso. Y se despide muy atentamente David. Un abrazo, señorita, y que pueda tocar la canción ¡Ay, avispas de Juan Luis Guerra! Vamos a ver por ahí qué hacemos. Besitos, David. Mi querido John Wick.
6: Hola, Carol. Un saludo al Chanchito Andrés, a la Nancy, al Maxi. Y al petaca que andamos aquí en la Feria de Bolivia,
0: Mira.
6: Saludos aquí de parte de
0: John Wick. Mi querida Berito. Oye, Berito, esas empanadas. Yo ya tengo hambre, Dios mío. Qué espectacular este Ben, Berito, qué rico. Oye, Berito, esas empanadas espectaculares. Se ven, se me llegó a hacer agua a la boca, ¿qué quiere que le diga? Impresionante. Se ven de ricas. Muy, muy ricas. Vamos a buscar a ver si encontramos aquí a Juan Luis Guerra. Por ahí lo vamos a buscar. ¡Robertito!
7: Señorita Carito, consulta, ¿hasta qué hora está la Feria Bolivia?
0: Buena pregunta. Muy buena pregunta, tu. ¿Alguien nos puede decir hasta qué hora está la Feria Bolivia funcionando, por favor? De nuestros amigos que están en sintonía, que nos cuenten hasta qué hora está funcionando la Feria Bolivia.

Mira, Panchito y Alexis nos dicen que hasta las 3. Que hasta las 3 está funcionando la Feria Bolivia, Robertito. Así que vaya nomás ahí hasta las 3 de la tarde. Hay tiempo para ir a la Feria Bolivia. Así que vaya nomás, aproveche a dar una vuelta, a conocer un ratito. Y a comprar, pues a comprar, que ahí hay de todo. A mí que me encanta ir a la feria. Me encanta ir a la feria. Ya, yo comienzo a despedirme. Un besote gigante, gigante, gigante. Nos pasamos. Ya se viene Luis Lagos. Aquí le vamos a hacer el apañe, el apañe. Así que ya debe estar por llegar. Un abrazo grande, grande, grande, grande. Y continuamos aquí en Punto 7 con ustedes. Vamos a la música, una pequeña pausa comercial. Y regresamos.

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0: Ya, ahora que están por aquí en sintonía, recuerden, ya saben que pueden enviar sus mensajes de texto al más 56 642 217191. Y si quieren poner publicidad, también nos avisan y nos envían sus mensajes nuevamente al más 56 642 217191. Y por ahí nos dejan las informaciones y nosotros las enviamos. La Feria Bolivia está hasta las 3, 4 de la tarde. Me dicen hasta las 3, pero también entre las 3 y las 4 de la tarde. Giovanni.
1: La Bolivia funciona, Carito, hasta que se van todos, Carito.
0: Hasta que se van todos, eso sería como a qué hora, 3, 4 de la tarde más o menos, por ahí.
2: Por ahí, sí. Aproximadamente.
3: Eso carito, tiene el polvito del amor.
0: Ah, el mar azul.
3: Eso carito, tiene el polvito del amor.
0: ¿Cómo estás?
2: Lo querés todo.
0: Luis?
2: Bien, aquí estamos corriendo, pero bien.
0: Qué bueno, llegaste bien por lo menos. Eso es importante.
2: Espérame.
0: Ya, ahora sí, ya. Me voy yo. Un besote grande. Chao.
2: Ya, estamos listos. ¿Cortamos la base?
0: Dale nomás.
2: Ya, uno,
0: dos, tres.
2: Ya, estamos listos. Ya. Carito, muchas gracias.
0: Un abrazo, chao.
2: Un abrazo, un besito.
0: Chao, ahora sí me voy. Chao.
2: Oye, la Carito, buena onda nuestra colega. Le mando un beso, un abrazo. ¿Cómo están, chiquillos? ¿Cómo van? ¿Todo bien? Yo aquí corriendo. De verdad, hoy día ha sido un día matador. Matador, literalmente. Ya, estamos listos. Antes de ir a la pausa comercial, Wisin y Yandel. ¡Que viva la vida! ¡Vamos arriba! Hoy día es día jueves, 6 de agosto. Estamos en vivo. Aquí.

tarde ya con 37 minutos. Nosotros lo vamos a ir a la pausa comercial. Usted no se mueva de la sintonía de la 105.5. Somos Radio.7 en esta jornada.

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1: Hoy es las 1 de la tarde con 49 minutos. Buena música, recuerde que estamos en aviso económico. A esta hora de la tarde usted quiere vender, quiere permutar, quiere regalar, lo puede hacer a nuestro WhatsApp. Llega G. Álvarez, esto se llama Regálame una noche.

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1: Oye, son las 4, ¿no? Tarde con 56 minutos. Aquí en la punto 7, recuerda que estamos en aviso económico. ¿Usted quiere vender, quiere conmutar, quiere regalar? A la vuelta revisamos su avisito económico. Llega Thalía. Por amor, suena aquí en la punto 7.

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2: 2:04 p.m. Revisamos el boletín informativo aquí en Radio.7. Las comunas del sur tendrán una baja en tarifas de la luz según el gobierno. El gobierno, mediante el ministro de Energía, recalcó que las altas previstas en las causas de la luz para el segundo semestre se verán contenidas. En algunos casos, incluso habrá las tarifas tras la aprobación de la ley llamada Ordenemos la Cuenta. La iniciativa fue despachada por el Congreso el 22 de julio, cuando busca saldar la deuda de las distribuidoras, pero el establecimiento de plazo cobró entre el 2028 y el 2035 mediante cargos de 5 por watt. Hoy todas las boletas cargan 25 por watt, lo que la deuda con las generadoras y a cargo baja a 9 en el 2028 y ese mismo sumemos 5 pesos al mes, precisó la ministra Jimena Rincón tras la aprobación. En otras informaciones, última carta, ex carabinera dada de baja por usar patrulla para comprar en Máfila, acude a la Suprema. Con apelaciones de Corte Suprema, y la ex carabinera que fue dada de baja por una patrulla para ir a comprar cosas personales, buscará invertir en el dictamen que rechazó el recurso de protección con el que buscaba ser reintegrada a la institución. La Corte de Apelaciones de Valdivia rechazó por 2-1 la alegación legal presentada por la exfuncionaria, quien fue desvinculada luego de ser vista en un video vistiendo de civil a bordo de un carro policial que usó para comprar artículos de aseo y alimentos en un local comercial de Máfil. En otras informaciones, a esta hora de la tarde, con pala y machete y un perro, detienen a hombre por agredir a 3 adolescentes en Valdivia. Carabineros detuvo a un hombre por agredir a 3 adolescentes en Valdivia, quien habría utilizado una pala, un machete y un perro para atacar a las víctimas. Al respecto, la policía uniformada informó que las afectadas son integrantes de residencia Las Pataguas, quienes llegaron al recinto donde ya estaban efectivos acogiendo una denuncia por presunta desgracia. Según los antecedentes recabados por carabineros en la primera comisaría de Valdivia, ellas informaron que un individuo las atacó tras una discusión con los elementos ya indicados. El jefe de la 14ª zona policial, el general Carlos Contreras, confirmó que la detención del presunto agresor de 43 años, luego de las investigaciones realizadas. Te comento que a esta hora en Osorno tenemos una temperatura de 9 grados, la humedad a esta hora el 77% y el viento 13 km/h. Estamos en la máxima a esta hora de la tarde. Son las 2:07 p.m. ya con 7 minutos. Ha sido todo el boletín informativo aquí en Punto 7.
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0: 2 de la tarde con 13 minutos. Vamos al WhatsApp, señor productor. Vamos al WhatsApp. Ahí está ahora. Recuerde que estamos en aviso económico. Ahí está hora de la tarde. Vamos al WhatsApp. Vamos al WhatsApp. A ver qué nos dicen nuestros auditores. Ahí está ahora. WhatsApp. A ver, escuchemos audio. A ver, hola, buenas. Hola, hola.
1: Carito, te la mandaste de la raja de eso. La música muy buena, los temas que tocaron recién.
0: Saludos, Salaverito, por acá, hola.
2: Carito, buenas tardes.
0: Hola, buena.
2: Espero que estés muy bien. Acá te saluda María de la carretera Austral. Que tengas una linda jornada.
0: María. Aquí estamos, María. Aquí estamos corriendo el día de hoy, pero bien, Jancelito.
3: Buenas tardes, señoras y señores. Buenas tardes, nuevo Lucín.
0: Hola.
3: ¿Cómo estás? Bien.
0: Aquí estamos.
3: Saluditos, ¿no? Que tengan linda tarde.
0: Gracias, amigo.
3: Juan,
0: sí, amigo.
3: Vamos a pasar rápido la semana.
0: Pero volando. Volando, amigo.
3: Pero todos los puntositos de horno. A todos los pastores bolsa.
0: Sí. Oye, saludamos a todos nuestros auditores que están en sintonía a esta hora de la tarde. Estamos en vivo en la punto 7 en esta jornada. Vamos con más mensajitos a esta hora, a ver qué nos dicen nuestros auditores. ¿Cómo está, Ipo, amigo Giovanni?
4: Lucho, una pregunta.
0: A ver, ¿cuál?
4: Esa canción de dos mujeres
0: ya, y un camino. ¿Ya?
4: ¿No será la canción del chino?
0: Puede ser la canción del chino.
4: Una leyenda japonesa dice que cuando no puedes dormir en la noche,
0: ¿ya?
4: Es porque está despierto.
0: Esa es la canción del chino, dos mujeres y un camino. Oye, saludo para ustedes, amigos míos. Recuerde que estamos en aviso económico. Usted quiere vender, quiere permutar, quiere regalar, quiere dejar su aviso económico. Por acá lo hizo el Luisito, vendo pasta de ají de cacho de cabra ahumado a tan solo 2.000 pesos el frasquito. 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Con Margot, gracias, Luisito. Que tenga una linda tarde. Muchas gracias. Saludos por acá.
5: Buenas tardes, Luis. Te prende claro que vengamos acá. Calentito, Luis.
0: ¡Ay, qué rico! ¿Y qué tenéis de menú hoy día, Marixa? ¿Qué tenéis de calentito hoy día? ¡Ay, qué rico! Almorzando. Saludos para todos los que están almorzando. Yo hoy día no alcancé a almorzar. No. Hoy día anduve corriendo. No alcancé a comer nada. Tengo un diente, pero que te lo recomiendo, chiquillo. Me comería hasta lo que sea. Sí, me comería hasta un elefante me comería hasta ahora. Tengo el tremendo diente hasta ahora. Por acá, hola.
6: Chito, ¿cómo está? Por aquí apareciendo, ya saliendo del trabajo, rumbo a la casa. ¿Cómo está? ¿Qué se cuenta por
0: tú?
6: Ahí? ¿Cómo estuvo en la mañana?
0: Bien.
6: Espero que bien. Saludos a todos por ahí. Yo soy un 7.
0: Mira,
6: ¿y tú?
0: Un 7.
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0: Oye, saludo grande a nuestra auditora por acá, Hansel. ¿Qué lo dice? A ver. Wisin y Yandel, Sebastián Yatra. Alguien te robó tu corazón. Ah, me lo robaron.
8: Señorita, se

0: las 2 de la tarde con 25 minutos, porque te amo. ¡Qué buen tema! La cumbia, lo que sonaba acá en la 105.5.
1: Un tremendo diente, oye, güey, imagínate. Hasta una vaca nos comeremos.
0: Oye,
1: no me levante todo, no,
0: amigo. Oye, con el diente que tengo, amigo, me comería hasta un gato a esta hora. Tengo más hambre que el sábado del otro. De verdad, ando con hambre, pero aquí estamos para estar con ustedes hasta las 5 de la tarde, con pura buena onda, pura buena entretención. Acá en la punto 7, vos chiquillos. Recuerden nuestro WhatsApp, totalmente habilitado. Por acá, los mando una foto. Por acá me dice. Francisco, ¿cómo estáis, Francisco? Saludos para ti, Francisco. Buena, Panchito. Nuestro amigo Panchito, que está en sintonía de la radio a esta hora. Por acá, a ver.
2: Saludos.
0: Amigo, todavía no. Amigo, está chupando a esta hora. No seamos malos. Se está todo bebiendo algo a esta hora de la tarde, amigo. Saludos a Giovanni. Un abrazo tremendo para él, que está en sintonía. Un tremendo auditor. Sí, que está a esta hora escuchando la radio. Así que saludos para todos. Oye, ¿tienen alguna pyme, chiquillos? Por acá me preguntan hasta qué hora está abierto el cementerio, chiquillos. Si alguien sabe, por favor, hasta qué hora está el cementerio abierto el día de hoy. Por favor, ahí, nuestros auditores que son de acá de Osorno, dígame hasta qué hora está abierto el cementerio. Andan preguntando acá. Dice Luchito, ¿y hasta qué hora está abierto el cementerio? Que necesito ir urgente, por favor. Voy a dejar una, a ver a un pariente. Y necesito saber hasta qué hora está abierto el cementerio municipal, por favor. Muchas gracias. Si algún de nuestros auditores lo saben, ya que nos avisen, no, nomás, no hay problema. Sí, ya. Por acá me dice salud Luisa, que vamos escuchando en la radio a esta hora. Hoy también saludos para todos nuestros amigos que tienen tortitas caseras. Hoy qué rico, una tortita casera. ¿Alguno de nuestros auditores vende cositas dulces, chiquillas, chiquillos? Ah, por acá. Sí, andamos buscando cositas dulces, me dice por acá. Para el fin de semana, para el Día del Niño. ¿Alguien está vendiendo cositas dulces? Nuestra auditoría anda buscando cositas dulces. Si alguien está vendiendo acá, que lo ayude, sí.
3: El muerde almohada tiene que ser hasta que ahora está abierto el cementerio.
0: El muerde almohada.
3: No diré por qué.
0: ¿Por qué será? Ah, ¿por qué siempre va al cementerio el...? ¿Siempre va al cementerio? No, ya. No seas malo. No seas malo. Ya, saludo a nuestro amigo ahí por ahí.
1: No seas malo, Polucino, no seas malo, Polucino.
0: ¿De qué cosa?
1: Pues le está echando.
0: Ah. Ya, saludo a nuestro auditor que está en sintonía. Por acá me dice Luchito, igual tengo ganas de comer cositas dulces. Hoy igual ando con antojo de comer cositas dulces. Tengo ganas de comer hot cake o lo que es, me gustan los waffles. ¡Oh, qué rico! Con Nutella, ¡oh! ¡Qué rico, ya! O si no, me dieron ganas de comer sushi. Mira que ando con antojo. ¿Será un destino, guatón? No. Ya, es Shakira, copa vacía. Suena aquí en la punto 7. Estamos en vivo a esta hora.
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Oye, la cortina, guatón. No, no me tiraste la cortina. Que son pesados. No, son pesados. Saludos. Este tema se llamaba Salami Pan, ¿o no? Salami Pan, Salami con Pan, Salami con Pan. Oye, ya no hablen de comida. No hablen de comida a esta hora, más hambre me da. Sí, a esta hora me da hambre. Ve que son malos, ¿no? Que me dicen Salame con Pan, Salame con Pan. Bien, bien o no, ya. No sean así nuestros auditores, ¿eh? Salame y Pan, Salame y Pan, ya. Oye, estamos en aviso económico a esta hora de la tarde. ¿Usted quiere vender, quiere permutar, quiere regalar, quiere dejar su aviso económico? ¿Tiene alguna pyme, chiquillo? Lo puede hacer a nuestro WhatsApp, +56 64 221

0: todos los días de cerveza ahí con...
1: Ah, todos los días, pues, amigo.
0: Hablando de cementerio, no lo recomiendo ya. Ir al cementerio con GPS.
1: Ya.
0: Porque al final, cuando para ir el auto, antes de parar el auto, le dice, ha llegado a su destino.
1: Ha llegado a su destino.
2: Digamos, también.
1: Amigo, ¿y usted no ha ido a su destino? Oye, por acá, María Zúñiga. Hola, ¿cómo está? Linda tarde. Saludos a mi prima María Luisa, cariños. Oye, saludos para tu prima María Luisa que está escuchando la radio. Y para ti, María Zúñiga. Un besito tremendo, que te vaya bien, que te vaya bonito. Llega aquí personajes. Big Own. Un fin de Sonic en la punto 7.

a esta hora, señor productor. Aquí en la punto 7, por supuesto. Pobre diabla. Oye, pobre diabla. Sí. Estamos en aviso económico a esta hora de la tarde. Recuerda nuestro WhatsApp, más 56 64 221 7191. Es el WhatsApp de la radio para que usted se comunique, nos mande su mensaje a esta hora de la tarde. Estamos en vivo ahí en la punto 7. Nosotros vamos a continuar con buena música. Diga Tiesto junto a Karol G. Esto se llama Contigo. Suena aquí en la 105.5.

0: ponemos parientito a esta hora, güey. Le ponemos ritmo, güey. ¡Ay, ay, ay, pariente! ¡Ay, ay, ay!
1: Mix Rancheras, parte 1.
0: ¡Vamos con WhatsApp! ¡Vamos con WhatsApp! ¡Vamos! A ver qué lo dice nuestro auditor a esta hora. ¡Hola, María Luisa!
2: ¡Hola, Luis! ¡Hola, hola, buenas tardes!
0: ¡Hola, buenas tardes!
2: ¡Saludos a mi prima María Luisa!

0: tiempo no quiere componerse.
1: No, estamos en
0: cuando
1: estamos
0: salga
1: bien.
0: El calor, vamos a estar aburrida. Besito, Luis, que tenga linda
1: Salud.
0: Tarde y linda jornada, mi niño.
1: Gracias.
0: Besos, bye. Besos. Chao, chao.
1: Besito, besito. Hola.
2: Hola, hola, Luisito. 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
2: 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O evento, cumpleaños, casamiento.
1: ¿Ya? Maravilloso.
2: Acá estamos para servirle a todos.
1: Eso.
2: Y recién saliendo de
1: ¿ya?
2: la parroquia, 70 personas
1: mira,
2: pasaron a comer un platito de comida con postre. Todos contentos y
1: ¿ya?
2: yo feliz, feliz, feliz. Un
1: mira,
2: abrazo.
1: Mira, qué maravilloso, amigo. Por acá, Marixa, ¿qué nos dice?
3: Luis, tu nombre de Claudio, mecánico, eléctrica, ¿ah? Del parlante, el nuestro.
1: Mira.
3: De todo y de los autos eléctricos.
1: Mira qué buena. Oye, saludo a nuestro amigo Claudito. Hoy es el 988-18-7244. Por acá.
4: Maravilloso.
1: Nuestro amigo que está preparando ya, está preparando.

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1: Ya estamos listos. Oye, son las 3 de la tarde con 7 minutos. Aquí en la punto 7 estamos todos locos. Como decían los Caligueres, estamos todos locos. Estamos todos locos. Oye, estamos igual que los locos Adam. Aquí está la... Oye, sí, estamos todos como los locos Adam acá en la radio, señor productor. Sí. A ver, loco. Ya. Ay, Dios mío. Ya, oye, saludamos a todos nuestros auditores, auditoras que están en sintonía. ¿Por qué no está? Ya, ¿qué me está diciendo? A ver. Ya, no. No lo ponga la canción. ¿Por qué viste que son rápidos? ¿Que dicen que somos los locos Adam aquí? Como que todo el día andamos gritando. Ah, sí, como que todo el día somos como pertenéticos en la raza. Ya. Oye, saludos para todos nuestros auditores que están en sintonía. Yo creo más de alguna familia se siente identificada como el loco Adam. ¿O no? Yo acá en la radio estoy viendo a Giovanni. ¿Ah? ¿Se parece a alguien del loco Adam? ¿Usted, amigo? ¿Al cómo se llama? Oye, ¿cómo se llama este? Espérame. Vamos a buscar los personajes del loco Adam. Se me olvidaron, espérame. Ya, los personajes de los Locos Adam. Sí. A ver, ¿cuáles son los personajes de Locos Adam? A ver, está el el tío Lucas se parece al tío Lucas. Oye, un parecido al tío Lucas usted, Giovanni. Se parece.
2: A mí me gusta la morticia, me encanta la morticia. La morticia,
1: amigo, pero usted se parece al tío Lucas, tiene un parecido al tío Lucas, amigo. Yo lo veo, yo veo que usted es el hermano de Homero. Sí, del tío Lucas, porque sale y los locos Adam, Homero, Morticia, Melinda, Pericles, Adams y el tío Lucas. Yo lo encuentro a usted al tío Lucas, amigo. De verdad, igualito al tío Lucas, igualito. Ay, ay, ay. ¿Ve que el tío Lucas usted? Ay, ay, ay. Oye, se parece un poquito más flaco, pero sin Lucas. Tío sin Lucas, diría yo.
3: Digamos, también.
1: Ya. Oye, saludos para todos los locos Adams. Y acá también, acá, porque ¿quién podríamos... A ver, a la Carito la podríamos disfrazar o no? La podríamos... Es que estamos preparando los disfraces para Halloween, po, chiquillo. Estamos preparando de antes. ¿De qué le podríamos disfrazar? ¿A mí de qué me podrían disfrazar? Ah, ¿de qué me podrían disfrazar ustedes? Ah, ya, pero algo bonito, no van a disfrazar de cualquier... Ah, no, por favor. Ya. ¿Cómo? Ya, ¿de qué puede ser? No, ya, que son malos, me están diciendo, no. Ya, bueno, si no van a disfrazar de Kung Fu Panda, ya, que ni malo. Ya, qué maldadoso. ¿De qué más puede ser? ¿De me dicen de quién? ¿De quién? De la mosca, no. Ya, ves que son pesados, yo estoy preparando mi disfraz.
2: La abuela y por la abuela y la mamá de Homero, la abuela y la mamá de Homero y el largo que llegaba a 3 metros de altura. Está el tío Cosa, el tío Cosa también está.

0: Sí, porque ahora ¿de qué se disfrazan los niños? ¿De qué otra cosa me puedo disfrazar, señor productor? Es que yo estoy buscando un disfraz, porque igual me invitaron a una fiesta de disfraces. Y ando buscando de quién me puedo disfrazar, chiquillo. ¿Ustedes me pueden ayudar acá en la radio? ¿De quién me podría disfrazar? ¿Ah? No sé, pues ayúdenme ustedes. Ustedes son acá bien ingeniosos. Me dicen por acá también de los... de los tres chiflados ya. ¿Cuál sería yo? No sé. Es que de verdad somos los tres chiflados. Acá somos dos chiflados nomás. Somos dos chiflados nomás, no somos tres. Pero es que me invitaron a una fiesta y no sé cómo ir.
1: Soy una mosca.
0: ¡Ay! ¡Soy una mosca! ¡Ya! ¡Vamos a comenzar, señoras y señores! Este programa hasta las 5 de la tarde. Los más que

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1: Ya, hoy es las 3 de la tarde con 19 minutos. ¿Qué más se le puede pedir a la vida? A ver qué nos dicen por acá. A ver, escuchemos audio.
2: Lobo, mira, te compré un antifaz aquí para los ojos.
1: ¿Ya?
2: Un sombrero negro.
1: ¿Ya?
2: Y una capa negra.
1: Como el
2: te
1: zorro.
2: La y te vestí del zorro.
1: Del zorro. Ah, mira, güey.
2: Ya, mi prima me dice, vos sois la mosca que se cayó a la cela, no a la sopa, hijo.
1: Ah, no.
2: Mi prima, escucha que me vacila mi prima.
1: Ay, sí, la vacilan mucho.
2: Una ustedes. Leyenda japonesa dice que cuando
1: ¿ya?
2: tienes hambre,
1: ¿ya?
2: es porque no has comido nada.
1: No. Saludos a nuestro auditor que está ahí en sintonía. Está

0: Sí, oye, pero es que... Sí, ¿me podría disfrazar o no? Sí, yo creo que sí. No me debería tener encachado como el zorro, pero algo parecido. Algo parecido no va. Ya, oye, saludo a nuestro amigo Giovanni, que me está ayudando ahí con... Yo tengo una fiesta de disfraz el fin de semana. Y no sé con qué, chiquillos, si ustedes me están ayudando, ¿ya? Por acá, ¿qué más nos dicen a esta hora? A ver, escuchamos más mensajes a esta hora de la tarde. A nuestro WhatsApp, más 56-64-221-7191. A ver, ¿qué me dicen por acá? Ya. Ya. ¿Qué es la canción del zorro? Ya. Ya, pero ya que son maldadosos. Ya, ya. Hasta ahí nomás. Por acá.
1: ¿Ah? Está buena la música, está buena. Básquet, la buena.
0: ¿Le gusta?
1: Música,
0: ¿a usted le gustan los básquet? Oye, le gustan los básquet y le gusta la María José Quintanilla. Oye, muy simpática la Cote Quintanilla. Yo la conocí en la séptima región cuando estuve animando hace un tiempo atrás con la Tonka Tomis. La estuvimos animando en un festival. Todo muy bonito. Y... amigo, no me mandé. Y estuvo maravilloso, de verdad. Estuve ahí con la Tonka y la María José Quintanilla. Oye, un amor de persona la María José Quintanilla. La Cote, una buena onda, pura buena onda. Oye, si tú eres el zorro, ya, por favor, amigo. Digamos, tan... por favor, amigo. Digamos, también. Por favor, amigo. Digamos, también. Sigue escuchando la radio. Hoy estoy muerto de la risa en el automóvil. ¡Miro! ¡Vino! Yo cada saludos para ustedes. Oye, saludos para mi hermano que está escuchando la radio. ¿Ah? Buena. Buena. Ya, saludos para todos nuestros auditores que están en sintonía. Dila punto 7. Por acá. Me dice, hola Luchito, saludos, que tenga buen día, amigo. Saludando desde Valdivia. ¿Cómo está Valdivia? Mañana voy a estar en Valdivia. A las 9 de la mañana voy a estar en Valdivia. Atento, atento. Le mandamos saludos también a la María de la Carrera Austral, que está escuchando la radio.

que están en sintonía de la radio a esta hora de la tarde. Sí, pura buena onda a esta hora. Nosotros vamos a continuar. Le ponemos ritmo. Llega el Reja Lauta. El del proceso. Estamos en vivo en la punto.

0: 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Daddy Yankee, lo que sonaba a esta hora, acá en la punto 7 por acá.
1: Tiempito, lo vengo saludando recién porque vengo llegando a mi casita, andaba pagando mi cuenta.
0: ¿Ya?
1: Así que vengo llegando recién y al tiro a la radio, Luisito, al tiro, si yo no me pierdo la radio. Lo que pasa es que salgo sin el teléfono porque me han robado dos teléfonos por andar con los teléfonos. Entonces ahora para andar resguardando mi dinero,

en sintonía de la radio a esta hora de la tarde. Pura buena onda. Pura buena onda, nuestra auditora a esta hora. Ya, oye, saludo a todos nuestros auditores, auditoras que están en sintonía de la radio. Nosotros vamos a continuar con buena música, buena entretención acá en la Punto 7. Le ponemos ritmo, le ponemos sabor a esta hora. ¡Estamos en vivo! Llega aquí Voodoo. Esto se llama Madrid. Lo escuchas acá en la Punto 7.

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0: Oye, son las 4 de la tarde con 7 minutos. Buena música. Los Ángeles Negro y Volveré. Oye, qué romántico a esta hora de la tarde. El romanticón de las 4 de la tarde. Sonaba a esta hora acá en la punto 7, por acá. ¡Cancelito!
1: ¿Se te cayó el carnet?
0: Se me cayó el carnet con los Ángeles Negro, amigo. Y volver ya. Hoy un tema bien antiguo, sí, un tema más antiguo que nunca. Sonaba Keila punto 7, por supuesto. Y volver ya. Oye, vamos a continuar con buena música, le ponemos ritmo. Llega Chico Trujillo. Esto se llama Loca, pero en versión bolero, ¿ah? Versión bolero. ¿Lo escuchas aquí en la punto 7?
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¿cómo estáis, Pepinillo? Saludos, un abrazo tremendo para ti, amigo. Que te vaya muy bien y como siempre, escuchando la radio. Ahí está, hora de la tarde. Nosotros vamos a continuar con buena música. Llega Tiago Bombona. Suena aquí en la punto 7. Grande el bloque depresivo, dice. Ay, Dios mío.

0: haciendo el pasito a esta hora. Me robaste el corazón. Ah. Hoy saludamos a Francisco que lleva en Uber a la Carito a esta hora. Sana y salva. Sana y salva. Oye, amigo, traiga la sana y salva a la radio, por favor. Ah. Saludo a nuestro amigo ahí, Francisco del Uber. Que le vaya bien, amigo. Le deseamos todo lo mejor. Tenga cuidado nomás con la chiquilla. Tenga cuidado de repente. Ya, nos vamos a la tanda comercial.
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20 minutos lo restan para las 5 de la tarde. Pura buena onda. Aquí en la punto 7, por supuesto. Nosotros vamos a continuar con un reggaetón a school a esta hora. Ese llamé pa' verte. Wisin y Yandel. Oye, se me cayó el carné con este tema. Harto se me cayó el carné con este tema.

0: Yo quiero agradecer a todos nuestros auditores, auditores de la radio en esta jornada.
1: Estamos listos ya.
0: Nos escuchamos mañana a 7 de la mañana.
1: Ah, nos escucha.
0: Oye, ¿está listo acá o no? Sí, estamos listos. Ya viene la Carito para seguir con ustedes en esta jornada del día de hoy. Ya estamos listos. ¿Por acá dónde estamos? ¿Aquí o no?
1: A ver.
0: Aquí.

0: ¡Nos vamos! Yo por mi parte me despido, chiquillos. Quiero agradecer a todos nuestros auditores, auditoras que están en sintonía en la radio. Me voy. Chiquillos. ¿Estamos listos?
1: Estamos listos, estamos listos.
0: Que nunca te decide ya. ¡Nos vamos, chiquillos! ¡Que estén bien! ¡Un abrazo! ¡Chao! ¡Nos vamos con buena música! ¡Piensa en mí! ¡Llora por mí! ¡Santa Feria! ¡Suena aquí en la punto 7!

como dice, piensa en mí, llámame a mí, no la llames a ella. Oh, y ahora más encima se viene este otro tema. Vamos despidiendo un bloque e iniciando el siguiente. No, ¿por qué? ¿Por qué me pasa a mí? No, no la voy a cantar.

0: yo también.
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1: Oye, qué tremendo tema, pero qué lindo, a mí me encantó. Es una canción que no pasa de moda, tremendísima, tremendísima. Yo de todas maneras, por aquí les voy a contar.
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1: ¿Por qué? ¿Sabían ustedes que está tremenda película? Hay una cápsula musical, pero buenísima con todo esto. ¿Dónde venía por aquí Gris Brillantina? ¿Dónde estaba? ¿Dónde está? ¿Ustedes cómo están? Yo espero que muy, muy bien a esta hora de la tarde. Y por eso, yo les voy a contar ahora que así como esta película, hay películas que no pasan de moda. Y también hay otras que simplemente se van quedando para siempre. Y ese es el caso de Grace, conocida en Latinoamérica como Brillantina, el musical que conquistó el mundo en el año 1978 con John Travolta y Olivia Newton-John. La historia de Danny y Sandy es la que nos llevó de vuelta a los años 50, en aquellas épocas. Sí, porque estaban todos entre chaquetas de cuero, autos clásicos, bailes escolares, romances inolvidables. Pero sí hay una canción que representa el corazón de la película, y esa es You're in the one that I want. ¡Ay, oh, me salió bonito! No, eso no. Si cantan la canción, no le agreguen el toque. No, no, no. Por favor. Por favor. Bueno, con todo esto, este tremendo y explosivo dúo que van interpretando esta tremenda canción, que es John Travolta y Olivia Newton-John, en esta escena final en ese parque de diversiones. ¡Ay! Lo curioso es que esta canción no existía en el musical original de Broadway, pero sin embargo fue escrita especialmente para la película y terminó prácticamente convirtiéndose en un fenómeno mundial. Alcanzó el número uno en varios países y se transformó en uno de los sencillos más vendidos de la historia hasta los días de hoy. ¿Sabían ustedes que el soundtrack de Grace vendió más de 30 millones de copias, convirtiéndose en una de las bandas sonoras más exitosas de todos los tiempos? Canciones como Summer Night, Hope Lazy y We Go Together siguen sonando generación tras generación. Y para todos nuestros amigos que están por aquí en sintonía, si ustedes pudieran viajar en el tiempo y recordar o ver quizás alguna película que vieron ahí, que les trajera recuerdo, que después la canción la escucharon por ahí en algún fin de semana, en alguna salida o quizás en alguna situación especial por ahí, nos puedes contar, por supuesto, al más 56 642 21 7191. Porque estamos aquí en Punto 7 en esta tarde de día jueves. Sí, día es jueves, ¿cierto? Sí, ¿o no? Sí, es jueves. Sí, es día jueves, así que aquí estamos, pero con todo, si no, ¿para qué? Nada, tremendo tema, tremenda canción que nos va recordando. Ustedes saben que la música también nos hace viajar en el tiempo, nos hace recordar situaciones bonitas, quizás otras no tanto, y otras, ay, que nos traen a la memoria esos recuerdos tan lindos que se van quedando en el alma. O la radio que escuchaste, la canción que escuchaste en la radio del vehículo. Claro que sí, muchas canciones que nos van acompañando a lo largo de nuestra vida. Así que hay muchas. Ahí estaba lo que era Grease Brillantina. Y que hay muchas canciones que, a pesar del paso del tiempo y del paso de los años, siguen marcando tendencias. Se siguen cantando y se siguen bailando.

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1: Ay, sí, ¿ustedes de dónde vienen? Vienen de su casa, vienen saliendo del trabajo, vienen saliendo de la oficina. ¿O le va quedando ratito todavía? Si sale a las 6 de la tarde, no se preocupe, porque vamos a tratar de hacer lo más entretenido, lo que nos va quedando de estas dos horitas. Ya saben que estas dos horitas son la última patita de Osorno en Radio.7, porque después ya nos conectamos directamente a .7 Temuco, donde vamos todas las .7 a lo largo de todo Chile, nos conectamos en una sola .7. Así que manténganse por aquí en sintonía. ¿Usted de dónde viene? ¿De dónde viene? Mi orgullo es ser osornina. Uy. Uy, ya. Uy, si le entrego el corazón. Nah, vamos entregando, bailando, pura rumba, ¿qué te digo? Yo te lo digo, no es que vengo con caña, no, pues no, eso no se puede aquí en la radio. No, ¿cómo va a venir con caña? No, pues...
2: Me gustaría tomarme una chela contigo.
1: Uy, caballero, usted dele con la chela, usted escucha ahí.
2: Me gustaría tomarme una chela contigo.
1: Usted escucha rumba, sandongueo y ahí le pone nomás, el tiro nomás. Ay, ay, ay. Y te digo. Uy. Ah, no, yo vengo de mi casa nomás. No, yo vengo de mi casa nomás. Vamos prendiendo la tarde, sí o sí. Con toda la buena onda, con toda la alegría. Día jueves, ya se nos va terminando la semana. Para muchos que descansan el fin de semana o que no trabajan el sábado, uy, oh, maravilloso, pues maravilloso. Maravilloso, maravilloso. ¿Qué tiene en el alma?

0: Ya, mejor sigámonos más, así como sangre de mi tierra, hermano. Quedémonos ahí. Saludos para todas las personas que están trabajando en distintos lugares, en distintos negocios, en los kioscos, para todos los que están en el Uber, InDriver, Cabify, te llevo, tú me llevas, tu casa la mía, no lo sé, pero que llegue a su casa, usted sabe que eso es importante. Saludos para todos nuestros amigos de la locomoción colectiva mayor que están en sintonía de la radio, un beso grande para todos ustedes. Vamos con la última patita, sí o sí, a esta hora ya. ¿Qué hora es? Punto 7.
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0: 17 horas, 18 minutos. Vamos a estar revisando el tiempo que se nos viene para el resto de la semana y por supuesto para el fin de semana. Vamos a revisar uno de los días nacionales e internacionales que se celebra justamente el día de hoy. Se los voy a decir. Es el día de la miel, el día de la dulzura, el día de quererse, el día de regalonearse con la dulzura más dulce del mundo, la más natural, la que viene desde hace muchos años con nosotros. Viene conectada, entrelazada con todo lo más lindo y todo lo mejor del mundo, lo más natural de la vida. La miel. ¿Le gusta a usted la miel? Hay personas que no consumen mucha, pero de todas maneras es un remedio maravilloso para muchas cosas. Y consumirla de forma constante, sin abusar de ella, es espectacular. Así que vamos rapidito. Y así como seguimos avanzando,

0: Saludos por aquí, mi querida Margot, ¿cómo estás, preciosa?
1: Hola, carito, saludos aquí haciendo sopa y pillas con mi ayudante.
0: Mira, la Margot está haciendo sopa y pillas con Agustín, si no me equivoco el nombre de tu nieto, mi querida Margot. El que se las baila, todas se baila, hasta las super, hasta las rancheras de la punto 7. Con el Agus, ahí está Agus. Un besito muy grande para ti. Que les queden hermosas. Después nos envían fotos de cómo quedaron las sopaipillas que les van a quedar, por supuesto, espectaculares. El día está como para, a esta hora de la tarde, como para dormir, como para llegar a casa a preparar algo rico, como para sopaipillas o un sopaipleto. Hay por ahí de todo, de todo, de todo. ¿Usted qué me dice? La tarde está como para. ¿Para qué? ¡Complete la oración! La tarde está como para. La tarde está como para. Mi querido Gillo. ¿Qué haces, Gillo? ¿Cómo estás, Gillo?
2: Hola, hola, amiga Carito, ¿cómo estás?
0: A ver, a ver, ¿qué pasó?
2: Hola, hola, amiga Carito, ¿cómo estás?
0: ¿Cómo está usted,
2: buenas
0: Gillo?
2: Tarde, muy buenas tardes.
0: Buenas tardes, buenas tardes. Mire que por aquí está, se ríe nomás. Yo estaba mirando aquí los WhatsApp y me dice, ah, y entonces la Carito, ah, ah, no lo voy a leer nomás. Solo para protegerme, dijo. ¿Qué sería de lo que estaban hablando? Como yo no escuché la radio temprano, alcancé a escuchar la última patita. No. Así que acláreme nomás, por favor. Almorzando está Gillo por acá. Ah, muy bien. Sintonizando la 105.5 del dial, de la frecuencia modulada. Y por supuesto comiendo papa frita con pollo. ¡Qué rico! ¡Cancelito!
3: ¡Tarán! Me tira carito, carito, jugo. La rumbo casita, espero que tenga un rico muerto con la lucenita. No, que se fue este último tonito. Mucho cariño y saludos hasta los Yungüey, para todos los huesos, a los que son colectiva pequeña y a la grande. La verito grita también. Todos los puntos 7 de Sorno. Y gracias a Luis Lago que lo estuvo acompañando.
0: Lindo, Jancelito, que llegues bien a casa. Saludos para la señora y también para el señor chiquitito. Que tenga buen viaje de retorno. Un abrazo grande, grande para Hanselito. Mi querido Giovanni. Ah, muy bien, excelente. Saludos para Giovanni que nos está escuchando desde la quinta región. Hoy es 17:23 ya, ¿por qué pasa el tiempo tan rápido?
4: Recuerdo los años 80 y algo. Locademia de Policía, muy buena la saga.
0: Mira, Locademia de Policía. Ya, entonces vamos a hacer este tema bien claro y nos vamos a ir ordenando de a poquito, de a poquito. Mire que yo con lo dispersa que soy, más encima me van dando más ideas y me van enredando todas. No, así no se enreda. Pero, mire, escuchamos Gris, Brillantina, de John Travolta y Olivia Newton-John. Con esta canción, vamos ahora, preguntamos, ¿qué canción marcó su historia o de qué canción se acordaba usted? Ahora le vamos a agregar a eso... ¿Qué película les gustaba de aquella época o cuando éramos muy niños, cerca del año 80? Muy chiquitito, chiquitito, chiquitito. ¿Qué película se acuerda usted que veía o que vio y que le llamó la atención? Entonces, tenemos, ¿qué canción le marcó parte de su época o de qué canción se acuerda? De, no sé, cuando vio pololeo, cuando se enamoró, cuando... ¿Se bautizó? ¿Cuándo se casó? ¿Cuál? Las vamos a ir buscando. Bueno, las que tengamos las vamos a ir colocando. Y también cuéntenos qué película marcó una etapa en su vida. ¿De cuál se acuerda siempre? ¿O que se rió mucho o que no se rió nada? ¿Cuál sería? ¿Cuál sería?

0: ¿sabe qué? Ay, 17 ya con 24 minutos. Mira, Giovanni nos dice que tenía 10 años en ese año.
1: La tarde está para tomarse una chelita contigo, Garito.
0: Para eso está la tarde, no.
2: Me gustaría tomarme una chela contigo.
0: Por Dios, caballero, si no hay caso, oiga. No tengo quesito, ratoncito. Después vamos a comer un pelacito de queso, ya cuando nos vayamos a la música. Así que nos vamos rapidísimo a la música y volvemos rápidamente a punto 7. ¿Qué nos tiene preparado por aquí? ¿Qué nos tiene preparado la parrilla musical de punto 7? La vamos a revisar inmediatamente. Yo creo que esa debería ser para mañana, mañana viernes. Bueno, para los que empiezan hoy día, vamos nomás. Y me echan la culpa a mí, no. ¿Cómo pues?

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1: Ay, me preguntaban por aquí, me decían, Carito, ¿qué pasó con el combustible? Bueno, ustedes saben que la ENAP siempre va entregando la variación de precios todos los jueves de todas las semanas. Y esta vez, lamentablemente, siguieron subiendo las bencinas y el diésel, mientras que la parafina o querosén y el gas licuado de petróleo o el GLP vehicular no tuvieron cambios por el momento. Ahora, tenemos que el combustible o la gasolina de 93 octanos subió 32 pesos por litro. Uy. Gasolina 97, 32, diésel 28, parafina sin variación y el GLP vehicular sin variación. Ahora, sabemos que este aumento se va explicando que es por el alza de precio internacional del petróleo. Además, obviamente, de todos los factores como el tipo de cambio, los costos de importación. Ay, del combustible, pero ¿qué vamos a hacer? Nada, pues, caminar mejor, caminar. Caminar, andar en scooter, bicicleta o patines. Ya sabemos que todos los precios que va entregando ENAP obviamente son una de referencia para los distribuidores. ¿Y quiénes son los que ponen el precio final de los combustibles? Finalmente son los distribuidores. Ellos son los que van fijando el precio en cada estación de servicio. Por eso usted de repente dice, oye, pero si está así a nivel internacional, no, y aquí está tres pesos más barato, el otro lado no, o sea, es que 5 pesos más barato, 10 pesos más barato. Bueno, eso lo establece cada estación de servicio. Ahora, bueno, ya subieron. Nada que hacer, acostumbrarse nomás. Pero con lluvia, difícil andar en bicicleta. Pero yo creo que ya para el verano, si es que no baja, bicicleta nomás. Bicicleta, no nos va a quedar otra opción. Y por eso, seguimos con la música. ¿Y qué se nos viene por aquí? Ahora, sí pues, pero espérenme un ratito, porque nos vamos rápidamente a la música, una pequeña pausa comercial y regresamos. Y como la bencina subió, bueno, ya sabemos que el costo de la vida sube otra vez. Nada que hacer, nada que hacer. Pero por lo menos podemos bailar y entretenernos un ratito. ¿Qué nos vamos a hacer mala sangre todavía? No, cuando vaya a cargar combustible ahí como que aflíjase un poco. Antes, no, ahora baile.

0: 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Un respiro y volvemos con más de lo que te gusta. 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

0: me late, que le late el corazón. Pues imagínese, esa tremenda canción que era de, es de Los Pericos, efectivamente. Imagínese que del año 1986. De aquella época, tremendo clásico. Energía positiva, ritmo relajado. Por ahí va con este pequeño recuerdo que tenía como un poco de reggae entre medio. Tremenda banda argentina. Yo les estaba preguntando qué películas, qué canciones marcaron alguna época de sus vidas o qué recuerdan ustedes, por ejemplo, de aquello. Vamos a ir rápidamente al WhatsApp, por supuesto, a saludar a nuestros amigos que están por aquí y a ver qué nos cuentan. Vamos por aquí, mi querida María.
1: Buenas tardes, Carito. ¿Cómo está usted?
0: Muy bien, preciosa.
1: Escuchando su linda música, su linda voz, entreteniéndome aquí. Estoy lavando y escuchando su voz preciosa, su risa linda que tiene. Carito,
0: dígame.
1: Que tenga una tarde grata.
0: Gracias.
1: Como voy a tener yo con usted. Cuídese mucho, una data, bendiciones. Yo soy un 7 y usted somos un 7.
0: Un 7, por supuesto,
1: chao,
0: María. Un 7.
1: Saludos a Lucianita preciosa.
0: Muchas gracias.
1: Besito para ella. Que lo pase bien, que disfrute la tarde si está con la mamita o donde ya esté, que disfrute la tarde. Besitos para ella.
0: Muchas cuídese gracias, mucho, María.
1: Carito. Besito. Y escuchándola, somos un 7, chao, besito. Saludo al ratoncito, chao. Besito.
0: Ratoncito que está por aquí, almorzó.
1: Que Señor la bendiga, chao.
0: Linda, un besito grande para ti, mi querida María. Ya, pues un ratito más, vamos ahí a comer quesito, ¿le parece? ¿Qué quiere, señora? No, si no colgué ropa, tengo la ropa como 4 días colgada. Todavía no se seca, oiga. Ahora tengo que hacer una cucha para una secadora. Vamos a ver por aquí. ¿Qué más tenemos por aquí? Mire, apareció el Petaquita. Oiga, Petaquita, ¿usted lo fueron a rescatar ahí el día de la lluvia? ¿Quién me dijo que lo fueran a rescatar porque se estaba medio ahogando? Oiga, ¿lo habrán rescatado, no?
2: Buena, Mascarito.
0: Buena, buena.
2: Saludos aquí el Petaca, oye.
0: Oye,
2: Petaca. Saludos a mi hermano, el Chapolín.
0: Mira.
2: A Win, a mi perrito, a Toddy. ¿Eh? Vamos a hacer una parrilladita aquí, yo creo.
0: Mire, ojalá no se me ahogue más tarde, sí, pues mire que nos va a estar ahí pidiendo ayuda, ¿qué quiere que le diga? Saludos para John Wick, saludos para el Petaquita, saludos para el Chapulín, saludos para los pantalones sexy que andan por ahí. Saludos para Zapatitos Blancos, saludos para el Pajarito, saludos para todos los que están por ahí trabajando. Y por supuesto para todos nuestros amigos de la Locomoción Colectiva Mayor. Por ahí anda Marcelo, si no me equivoco, anda el Remache Grande, el Remache Chico, la gente 73, andan todos por ahí. También recuerden que ustedes son todos nuestros periodistas y corresponsales en terreno. Y ahí nos avisan y nos cuentan si es que hay o alguna plaza que esté en mal estado, alguna luminaria apagada, algún evento u hoyo que exista por ahí para poder avisar. Ustedes saben que ya los medios de comunicación estamos siempre para poder acompañarlos y, por supuesto, hacer visible lo invisible, que es algo tremendamente fundamental. Nadie tiene una bolita de cristal para ver qué pasa en el

0: futuro. Pero sí, para mientras ustedes nos vayan contando, nosotros podemos contribuir a visibilizar un poco más lo que pasa en nuestra ciudad y, por supuesto, en la provincia de Osorno. Y saludos para el Petaquita, ojalá que no se nos ahogue el Petaquita más tarde. Mira, puede estar si sacate todo. Vengan a rescatarnos. Un abrazo, chicos. Pásenlo lindo, lindo, lindo, lindo. Mira, pero qué espectacular. Agustín hizo una sopa y pilla de forma de corazón. Bebé hermoso, precioso, muchos besitos. ¡Qué linda! ¡Me encantó, me encantó! ¡Ay, ya me pone la música! Sí, sé que ya me distraje, ratoncito, ya voy. ¡Mueve, mueve, mueve, mueve, mueve! ¡Mueve la tarde, mueve la tarde, mueve la tarde! ¿Qué tiene que mover usted a esta hora de la tarde? Las caderas, pues las caderas, los bracitos, iba sentado manejando. ¡Mueva los hombritos! Ah, sí, yo sé que hay muchos que van ahí moviendo igual los hombritos, aunque no quiere, pero igual los mueven. Sí, y aunque no lo crean, yo los veo de aquí. Los tengo a todos fríamente observados. Sí, totalmente. Mueva, mueva, mueva, mueva, mueva. Mueve.
1: A mover.
0: A moverse. A mover. A moverse, a moverse. Mueve, mueve, mueve, mueve. Y moviendo a esta hora de la tarde. Eso, me encanta. Vamos moviéndonos, no

0: pero ¿sabes qué? 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Muchos besitos para Agustín, que está por ahí con esa tremenda sopaipilla hermosa, una sonrisa preciosa, mi amor lindo, te pasaste. Vamos rápido con los WhatsApp, que se nos va la tarde, pero así a full, ¿por qué tan rápido? ¿Quién llama a esta hora?
1: Hello.
0: Hello.
1: Hey, what's up?
0: Hola, WhatsApp. Hanselito, Hanselito, you know, baby.
2: Gracias, gracias, carito. Me gusta los Duke de Hazard. ¿Cuánto eran los Duke de Hazard?
0: Ah, los Duke de Hazard, sí.
2: Los magníficos.
0: Los magníficos, muy bien, Hanselito. Ahí vamos a buscar los Duke de Hazard y los magníficos. Y aprovechando de que estamos, me habla de los magníficos, le vamos a enviar un saludo a las chicas que trabajan ahí en la ferretería en Ramírez. Pasamos piola, ¿cierto? Sí, pasamos piola. Así que un saludo para las chicas, para Felipe que trabaja ahí igual, para las chicas de Macy's. Un abrazo enorme, enorme, enorme. Y continuamos por aquí con Gillo. Gillo, ¿qué me dices tú? La historia sin fin. Oh, qué linda esa película. Esas películas sí que tiene años.
3: Oye, carito, la tarde está como para tomarte una chicha hervía.
0: Ah, una chicha hervía. Una chicha hervida, mira. ¿Cuál es la chicha hervida? No es que se hierva en agua, no. Pero, Gillo, si me podés ayudar, querido, vos me podés decir, ¿cuál es la chicha hervida, hermano? Manito, manito. Yo le puedo hablar como peruana, pues. También le puedo hablar como argentino. ¿Qué querés, ah? ¿Qué querés? O le puedo hablar como chileno. Ah. Ya sigamos avanzando mejor. ¿Cuál es la chicha hervida, Gillo? ¿Qué más por aquí? Buenas tardecita, Carolina. La tarde está como para tomarse un navegado. Uy, un navegado. Estoy ahí antojada el navegado a cerrar. Ya, para tomarse un navegado con unas ricas carnecitas a la parrilla o un buen choripán. ¡Oh, qué rico! ¿Sabe usted qué canción me marcó o me acuerdo? Fue la de la primera Teletón. ¡Mira! La primera canción de la Teletón porque era muy emotiva y hermosa. Ya, vamos a ir a buscar y si no alcanzamos a hacer el recorrido hoy, lo hacemos mañana. ¿Sí o sí? Mira, David, qué bonito. Lo vamos a dejar aquí marcado para revisarlo después. Ya, nanay, pero qué cosa más linda. Giovanni. ¡Ah! Ya sé qué canción. Mira, Giovanni me dice, carito, la canción que marcó parte de la historia de mi vida es la siguiente. ¿Cuál será? A ver si la encuentro por aquí. No, no me aparece, no me aparece. Oiga, ¿y por qué no? Cool, cool. Yo pensé que se había acabado el WhatsApp. Aquí está, pues. Esta canción me dice Giovanni que marcó parte de su historia. ¿Qué canción es? A ver, ¿quién adivina rápidamente qué canción es? ¿De quién es?
4: Gracias, Puma.
0: Ah, del Puma, claro que sí.

Qué bonita, Giovanni. Yo me acuerdo de mis papás con esta canción. Saludos para mi mamá y mi papá, que los quiero mucho. Y dice... Ahí está, pues buena, buena, buena, buenísima, mi querido Giovanni. Bueno, y ahí han salido varias versiones también de esta canción, pues. ¿Y acá quién la canta? A ver. Ah, la Sonora Varón, claro que sí. Agárrense de las manos. La misma, obviamente, pero obvio.

0: ¿Están listos? Claro que sí. Porque seguimos con el WhatsApp rapidito, porque ya se nos vienen las informaciones a través del boletín informativo de Punto 7. ¿Quién más tenemos por aquí en el WhatsApp? A ver, ¿qué otros recuerdos más aparecen por ahí? A ver. ¿Quién viene por ahí? Mira, por aquí, saludos Carito desde Estocolmo, ya cerca de la medianoche, 17:50, nos quedan 5 minutos para el vole. Ya, tenemos entonces, 17, 18, 19, 20, 21, 22, 23. Las 11 de la noche con 55 minutos en Estocolmo en este momento. ¿Dónde? 11 de la noche, 55 minutos. ¿Dónde? ¿Dónde? ¿Dónde? Saludos, Carito, desde Estocolmo, ya cerca de la medianoche por acá. Claro que sí, faltan 5 minutos para las 12 de la noche en Estocolmo. Buen programa hoy jueves, mucho mueve, mueve. Hoy podrías colocar el Chiqui Chiqui de DJ Méndez. Abrazos. La vamos a buscar por ahí, si ya está Chiqui Chiqui. A ver si aparece. Saludos para todos los chilenos que están fuera de Chile. Y para todos los chilenos que también están en Chile, pues, obviamente. Vamos a ver si la encontramos por ahí, mi querido. Un abrazo grande para todos los chilenos que están por ahí en Estocolmo. 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Estocolmo. Un abrazo muy grande para ti. Y gracias, gracias, gracias. Y nosotros aquí siempre te vamos a llevar un trocito de Chile para ti. Giovanni.
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0: Ah, muy bien.
2: Esa canción, yo estaba en el Festival de Viña.
0: ¿Ya?
2: En el año 82, 81, ¿de cuándo vino el Puma a Viña del Mar? Y cantó esa canción, po. Y yo estaba durmiendo ya esa hora. Entonces me despertaron cuando toda la quinta cantaba. Agárrense de la mano, ¿qué pasó? Dije yo, ¿qué pasó?
0: Agárrense de las manos. Ya estaba preocupado, Giovanni. Ay, ¿qué pasó? ¿Qué pasó? Mira. Ay, ay, ay. Qué bonitas canciones por ahí. Las vamos a ir revisando de a poquito, ¿ya? Ahora sí, vamos a continuar con la pauta musical. Mire que no quiero que me emprietan un ratito más, así que vamos nomás avanzando. Uy, empieza a mover tu cuerpo, día jueves, empieza a mover de a poquito el cuerpo, ya con el día jueves, porque se nos viene el fin de semana.

empiece nomás a mover el cuerpo, si es día jueves, de a poquito, que ya se nos viene el fin de semana, mañana viernes. 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Empieza a mover tu cuerpo.

0: 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Ahora los invitamos a seguir en sintonía de la radio. Ya viene una pausa en un ratito más. La música, ahora para seguir bailando, la pausa y el boletín informativo de Punto 7.
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2: Vamos ahora a la revisión de noticias a través del boletín informativo de Punto 7, cuando ya son las 18 horas con 6 minutos.

0: Iniciamos las informaciones contándole que en una audiencia que se focalizó en establecer la figura legal más que entregar nuevos antecedentes, se formalizó hasta ahora el único detenido por el denominado Club de la Pelea, que mantiene muy grave a un hombre de 28 años con una grave lesión craneal atribuible a un golpe. La audiencia de formalización se desarrolló en presencia de quien finalmente es el imputado. Fue imputado por lesiones graves, gravísimas, y no por homicidio frustrado, como en primera instancia se planteó. Por el Ministerio Público, el abogado Jorge Munzenmayer expuso información acotada respecto a lo ocurrido, limitándose a definir solo las medidas cautelares, no formulando declaraciones sobre el caso. Concluida la audiencia, el abogado defensor Iván Cárdenas indicó que la baja de la intensidad de la imputación penal responde a la evolución de la víctima. Consultado a la falta de antecedentes que expliquen de mejor forma el porqué de la imputación o la participación del acusado, rechazó calificarlo como una debilidad en la justificación de los cargos. Cárdenas dijo que si bien se pueden establecer distintas observaciones respecto a los hechos, planteó la necesidad de contextualizarlos en una acción con participación voluntaria. En definitiva, se decretó prisión domiciliaria nocturna, firma semanal ante carabineros y la prohibición de acercarse al Hospital San José, donde se encuentra la víctima, como a sus familiares, otorgándose un plazo de 120 días para el desarrollo de la investigación.
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0: Bueno, y a propósito de lo que les contábamos, a posterior, lamentablemente este jueves se confirmó la muerte del joven de 28 años que estaba grave tras participar en este denominado Club de la Pelea en Osorno. La víctima, identificada como Bastián Uribe Silva, permaneció varios días en la unidad de cuidados intensivos del hospital de Osorno tras sufrir esta lesión craneal generada por los golpes que recibió en la pelea clandestina. Este hecho ocurrió en el subsuelo del local comercial de calle Eleuterio Ramírez al llegar a O'Higgins, en pleno centro de Osorno. De acuerdo con la información recabada por Radio Bio Bio, el joven fue desconectado de los equipos de soporte vital y se produjo su lamentable deceso, y en el hospital se realizó el procuramiento de órganos. Bastián era ampliamente conocido en la comuna por su participación en clubes deportivos. Su partida ha generado conmoción entre sus cercanos y amigos. Y durante esta jornada también se realizó la audiencia de formalización de lo que contábamos anteriormente, que hasta ahora el único imputado en este caso por el delito de lesiones graves gravísimas. El imputado quedó con arresto domiciliario nocturno, firma semanal en carabineros y la prohibición de acercarse a la víctima y a sus familiares. Ahora se deberá definir si cambia la calificación de los hechos imputados al acusado, considerando la muerte de la víctima.
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0: En otras informaciones, la Policía de Investigaciones confirmó que si bien la organización criminal detenida en Osorno, ligada a la facción Los Mapaches del Tren de Aragua, contaba con un fuerte poder de fuego, no hubo enfrentamiento a la hora de la detención. Este procedimiento se llevó a cabo con detectives de la Brigada Antinarcóticos y de la Brigada de Investigadora de Robos de Osorno, quienes lograron allanar un domicilio en las afueras de la ciudad, donde dieron con los 5 individuos ciudadanos venezolanos irregulares en el país. El jefe de la Prefectura Antinarcóticos y contra el Crimen Organizado Zona Sur, Antonio Geldres, contó detalles del procedimiento, destacando. Dijo que se saca de circulación a un grupo de gran violencia que opera dentro de la ciudad. El jefe de la Prefectura Antinarcóticos y contra el Crimen Organizado dijo que a la hora del procedimiento no hubo enfrentamiento, lo que se consideró como un procedimiento limpio.
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0: Finalizamos con las informaciones a través del boletín informativo de Punto 7 cuando ya son las 18 horas con 12 minutos. Así que, como siempre, muy cordialmente invitados a seguir en sintonía de Radio 7.
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Ahí terminábamos con esta linda canción, tanto de Pablo Alborán. Bueno, ustedes saben que siempre después de las informaciones o del boletín informativo viene una canción más lenta, obviamente, por la información que se va entregando. Igual es importante estar al día con todo e informados de lo que está sucediendo dentro de nuestra ciudad y también de la provincia. Escuchábamos hace un ratito a nuestro querido amigo Giovanni, que nos hablaba de esta canción Agárrense de las manos, del Puma, que les traía muchos recuerdos. Pero también teníamos a Gillo, que nos dijo por acá que también habían canciones que le traían muchos recuerdos. Y dentro de esas canciones yo les voy a preguntar, ¿saben ustedes de qué película es la siguiente canción? ¿De qué película será la canción que viene a continuación? ¿Sabe usted? Por aquí viene. Atento.

¿De qué película? ¿De qué película era esa canción? Dream a dream, sueño a sueño. ¿De dónde era esa canción? O sea, ¿esa canción de qué película era? ¿O qué recuerdos les trae a ustedes? Más o menos la época, por ahí contextualizando. ¿Lo recuerdan? ¿Lo recuerdan más o menos? A ver si alguien sabe qué película era aquella. A ver si es que se acuerdan por ahí. A ver si se acuerdan. Y por aquí, ¿qué me dicen? A ver. Ya, lo vamos a dejar aquí anotadito a ver si se acuerdan qué película, de qué película era esa canción. Para los peques que están por ahí en sintonía, igual les vamos a preguntar, a ver si se acuerdan por aquí, ¿de quién es la siguiente canción? Yo sé que a muchos por ahí les va a traer recuerdos. Otros quizás ni siquiera conocen esa voz, pero hay otros que sí la conocen. Que

Vamos. Ay, ¿dónde me quedé? Aquí estoy. Sí, vamos a ver por aquí.

muy bien, gracias. Por aquí me estaban hablando, sí. La vamos a buscar al tiro, al tiro. La vamos a buscar inmediatamente porque la tenía por aquí. ¿Quién me la envió esta? A ver, rápido. María. María le trae muchos recuerdos por aquí esta canción. La vamos a escuchar inmediatamente.

Ya, la vamos a buscar porque no estaba aquí completa. Ahí sí, ahí sí. Pero cómo me hacen. Ya, vamos por aquí, a ver si logramos aquí que salga. Ya. La primera se la habíamos puesto hace un ratito. A ver si alguien acertó. Y la que viene, a ver si se acuerdan de quién es.

0: Mira, esa fue lo que a María, se acordaba María, que esta fue una de las canciones que marcó parte de la época y que le gustaba muchísimo. A ver si se acuerdan. Vamos a ir rápidamente por aquí en el WhatsApp para todos nuestros amigos que están en sintonía y también preguntarles a qué momento de la vida por ahí se van transportando. A ver, vamos por aquí. Moisés, ¿usted a qué momento se transporta? Ah, saludos desde Lebu. Saludamos a nuestro querido amigo Moisés Gutiérrez, que está en Lebu en este momento, que está en sintonía a través de la señal online de Punto 7. Muy bien, Moisés, un abrazo muy, muy grande para ti y que tengas una linda jornada también. Vamos por ahí con un corazón para María, a ver si se acuerda. ¿Cómo está José Aguilar? ¿Cómo está usted? ¿Cómo está usted? ¿Cómo está usted? ¿Cómo está usted? ¿Cómo está usted? ¿Cómo le ha ido? No puedo abrir el enlace, José. Ya, de ahí lo vamos a abrir en un ratito más el enlace. Mientras, vamos revisando qué nos dicen ustedes por aquí de los recuerdos, claramente, que vienen a la memoria con todas estas canciones. Vamos a sacar algunas poquitas, por ahora se nos va la tarde tan rápido. Berito, Berito, Bechito, Bechito, Bechito, ¿cómo estás tú?
1: Aquí escuchándote, quisiera escuchar un tema de Sandy Papo. Es la hora de bailar para mover el... la cinturita. Pechito, esa película es, espérate, a ver si me acuerdo. Sí. Carito.
0: Acuérdate, acuérdate de la película, Benito, yo sé que te vas a acordar. Y cuando digas, ah, esa era la película. Claro que sí, esa era la película. Les vamos a colocar otro poquito de la película, a ver. A ver si se acuerdan.

0: Ahí estaba. Yo creo que con eso ya se acuerdan. Vamos a revisar por aquí. Panchito, ¿cómo estás tú?
1: Te lo sabo, carito, lo sabo.
0: Ah, me había olvidado, claro que sí. ¿Sabe usted cómo se llama la canción o no? No, ¿cómo no se va a acordar?
2: No sabo.
0: No sabo cómo se llama la canción. ¿Cómo no vas a ver de qué película era, pues? Cancelito.
1: ¿Qué dices, María María? ¿Te quiero todavía ese carito, carito?
0: No, pues Cancelito. Cancelito se equivocó de emisora. Eso de la María María en la otra emisora. En la otra emisora, Cancelito. Acá estamos viendo películas. Canciones de las películas, pues. John Wick, ¿usted cómo está? No me va a decir que está ahí con el petaquita a esta hora de la tarde.
3: Hola, Cita Caro, ¿cómo estás, Cita Caro? Aquí estamos cocinando con el petaca,
0: Sí.
3: El petaca está pensando en usted, Cita Caro, está cocinando y pensando en usted siempre, Cita Caro.
0: Mire.
3: El petaca está enamorado de usted, Cita Caro. Aquí estamos aquí con petaca cocinando, yo estoy haciendo la ensalada, todas las cuestiones y alineando las carnes, todo.
0: Mire.
3: Y Chapulín también, aquí estamos compartiendo con los chiquillos. Aquí ya,
0: oiga, John Wick, dígale ahí al petaquita que no se vaya a ahogar igual que ayer. Mire que envió una cantidad de mensajes que quiere que le diga, que no, mejor no lo sacamos al aire porque ay, ay, ay. Muchos abrazos y besitos, chicos, pásenlo bien, dejen las carnecitas ahí espectaculares y que lo pasen lindo. Así que pásenlo bien nomás a esta hora de la tarde. Mi querido Giovanni.
4: Esa canción de la historia sin fin.
0: Muy bien.
4: Muy linda la película y también la vi.
0: Excelente, Giovanni. Giovanni, excelente. Giovanni supo la historia sin fin. Y la segunda canción también la sabe. No, Sabo, también la sabe tu pollillo. La segunda canción. Vamos rápidamente al teléfono. Oh, me cortaron. Me cortaron el teléfono. Me cortaron el teléfono, pero no importa, porque mientras vuelven nuevamente a comunicarse, yo les voy a contar que cada jueves una persona en cada farmacia del Dr. Sime, como les había contado anteriormente, imagínense, va a salir beneficiada y va a pagar solo 10 pesos por toda su compra. ¿Se imagina usted que de repente le digan, no, sabe que le sale todo por 10 pesos? 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Ahora sí, Radio Punto 7, muy buenas tardes. Habla Carolina.
5: Buenas tardes, dama.
0: Muy buenas tardes. ¿Con quién tengo el gusto?
5: Con el David.
0: David, ¿cómo está usted?
5: Recién terminé de picar un poquito de leña.
0: ¡Mí! ¡Qué bueno!
5: En compañía de la radio. Echando un ratito.
0: Qué bueno, se motivó con la música.
5: Así que ahí estoy. Estaba escuchando, esa es la canción de la película de Historia sin fin.
0: ¿Usted vio esa película?
5: Sí, pues la daban para el año, no me acuerdo cuando era chico.
0: ¿Sabes? Mire, ¿y le gustó?
5: Sí, pues.
0: Qué bonito.
5: ¿No tiene fin la historia?
0: No, pues si no tiene fin hasta los días de hoy, nunca más hicieron el fin. Por eso se llama la historia sin fin. Todavía no tiene fin.
5: ¿El perrito volador?
0: Del perrito volador. Es que tiene como forma de dragón, como de perro, como de... Es como
5: claro.
0: Curioso.
5: Claro.
0: Pero es amoroso.
5: Sí.
0: Eso es lo más lindo. Oiga, David, y aparte de la canción de la Teletón y esa película, ¿algo más que haya marcado parte de su historia que nos quiera contar a esta hora de la tarde?
5: Bueno, canciones tristes cuando partieron mis viejos, mis hermanos, pero esas canciones como que justo las escuché en ese momento, así que usted queden ahí en el recuerdo mío, ¿no?
0: Qué lindo. ¿Usted siente que de alguna forma la música va marcando etapas en nuestra historia?
5: Sí, de todas maneras. No, no. De principio a fin.
0: De principio.
5: Desde cuando uno nace hasta cuando fallece.
0: Exactamente. Nanay, David, un abrazo enorme, enorme para ti. ¿Quieres enviar algún saludo?
5: Oyentes de la Radio 7, los que escuchan a lo largo del país, la señal online y del mundo, un saludo igual para el amigo Remy.
0: Nanay, qué bueno.
5: Está escuchando, sí que está escuchando, porque a esta hora ya son como las 1 de la mañana.
0: Sí, como la 1 de la mañana ya en Estocolmo.
5: Exacto. Así que eso, además.
0: Lindo, David. Un besito y un abrazo.
5: Un abracito, aquí lo estamos echando.
0: Lindo, un abrazo muy grande para ti también.
5: Y a todos los que escuchan la radio.7.
0: Lindo, un besito grande. Un 7 también, David.
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0: Chao, chao, chao. Muchos besitos. Lindo, un abrazo muy grande para David, que estaba por ahí en sintonía de la radio. Usted también, si quiere comunicarse, quiere salir al aire con nosotros, lo puede hacer sin problema. Así que nos llama al +56 642 2171 91. Y si no nos quieres llamar, bueno, nos escribes un mensaje de texto o nos puedes enviar un mensaje de audio de igual manera. Vamos rápidamente por aquí al WhatsApp. Nanay, ¿cómo estás tú, José? ¿Cómo estás, José? ¿Cómo estás, José? ¿Cómo estás, José? ¿Cómo estás, José? ¿Cómo estás, José? José, José, José, José.
6: Hola, Carlito, ¿cómo estás? ¿Cómo estás, Carlito? ¿Cómo estás? Hola, Carlito, ¿cómo estás?
0: Hola, ¿cómo estás? Hola, hola.
6: Caro, ¿cómo estás?
0: Sí,
6: Caro, Caro.
0: Aquí estoy. Aquí estoy, aquí estoy. Lindo, José, un abrazo grande para ti, para tus bebés, para tu esposa, para la familia, para todos, todos, un abrazo enorme, enorme, enorme. ¿Quién más tenemos? Berito, ¿te acordaste el nombre de la película, no?
7: ¿Todo el mundo sin fin, algo así parece, o no?
0: Muy bien, Berito, sí. No el mundo sin fin, pero sí... Conecta, es sin fin. Es la historia sin fin, Berito. Es la historia sin fin. Qué bonita esa película. ¿Sabes que la voy a buscar la película para verla de nuevo? Yo me acuerdo que en algún momento la vi, pero hoy día la voy a buscar. Yo creo que la vamos a ver ahí con la luz, porque la luz no la ha visto esa película. Mira, Luis de Purranque, ¿cómo estás, Luis? Qué gusto saludarte. Qué gusto saludarte. Hola, Carito, me dice Luis. Saludos, saludos, saludos. Contigo no se pasan penas. Qué bueno que no se pasen penas, oiga. Hay que estar ahí contento, hay que ponerle bueno, alegría. De todas maneras, siempre pensar positivo, hay que ponerle toda la fuerza al Fua, el Nehuen de la Tierra. Saludos para todas las comunidades que están en sintonía de la radio y que nos escuchan en distintos sectores. Un abrazo, pero grandote, grandote para todos. ¿Qué más me dice por aquí? Ah, ok, vamos. Saludos, David. Saludos para David. Saludos para Luis. Luis de Purranque, Purranque presente. Saludos para Purranque, un abrazo grande para todos los purranquinos que están en sintonía, para Corte Alto, San Juan de la Costa, Gualaihue. Saludos para Puninque. ¿Qué más? ¿Qué más? ¿Quién más me queda? Uy, se nos va la tarde, 18 horas, no voy a decir la hora, si no me van a decir, pero te pasaste, me van a dar priete, no quiero que me rete, por favor. Así que vamos a ir a la música rápido, rápido, y volvemos al tiro, porque se nos va la tarde volando, volando, volando, volando. Oiga, ¿usted siente que en su vida ha sido pecador o no ha sido pecador? ¿Sabe por qué le pregunto? ¿Usted es pecador? Ay, porque Chico Trujillo dice por aquí. Nos dice gran pecador.
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1: Para todos los peques que están en sintonía.
0: Punto 7.
1: Para los que van de regreso a casa, los que están en el taco, un abrazo grande. Vamos con este Megamix de 31 minutos.

Ahí estaba para los peques ese tremendo mega mix de 31 minutos que hizo Radio.7 para todos ustedes que están en sintonía y que esas canciones son para chicos y para grandes. Yo igual tengo una muñeca que me habla. Entonces, escucha, me pasa de repente. Me pasa por ahí de repente, pero bueno, parte de la vida nomás. ¿Qué más le voy a decir? Ya, vamos rápidamente para ir finalizando. Nos van quedando 48, nos van quedando tan solo 12 minutitos para terminar ya el programa en Osorno. Ya nos tenemos que conectar a Punto 7 Temuco. 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Bueno, una vez aquí que lo abres desde la aplicación, lo puedes ingresar igual a tu teléfono. Pero, por cualquier cosa, ya lo sabes, aquí estamos en el +56 642 21 71 91 para acompañarte todos los días. Vamos rápidamente al WhatsApp. Saludos para Felipe, un abrazo grande.

0: grande, grande, grande para Felipe. Felipe nos dice por aquí, ay, Footloose, a mí igual me gusta esa canción, la encuentro buenísima. Por ahí había un meme muy bueno, pero lo voy a buscar. No, mejor se los voy a buscar. Ya, Footloose, buenísima. La película también, muy buena. Como otra película de volver al... No. Camino al futuro, regresando al futuro, volver al pasado, volver al futuro, no me acuerdo. ¿Dónde estaba el auto que tenían el DeLorean? Que es una marca de vehículos también. Nana, yo también les quiero mucho. Falta tiempo, sí, pero no importa. Siempre dicen que de lo bueno poco. Ah. José, un besito grande para ti. Para Luis de Purranque, un besito grande para Luis. Para el otro Luis que está aquí en Osorno repartiendo sus encomiendas, igual un abrazo muy grande para él. Berito, Berito, lindos recuerdos, me dice. Esa era la historia sin fin. Bechito, Bechito. Besitos, Berito. Panchito.
1: Oye, Carito, si no me equivoco, esa canción viene de la película Incendio bajo el mar.
0: No.
1: Y la otra canción es de Los muertos luchan por su vida.
0: No, pues, pero Panchito.
1: Esta es la canción de mi amigo Rorro.
0: ¿Cuál?
1: Gran pecado. Gran pecado con las abuelas. Y ahora no, ahora con Rafa Mel.
0: Yo aquí me entero de todo, de todo. Ay, ay, ay, qué vamos a hacer. Mire, por lo menos de la punto 7 no sale, no sale. Un abrazo muy grande para todas las personas que están en el taco y que van ya camino a casa. Recuerde la maravilla importante, fundamental, de que cuando llegue a casa, aunque haya tenido un mal día, salude a su familia con todo el amor del mundo. Dele un beso grande, porque muchos los han estado todo el día en casa esperándolos para que ustedes lleguen. Para todas las personas que vayan llegando a casa, ojalá dejen afuerita, saquen toda esa mala onda, el mal día, ¡fua!, lo saca y lo dejan una bolsita en la puerta de la entrada, pero afuera. Y usted entra, obviamente, con todo el cariño del mundo, porque la familia siempre está ahí para contener, acompañar y ayudar. Siempre recuerde saludar cuando se suba al Uber, InDriver, el Cabify, el Te Llevo, Tú Me Llevas, siempre salude. Hola, buenas tardes, ¿qué tal? Hola, simplemente. Cuando se baje, gracias. Si le responden o no le responden, da lo mismo. Usted ha sido una persona educada. Eso es lo fundamental. Así que no se preocupe. Lo otro, siempre recuerde, dar las gracias. Pedir por favor. Y decir. Y ser amable. Ser amable y empático, no nos cuesta nada. Por aquí hay una frase muy bonita que dice, qué bonito, me gustó muchísimo. Dice, una cara bonita envejece, un cuerpo perfecto cambia con el pasar de los años, pero una buena persona siempre va a ser una buena persona. Eso hay que tenerlo siempre presente. Así que tratemos de ser siempre buena persona. Ser empático, saludar, ser amables, una sonrisa cuando se pueda. Si anda enojado o enojada, no salga mejor de la casa. Que tengan todos un bellísimo, pero bellísimo día. Que lo pasen espectacular el resto de la tarde. Y que tengan un día maravilloso, con todo, con todo, con todo, con todo, sino para qué. Día jueves, nos van quedando tan solo 5 minutitos, vamos a continuar con la música, con la buena onda. Recuerden que ahora a las 19 horas nos conectamos a Temuco y nos espera la Karinita Gutiérrez con toda la entretención de Punto 7, porque ella en este momento, a partir de las 7 de la tarde, está a nivel nacional con las Punto 7. Hasta las 9 de la noche, desde las 19 hasta las 9 de la noche. Se van a comunicar con ella directamente al WhatsApp de Temuco. Ella les va a ir dando el teléfono de Temuco para que ustedes se comuniquen. Y por supuesto, se reportan o descarguen la aplicación en su teléfono móvil y ahí sale el teléfono inmediatamente. Y ahí la llaman o le envían mensajes de texto, mensajes de audio y le dicen, Karinita, Osorno presente.

Osorno presente. Así que ya lo saben. Y de todas maneras, me la saludan. Salúdenla de mi parte y le digan, Carito te envió la Carito te envió saludos de Osorno. De Osorno, como dice Hanselito. Un besote grande para todos ustedes. Muchas gracias por estar en sintonía. Gracias por acompañarnos. Gracias por permitirnos ingresar a sus vehículos, acompañarlos en su jornada laboral. Gracias por llevarnos en el bus, llevarnos en la micro, llevarnos en el colectivo, incluirnos en sus asados, incluirnos en las cenas familiares, en los saludos de cumpleaños. Muchas gracias por estar siempre ahí. Gracias por dejarnos ingresar a su casa, a su cocina. Al baño, no, todavía no me lo han prestado. Pero muchas, muchas gracias. Un abrazo enorme, enorme para todos ustedes, para todas las personas que están dentro de la ciudad, para todas las personas que están en los sectores rurales, los que están fuera y los que nos están escuchando a través de la señal online. Un abrazo enorme, enorme, enorme. Nos encontramos mañana a través del 105.5 del dial de la frecuencia modulada. Nos encontramos aquí en Punto 7 Osorno. Un beso enorme, enorme, enorme para todos ustedes. Que tengan un lindo resto de tarde. Que lo que queda de la tarde que sea bonito. Un abrazo grande, grande, grande. Y nos vamos ahora. ¿Por dónde? ¿Por la carretera? Vámonos por la carretera, ¿o no? ¿Qué me dice el ratoncito? ¿Sí? ¿Al tiro? ¿O no? ¿No? ¿O sí? ¿O sí? ¿O no? Ya, lo vamos viendo. Pero de todas maneras, algo importante. Seguimos con la música, seguimos entreteniéndonos, porque Punto 7 no para, no para, no para, no para. Y como seguimos en compañía de misjoyas.cl, nos vamos a ir a la música rápidamente. Un besito enorme. Nos encontramos mañana. Luis Lagos está desde las 7 de la mañana hasta las 9. Y después me toca a mí desde las 9 hasta la 1 de la tarde. Un beso enorme, enorme, enorme. Siempre muchas gracias por todo. Nos encontramos mañana. 1.7.

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ya estamos conectados para disfrutar con toda nuestra gran familia hasta las 9 de la noche. Hoy, jueves 6 de agosto, un jueves frío. Para algunas partes un jueves lluvioso. No te queremos jueves. Lo bueno del jueves que está cerca del viernes, ¿cierto? Y aquí estamos juntitos para acompañarnos. Que les habla a esta hora Karina Gutiérrez. Vamos con todo esta tarde reportando sintonía. Envíen sus mensajitos a través de nuestro WhatsApp o llámanos al 452

0: tarde, Karinita. Vamos a disfrutar con usted hasta las 9. Saludando a la Magdalena. Un abracito lleno de mucho amor, mucho cariño, mucho power, de todo. Para usted se lo merece todo, porque usted es una persona, pero muy, muy carismática. Ya, todos nosotros la queremos a usted. Y Dios quiera que se vaya, porque la vamos a ir a buscar de aquí. Un abracito, cariñita, y que tenga una linda tarde de jueves. Magdalena se está reportando. ¡Yija!
1: ¡Yija! ¡Buena, Magda! Viña del Mar presente. Ella es Magdalena. ¡Hola! Viña del Mar.
2: Hola, hola, hola. ¿Cómo estás? Yo muy bien. ¿Y tú qué tal? Buenas tardes, Karinita. Acá desde Valparaíso, Claudio Balbontín, reportando sintonía, como todos los días, dándole en el colectivo. Soy un 7, te quiero mucho, chau, chau.
1: Te quiero mucho yo también, Claudito. Éxito esta noche, que le vaya excelente.
3: Hola, hola, hola, ¿cómo estás? Yo muy bien, ¿y tú qué tal? Hola, hola, hola, ¿cómo estás? Yo muy bien, ¿y tú qué tal, Karinita?
1: Muy bien, mi chica Ceci preciosa.
4: Hola, Karinita, buenas noches, la de acá, y después terminando el día con la Clomi, como siete. Saludos por tu tierra.
1: Saludos para ti también, amigo Roberto. Muchos cariños para ustedes.
5: Hola, hola, Karincita, Karina, ¿cómo estás?
1: Bien, ¿y tú?
5: Soy la Sabina de Ramayita. Besito a mi marido, Jaime, a mi hijo y a mi hija, a Perla y a Alonso. Eso, pues, Karincita, yo soy la punto 7. Te amo, Jaime.
1: Jaime, la Sabina dice que te ama.
6: ¿Cómo está, Bessy? ¿Cómo está? ¡Oh, es que hace frío, oiga!
1: ¡Está muy heladio! ¡Heladio!
7: Hola, hola, Cari, espero que estés bien. Oye, contarte que voy viajando desde Imperial
1: ¿ya?
7: hacia Maquehue. Entonces tengo que pasar por Entre Ríos, por la pasarela. Y me dicen los vecinos que volvió a subir el agua ahí a la carretera y que está bastante profundo. Así que ahí para que tengan precaución, si es que alguien va a usar también esa carretera para el trayecto hacia Maquehue, por si acaso. Yo creo que en unos 20 minutos voy a estar pasando para confirmar qué tanto es.
1: Ya, Jotita, nosotros vamos a estar atentos. ¿Cómo están las condiciones del tránsito para esos lados? Muchos cariños para ti. Cuídate, Jotita.
8: Hola, mi Cari, Cari hermosa.
1: Hola, mi Beriberito. Yo
8: llegar acá en Punto del Carmen. Ahora me voy para mi casita, Cari, Cari hermosa. Que tengas un excelente turno. Un abracito, besito. Muchos los besitos. Saludos.
1: Saludos, mi Beriberito preciosa. Que estés muy bien, que hayas tenido un día maravilloso. Ahora a seguir disfrutando esta tarde, ¿ya? Conmigo hasta las 9, porque si llegas a tu casa a tomar 11, te quedas con la Cari entonces. Karinita, dale un saludo a Sebastián Ramírez y a mi vamos a repetir el saludo. Deja de grabar. Vamos a grabar nuevamente. Ahora sí. Un saludo muy especial a Sebastián Martínez y a mi amorcito Claudia Flores, que vamos camino a la casita. Un abrazo gigante para ustedes. Que lleguen muy bien a sus casitas. Cariño para Sebastián y para ti, Claudita. ¡Te queremos!
9: Hola, hola, chica Karina, por este lado, Cigalito. Bueno, que tenga una bonita jornada y un buen término de jornada. Que llegue bien a su casita. Esta tarde la vamos a estar compartiendo con usted de las 7 hasta las 9. Gracias por tenerlos acá en la Punto 7 reunión. Yo soy Punto 7, Carlito Cariño, Che Carlito.
1: Mi amigo Che Carlito. Che Carlito, gracias a ustedes. Las gracias se las tengo que dar yo a ustedes por permitirme viajar con ustedes en su autito, por acompañarlo en sus casas. por acompañarlos al trabajo también. ¿Cómo no me voy a sentir feliz con el corazón llenito de amor, de agradecimiento? Si tenemos a la mejor familia reunida a esta hora de la tarde, juntitos hasta las 9. ¿Cómo está mi amigo Aquiles? ¿Cómo va Quinta Región? Parece que estuvo buena la tarde, ¿eh? Muy buena la tarde. Oye, saludos para ti, Aquiles, que no es mi queridísimo amigo, colega, cantante, artista. Las tiene todas, mi amigo aquí. Conductor de micro, animador, comunicador. No, ¿qué más puedo decir? Estrella de cine.
10: Hola Cari, reportando sintonía, camino a Padre Las Casas. Yo soy un 7, te quiero mucho, amiga.
1: Yo también te quiero mucho, mi grande amigo Manuel Salinas.
11: Hola Carinita, aquí un saludo desde Valparaíso, el amigo electricista del Cerro Esperanza. Un placer volverla a escuchar nuevamente, un gusto saludarla a usted y saludarla a su marido que tiene que estar escuchando hasta ahora. Espero que sea un muy buen turno y muchas gracias por arreglarnos la tarde.
1: Gracias a ti, amigo Freud. Si me quiere escuchar todos los días, nosotros estamos al aire desde las 1 de la tarde, imagínate, desde la 1 a las 3 para Valdivia, de 5 a 7 para Temuco y de 7 a 9 para todo Chile. Así que usted sintoniza la radio nomás y ahí nos va a pillar a todo nuestro gran equipo de Radio.7.
9: Hola, señorita Karina, ¿cómo está? Wilfredo por acá, el número 7. Vamos, que se puede, me queda la penúltima vueltecita. Y nos queda un turnito 20-30. Para que sepa todo el público que quiera ir a la casita más tarde. Línea número 7.
1: Línea número 7, 20-30 horas.
12: Un saludo a mi hermanita chiquitita Gracie, que está meta llorando aquí en esta casa.
1: ¡Gracie! ¿Por qué está llorando, Gracie? No llores, no, mejor alégrese. Cuéntame un chiste, para que se le pase la pena.
13: Hola Karina, ¿cómo estás, Karinita?
1: Muy bien, gracias.
13: Karina, quiero mandarle un besito y un saludito, un besito al cielo por mi mamá.
1: ¿Ya?
13: Que hoy día está de cumpleaños. Mi mamita linda, preciosa, que la he hecho mucho, mucho de menos, que ya no está con nosotros.
1: Hermosa.
13: Y ya cumplió un añito que ya no está con nosotros. Y eso, Karina, ella se llamaba Margarita. Margarita. Ella le encantaba esa canción, Margarita. Eso, Karinita, un saludito, un besito para ti y para todos.
1: Hermosa Margarita. Quizás no estás acá en la tierra con nosotros, pero sé que en alguna parte de este mundo te encuentras escuchando la voz de tu hija que te ama con todo su corazón, de nuestra Aurorita. Te deseamos un feliz cumpleaños. Te queremos mucho, Margarita, de parte de tu familia que te ama, que te extraña y que te tienen en sus pensamientos y también en su corazón, sí. Esta tarde, con mucho amor y cariño para ti, Aurorita, conmemoramos el cumpleaños de tu mamita. Y sé que estaría feliz escuchando a esta hora este saludo. Así que un besito para ustedes, besitos como familia. Y no lo olviden nunca, porque si la Margarita está en sus corazones, siempre va a estar con nosotros también aquí en Punto 7.

0: Buenas tardes, señorita Carita. Quiero mandar un saludo al Sebastián Godoy, al más chupetón de Quilpué.
1: ¿Al más chupetón, dijiste?
2: Buena, Carencita, acá Jorgito Viña de la Urca. ¿Cómo está, Carencita? Que tengo buen turno.

Karinita desde Valpo. Emma.7 te envía muchos saludos. Ya, familia, vamos con todo reportando sintonía a esta hora de la tarde. Por mientras. Los dejo junto al grupo Mayonesa.

0: 7 de la tarde. 23 minutos. Ya, Jotita, quiero escuchar tu reporte.
1: Ya, Cari, pasé recién por Entre Ríos y sí, efectivamente subió bastante el agua. En la mañana no había nada y ahora hay solo una vía habilitada. Y ojo, que esa única vía habilitada igual está más o menos porque quedó como con unos socavones.
0: Ya.
1: Bien grandes, así que para que pasen ahí con mucha precaución. Y está al otro lado bastante profundo, así que ahí, ojo, están pasando como por turnos los vehículos, para que lo sepan.
0: Vehículos chicos, ¿pueden pasar? Esa es mi pregunta. Un abrazo grande para ti, Jotita. Muchas, muchas gracias por la información. ¿Cómo está mi amiga Araceli?
2: Hola, Karinita, ¿cómo estás? Te habla Araceli. Te mando mucho cariño, hija. Me encanta escucharte. Estoy aquí un poquito delicado el estómago, pero bien.
0: Ya.
2: Pero bien, gracias a Dios. Así que aquí estamos con Perito, con mis hijas, escuchando la radio.
0: Chao. Un besito grande para ti, Araceli, para Perito, para tus hijas. Tómate alguna agüita, una agüita de manzanilla. Yo confío tanto en la agüita, aguatán, te lo juro. A mí si me duele la guatita, té de manzanilla, dame una mentita, agua de ruda.
3: Vamos, Colombia.
0: Así que a tomarse una agüita de algo.
4: Karinita, Karinita, Fundo el Carmen, camino Cholchol, Portal San Francisco, se está levantando neblina.
0: Neblina.
4: Ojo, neblina.
0: Ya, para que baje la velocidad. Punto uno. Atento a las condiciones del tránsito. Punto super dos. Y cuídense. Punto tres.
5: Hola, Karinita. Buenas tardes, buenas tardes. Aquí ya terminando última vuelta. Y va quedando menos para terminar el día. Bastante agobiante el día con el hecho de trabajar con gripe, así que.
0: No, complicado.
5: Ya terminando. Que le vaya maravilloso.
6: Nos cuento la cuneta, nos ocupamos esta mañana. Un abrazo.
5: Un abrazo tremendo. Atento, atento, y escuchando.
0: Central, atento. ¿Cómo estáis, Marcelito?
7: Hola, Karinita, ¿cómo estás? Buenas tardes.
0: Buenas tardes
7: a todos los auditores. Ya rumbo a casita, camino Vicun, a sortear esos hoyos que hay en esa ruta de cajón Vicun, así que cuidado también a los conductores que transitan por esa vía. Saludos, Karinita, que estés muy bien.

0: Karinita Gutiérrez, ¿cómo estás tú?
1: Cristian,
0: por acá reportándose de Padre Las Casas hacia Temuco. Oye, envíale un saludito por favor a Emily Alvarado y a José Alvarado, que son mis dos cachorros que me quedan. Ya, besitos, bendiciones para ti. Cuídense, yo soy un 7.
1: Besitos para ustedes, chiquillos. Me imagino que ya van camino a la casita, ¿o no? Abrazos enormes para ustedes, cuídense mucho. Karinita, hola. Saludos desde Valparaíso. Mauricio, el volantinero del Cerro Mariposa. Muchas bendiciones para ti también, Mauri. Mauricio Volantinero. Así lo tienen acá en el WhatsApp. ¿A quién más tengo por aquí? Hola.
2: Hola, señorita Karina, soy Felipe Lara. Aquí estoy en Los Ángeles y vengo recién saliendo del colegio. Y en mi cumpleaños cumplí 10 años.
1: 10 añitos. Muchas felicidades, hermoso, en tu cumpleaños. Te deseo lo mejor del mundo mundial. Se me cuida mucho. Va a recibir hartos regalos, harto amor, hartos besos y hartos abrazos, ¿ya? Y de todos los tíos de Radio.7 va a estar solito. ¡Mua! ¡Te queremos! ¡Hola, hola!
3: También vengo llegando a Temuco de Victoria y los semáforos de acá de la Universidad Católica están apagados.
1: Apagados.
4: Hola, Karinita, yo de acá de la ciudad de Los Ángeles reportándome, señorita, que tenga una bendecida tarde. Un saludo a todos los puntos 7, un saludo a todos los que me conocen y aquí ustedes saben. Vamos a estar en sintonía, pues, señorita.
1: Aquí vamos a estar en sintonía, obviamente, con mi amigo Maxi desde Los Ángeles. Hoy es 7 de la tarde, 28 minutos, nos tenemos que ir a una pausa. Pero antes de la pausa, un clásico, Mil Horas, Nelson Arrieta, aquí en Punto 7.

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1: 7 de la tarde, 43 minutos. Cuando recién empezamos nuestro programa, yo les dije que vamos a estar hablando con una tremenda cantante reconocida. Y ahora nosotros nos vamos para Puerto Rico para conversar con una tremenda artista que viene pisando fuerte en la escena urbana internacional. Ella es Vale Pintos, cantante, compositora y performer, nacida en Miami y con raíces colombianas. Una tremenda artista multifacética que ha sabido transformar sus experiencias en música y que hoy sigue creciendo con una propuesta fresca, potente y llena de identidad. Tenemos el gusto de recibirla en Punto 7 nosotros a Vale Pintos. Y la vamos a llamar en vivo y en directo a ver que nos conteste. Hola, muy buenas tardes.
2: Buenas.
1: ¿Cómo estás, Vale preciosa? Qué gusto poder estar hablando contigo nuevamente.
2: Igualmente.
1: Qué maravilloso, quiero saber cómo estás, cómo te has sentido, cómo está el día ya, la tarde, todo. ¿Cómo estás, Vale?
2: Súper contenta, feliz, con mucho calor, pero ya sabes, feliz con todo lo que está pasando, la verdad. Contenta de estar por acá y ya casi voy a estar por allá donde están ustedes.
1: Porfa, te echamos de menos acá, te necesitamos acá en Chile que nos traiga un poquito de ese calor porque aquí la lluvia no para, no cesa, no nos quiere dejar tranquilos hoy.
2: Ah, bueno, pues ya mismo voy para allá. El 11 de octubre estoy por allá.
1: El 11 de octubre, qué maravilloso, aquí vamos a estar nosotros felices esperándote.
2: Sí, qué rico.
1: Vale, cuéntame todo. Nosotros estamos escuchando de fondo el Father.
2: Tenemos el remix de la Father. Por fin salió, este es mi primer remix.
1: ¿Y cómo va todo con este remix?
2: Increíble, pues imagínate que el expresidente de Estados Unidos, Barack Obama, nos puso en su playlist de sus favoritos del verano, que eso ha sido una sorpresa muy grande para mí, para todo mi equipo de trabajo también.
1: Estuve viendo un programa de televisión donde estaban hablando precisamente de eso, que el expresidente Obama te tenía ahí en su playlist y los destacó a ustedes. Me tiene feliz. Vale, estás ahí, ¿cierto?
2: Sí.
1: Ah, ya, bacán.

0: Vale, entonces tú vas a estar con nosotros acá el 11 de octubre. ¿Dónde vas a estar?
1: El 11 de octubre vamos a estar en el Hipódromo Arena de Chile, en el Lolita Fest.
0: En el Lolita Fest. ¿Y te vas a quedar hartos días por acá? ¿Vas a conocer lugares acá en Chile o vas como...?
1: Pues por supuesto, tengo que aprovechar que voy para allá. También vamos a estar en unas discotecas que pronto voy a estar anunciando para también compartir con todos por allá.
0: ¡Qué maravilloso! Quiero saber, a esta hora, allá en Puerto Rico, ¿qué hora es?
1: En este momento son las 9:26 de la noche.
0: Ah, ya, es más tardecito, acá son las 7 de la tarde todavía.
1: Allá la noche apenas empieza.
0: Nuestros auditores todavía van camino a su casita, así que tenemos muchos presentes que nos escuchan en todo Chile y que también escuchan tu música para que le mandes cariños también y quienes no te conocen, que te sigan en redes sociales y que escuchen tus canciones.
1: Pues por supuesto, chicos, recuerden de seguir a Vale Pintos. Estamos en las redes sociales como Vale Pintos en todo lado y obviamente los invito a que escuchen mi último release que se llama La Fader Remix con Bray Thiago, Héctor el Fader y Casper Mágico, que está buenísimo y ya saben que Obama lo está recomendando, así que ya es mucha gente de buen gusto escuchando esa canción.
0: O sea, obvio. Mi Vale preciosa, qué rico poder estar hablando contigo nuevamente. Espero de corazón tenerte pronto acá en nuestra radio para que podamos hablar en vivo y en directo, va a ser más entretenido.
1: Pues por supuesto, por allá me van a tener, claro que sí. Un cafecito o algo calientito y estamos listas para hablar.
0: Trae ropa bien abrigadita, eso te voy a recomendar.
1: Claro que sí.
0: Un gorrito, bueno, bufanda, claro, de todo.
1: Claro que sí.
0: Mi Vale preciosa, ya presentemos el tema. Nosotros lo estamos tocando como lo más nuevo de la semana.
1: Me encanta.
0: Así que presenta tú el tema a esta hora acá en Punto 7 para todos estos chilenos maravillosos que les gusta tu música.
1: A todos los chilenos que están escuchando Punto 7, si tienen que hacer algo bueno en este momento es escuchar Punto 7 porque están dando la Fader Remix y así que estén pendientes para que lo estén sonando todo el tiempo.
0: Un abrazo, Vale. Gracias por todo. Cuídate mucho.
1: Un abrazo,
0: te queremos.
1: Nos vemos.

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1: Esta noche tú y yo vamos a hacer maldades. Solo 9 minutos nos separan de las 8 de la tarde, queridísima gran familia de Radio.7. Oye, qué honor poder estar hablando con esta mujer maravillosa, bella, guapísima, talentosísima, Vale Pinto. Puerto Rico, rico, uno aquí muerto de frío. Y ella disfrutando ahí de ese clima caribeño, papi. ¿Cómo está mi Maggi preciosa? Espérame, Walter. Ahora, dale.
2: Hola, amiga. Yo soy Maggi de Peña Blanca. Aquí yo no sé tu nombre, pero...
1: Karina.
2: Aquí estoy relajándome, descansando después de 5 días de trabajo. Santa Isabel te la lleva. Y bueno, aquí, pues, escuchando la buena música, la 10, la Puerto 7. Y

0: A ver, Karinita Gutiérrez, ¿para dónde ir a hacer maldades ustedes? Usted sabe que no puede andar haciendo maldades sin pedirle permiso a los mayores que son nosotros. Ya, aquí Rafita se hace presente y un buen saludo a todos los radioescuchas de la novena y de la octava región.
1: Vamos a hacer maldades. Ay, que es tan amorosa ella, guata. Aparte que es guapísima. Qué loca con la bala. Si usted no la sigue en sus redes sociales, sígala en redes sociales. Imagínate que el expresidente Barack Obama la tiene en su playlist.
2: Karinita, saludos a mi esposa, que me dijo que me apure en llegar a casa porque me conviene.
1: Ah, sí, mira. Quizás te preparó algo rico para comer.
3: Karinita, tenías que ir aprovechado. Dile que te invite a Puerto Rico una semana.
1: Hoy se me fue. No, pero es que no iba a sonar como muy, muy pidigüeña. Así como, oh, vale, amiga. ¿Por qué no me lleváis para Puerto Rico? Un par de días nomás. No, pero yo los voy a echar de menos.

0: para una señora, una abuelita.
1: ¿Ya?
0: Se contacta. Bueno, usted me habló por Instagram, por interno.
1: Sí.
0: Una señora le regaló una estufa a gas nueva a la señora Celia. Imagínate, la señora estaba feliz, feliz, feliz. Así que mañana tengo que contactarme y mañana tengo que ir a buscarla. Así que le voy a enviar fotitos, Karinita. Y muchas gracias por tu contacto, porque queríamos comprarla, pero una señora se ofreció y se la regaló. Así que, más que agradecida, Karinita, y agradecida a la Radio.7. Gracias, gracias.
1: No sabes cómo llenas mi corazoncito. Y lo más importante de todo esto es que la abuelita va a tener con qué calefaccionarse, y gracias a ti también por confiar en nosotros y a nuestros auditores, que son una maravilla de personas. ¿Cómo está Yanina?
2: Hola, Karina.
3: Hola, Karina.
4: Saludos.
2: Saludos.
4: Calecito.
2: Calecito.
4: De Estados Unidos.
2: De Estados Unidos.
1: De Estados Unidos, Calecito. Ay, Guatón Polo de nuevo, es que lo amo. Hola, Karina.
2: Hola, Karina.
4: Saludos.
2: Saludos.
4: Calecito.
2: Calecito.
4: De Estados Unidos.
2: De Estados Unidos.
1: ¿Les dije o no les dije que nos escuchan de todas partes del mundo, familia? Muchos cariños para ustedes, hermosos. Sigan enviando mensajes nomás, donde sea. ¿Cómo está, Nelson?
5: Hola, Karinita, ¿cómo estás? Muy buenas tardes, aquí desde Osorno, Nelson, alias El General. Mira, reportándose, el tiempo acá se largó a llover.
1: ¿Ya?
5: Se largó a llover otra vez, así que dile a todos los hombres de Osorno que cierren la boca.
1: Ya.
5: Sí, porque ya se largó a llover.
1: Por supuesto, hay que tener cuidado.
5: Y la Carito Collado te manda muchos saludos de acá de la .7. Ya, que tenga una buena jornada.
1: Gracias, Nelsito, un beso enorme para ustedes, ya lo saben. Nelson lo dijo, yo no. A todos nuestros hombres que escuchan Radio.7 de Osorno, ya se alargó la lluvia para que se tape la boca. Y devuélvele esos saludos a la Carito Collado. Dile que la quiero con todo mi corazón, que algún día la voy a ir a ver a la radio para que hagamos radio las dos juntitas.
6: Hola, Karina Gutiérrez, buenas tardes. Te saluda David de Viña del Mar, sacándome fotito en el rodar de flores que está ¿ya? en la región de Los Lagos.
1: Oye, yo nunca me he sacado fotos ahí en Viña o acá en el reloj de flores, no tengo. Siempre, bueno, he pasado por ahí, pero no me he tomado la foto. Voy a tener que ir solo a tomarme la foto, ¿ya?
7: Cari, saludos desde Uruguay. Aquí al frente del UFRO, calle Uruguay.
1: Calle Uruguay. Amigo Aquiles, ¿cómo está ahí, Aquiles? Qué gusto escucharte.
8: Pero seguimos haciendo radio de Puerto Rico, pues, mami, si hay tanta tecnología para hacerla, pues, hija, sí. Computador, claro. Teléfono. Y,
1: nos conectamos
8: y era. Y arando, vamos la mosca, hijo, vamos arando, hijo, la mosca, vamos todo para Puerto Rico.
1: Ya, ustedes, ¿me dan permiso para irme a Puerto Rico con la Vale Pinto, entonces? No me van a echar de menos.
9: Mamá.
1: Hola, Karina.
9: Mamá.
10: Oye, Gary, yo trabajo ahí en el reloj de flores, me disfrazo de árbol, así que si voy un día para allá, nos sacamos unas fotos bonitas.
1: Ya, vale.
10: Soy el árbol grande que se saca foto ahí en el reloj.
1: ¿En serio? Ya, yo voy a buscar, lo primero que voy a buscar va a ser el árbol. Sí.
11: No, pues, Gary, sobre el reloj de flores está en Valparaíso.
1: Sí, pues, para allá me quiero ir a tomar la foto. En Viña del Mar, el reloj de flores no está en Viña.
12: Yo le doy permiso, pero practique, vos, dígame, papi. Practique el asentirse del caribeño, a ver.
1: Ay, es que no me sale, güey. Órale, güey, que no me sale. Soy muy chilena, yo creo que soy demasiado chilena para eso.
13: Hola, Karinita, buenas tardes.
1: Hola, Alex.
13: Alemana.
3: Oye, tampoco me he sacado foto en el reloj de flores. Un saludo, excelente programa.
1: Muchísimas gracias, Alex. Sí, viste que el reloj de flores está en Viña, camino a Valparaíso, pero no está en Valpo, amigo. Remy.
13: Hola, buenas tardes. Un saludito desde acá de Estocolmo, Suecia. Durmiendo con Osorno y me desperté con Temuco.
1: ¿Ah,
13: un cariñoso saludo desde acá de Estocolmo, Suecia.

0: nietos del futuro. Gelatina, aquí en Punto 7. Mamá, ¿me dais permiso?
1: Hola, hola, hija. Aquí escuchando a tus auditores de Valparaíso. Qué ganas de ir a Valparaíso para tomarme una foto debajo de, del Salto en Laja. Porque sé que por ahí está.
0: Mi mami, una loquilla.